0: reconocidos por la Agencia de Protección Ambiental de Estados Unidos debido a su cercanía con vialidades de alto flujo vehicular, estacionamientos, obstáculos físicos y superficies que influyen directamente en el registro de las emisiones. El informe señala que el objetivo de estas estaciones es medir la calidad de aire de una escala vecinal, es decir, representar las condiciones de un área de entre 500 metros y 4 kilómetros donde la población está expuesta a una mezcla de distintas fuentes de contaminación. Sin embargo, la investigación concluye que por las condiciones de su entorno, las tres estaciones actualmente solo son representativas de una escala media equivalente a un radio de entre 100 y 500 metros. Esto quiere decir que reflejan principalmente el impacto de fuentes muy cercanas como el tránsito vehicular, las maniobras de automóviles en estacionamientos o la resuspensión de polvos.
1: Información nacional.
2: El secretario de Seguridad y Protección Ciudadana, Omar García Harfuch, confirmó la captura de Ramón Ángel N., alias el R1, señalado como el autor intelectual del asesinato del expresidente municipal de Uruapan, Michoacán, Carlos Alberto Manso, ocurrido el 1 de noviembre de 2024. Omar García Harfuch dijo que, con esta captura, ya suman 31 las personas detenidas por dicho homicidio. Cabe señalar que, de acuerdo a informes del Gabinete de Seguridad del Gobierno Federal, Ramón Ángel N., alias el R1, es líder de una de las células más violentas vinculadas al cártel Jalisco Nueva Generación que opera en los estados de Michoacán y Jalisco y se le relaciona con delitos de alto impacto como extorsión, tráfico de drogas y homicidios. Esos delitos han afectado al sector productivo, empresarios y agricultores, entre otros. Para ABC Noticias, Felipe Barrera Jaramillo desde la Ciudad de México.
1: Deportes.
3: La selección mexicana podría volver a jugar en Monterrey por primera vez en más de 8 años. Aunque la Federación Mexicana de Fútbol aún no confirma la sede, el Estadio Universitario es el que se perfila para recibir el partido como local del tricolor en los cuartos de final de la Liga de Naciones de CONCACAF durante la fecha FIFA de noviembre de este año, ya con Rafa Márquez como director técnico. De concretarse esta noticia, el representativo nacional estaría regresando a la Sultana del Norte, ya que desde el 11 de octubre del 2018, cuando venció 3-2 a Costa Rica en un partido amistoso, fue precisamente el último partido disputado en el Universitario con la selección nacional jugando como local. Informó para ABC Deportes Andrés Guerra.
1: Espectáculos.
4: La vida del icónico diseñador Giorgio Armani llegará a la pantalla con una serie biográfica internacional producida por Lux Byte, compañía perteneciente a Fremantle. El proyecto contará con el respaldo oficial de la firma de Giorgio Armani, que abrirá sus archivos, diseños y algunas de sus locaciones más emblemáticas para recrear la historia del diseñador. La serie será dirigida por Fersan y buscará mostrar el camino de Armani hasta convertirse en una de las figuras más influyentes de la moda a nivel mundial. Por ahora, aún no hay fecha de estreno ni elenco confirmado.
5: Ale Burnes para ABC Noticias. 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

0: Hola, nene, buenas tardes. Oye, los que vienen, digo, un reporte acá de Trafical.
1: Ok, gracias, adelante.
0: Los que vienen por Morones.
1: Ok.
0: Rumbo a Juárez.
1: Perfecto.
0: Nueva York. En la calle, ay, no sé cómo se llame, pero ya ves que hicieron una calle nueva por las marraneras.
1: Ok, sí, sí, sí.
0: Por los que no quieren pagar la caseta. Bueno, esa calle donde están las fábricas, las bodegas, todo, ni se metan. Todo el mundo se está regresando.
1: ¿Pero qué pasó?
0: Porque están, no sé qué están haciendo en el pavimento, hay una construcción y está obstruido el paso. Todo el mundo se está regresando. Ah. Ya se hizo un merequetengue ahí. Entonces, para que si tienes pensado y vas de, vienes de Morones hacia Juárez, ni te metes por ahí, mejor paga la caseta, vete por Israel Cabal.
1: Si es la que va, circula de a un costado de la caseta, ¿verdad? Bueno, pues ahí está el reporte de la raza que va para aquel rumbo de Juárez, ¿eh?
2: Nene, buenas tardes.
1: Hola.
2: Algo tejanito que incluya la de señora y la
1: señora.
2: De la novia del pescador.
1: ¿Saben qué? Falta algo. En toda la semana no hemos puesto nada de tejano conjunto, ¿verdad? Ya hace falta.
3: Hola, nene, buenas tardes.
1: Hola.
3: ¿Cómo estás?
1: Bien, ¿y
3: qué
1: tú?
3: Qué agradable escucharte.
1: Gracias.
3: Oye, yo también opino igual que el señor. Algo pegacero.
1: Ya salió. Falta. Ya salió, ¿eh? ¿Qué te pareció? Oye, por cierto, saludos a mi compadre Naro Galindo, que me dice, güey, qué buen blog DJ, ¿eh? Sí me acordé de ti, compadre. Está muy, muy bueno, ¿eh? Buenas tardes.
4: Excelente selección, mi nene. Buenas tardes. Con estos casi 40 grados de temperatura a la sombra. Oye, nene, buenas rolas. Pero ahí falta también algo de Arnulfo Junior. Saluditos.
1: Ok, va.
4: Desde Apodaca, Nuevo León.
1: Un abrazo, carnal. Dice, si andamos en los saludos de Sinaloa, saludos para la familia Soto Rivera del Merito Guasave, Sinaloa, ¿eh? ¿De dónde más nos escuchan? Saludos a la gente de Sinaloa, de Oaxaca, de Veracruz, de San Luis Potosí. ¿De dónde más? ¿De qué otro estado nos escuchan?
3: Nene, excelente blog DJ. Saluditos.
1: Un abrazo.
5: Hola, nene, buenas
1: Hola.
5: Tardes.
1: Hola.
5: Habla tu presidenta y fundadora del Club de Fans.
1: ¿Cómo
5: Gracias
1: estás?
5: Por existir.
1: Gracias.
5: Y nada más Dímelo. Hablo ahorita porque me estoy quedando afónica antes de quedarme
1: pasó?
5: Sin voz.
1: ¿Qué está pasando?
5: Quería mandarte mi audio solamente para decirte gracias por existir.
1: Sí, estuvieron buenas, estuvieron heladas, ¿eh? Ya te escuché.
6: Te estás pasando de lanza, nene, está bien bañado que estás tocando.
7: Nene, que por cierto me pareció...
1: ¿Qué?
7: Verte, no me acuerdo si en el TikTok o en donde, con un gato que lo querías bañar, pero no estoy seguro. Segura si eras tú, ¿sí eras?
1: Sí. Sí, soy yo. Es que en el TikTok subí un video ahí con mi gato. Bueno, mi gatita se llama Titi. Para que vayan a verlo y se la botaren bien. Pero bien. Edgar Yescas y el número 0, así me encuentran, ¿eh?
8: O nos esperamos todavía.
9: Soy mi nene.
1: Échale.
9: Anda, compadre. ¿Cómo andas, oye, compadre?
1: Bien, ¿y tú?
9: Oye, necesito una acá de Tropical Panamá, algo acá sabrosono para recordar cuando estábamos morrillos.
1: Órale.
9: Para los que ponía mi mamá cuando se ponía a trapear.
1: Puras, decía el CD, ¿verdad? Cuando lo usaban. Puras para trapear, ese que comprabas en el mercado.
10: Nene, buen día. Oye, compadre.
1: Dímelo.
10: Garantía lo que pongas, ¿eh?
1: Gracias, carnal. Gracias.
10: Oye, mándale. Apoyo al compa ese que dice unos corriditos. ¿Qué te parece?
1: ¿Te gustaría?
10: ¿Te gustaría?
1: Me encantaría.
10: Lo sé. Aquí para disfrutar el estacionamiento aquí de Sendero, compadre, ¿cómo ves?
1: Ándale, ¿por dónde? ¿A qué rumbo? ¿Pero en qué rumbo,
10: Saludos.
1: Carnal?
10: Mándame una nevecita.
1: No hay nevecitos.
10: Yo sé que te encantaría.
1: No hay nevecitos. Pero dime por qué rumbo vas para toda la raza que nos está escuchando que va para aquel rumbo. Bueno, que tome alguna vía alterna, ¿eh?
11: Buenas tardes, nene. Buenas tardes. Ya, nene, vamos a iniciar el fin de semana de una vez.
1: De una vez, güey. Ya estuvo bueno.
12: No, hombre.
1: ¿Qué pasó?
12: Desde que Janet llegó, Ajá. Qué chido por ti, mi nene.
1: ¿Por qué?
12: Pero ya no nos quieres dar nenebes.
1: Pero nunca he dado nenebesitos.
12: Mi corazoncito tatite, mi corazoncito. ¡Juez de paz!
1: ¡De una vez!
13: ¡Qué gracioso! Es el patrón, Yesca, ríete, es el patrón.
1: sí, me reí mientras estaba aquí, güey, me las conoces, hubieras visto.
14: Nene, ¿cómo andamos? Buenas tardes. Las Europares suenan en todo Nuevo León, ya te las sabes. Oye, nene, de una vez, hombre, de una vez, suéltalos.
1: ¿Cuál?
14: ¿Unos corridazos o qué? Ya es hora. Bueno, y recuerda lo que siempre te digo, gordo.
1: ¿Qué pasó?
14: Gracias por esa noche tan excelente.
1: No. Mira, no digas esas cosas, güey, porque está escuchando a mi primo y va a pensar mal de mí. Mira, aquí está, güey. Aquí está.
15: ¡Nene!
1: Ya ves, güey.
15: Gracias por existir, carnal.
1: Y me dice,
15: oye,
1: igual este vato.
15: Un mix.
1: ¿De qué?
15: DJ, ¿cómo ves? De JLB y compañía, hombre, para seguir con el ambiente. Un abrazo, carnal.
1: Un abrazo, carnal. No piensen mal de mí, güey. No vas a pensar mal de mí. Nada que ver lo que dice esta raza. Nada que ver. Lo que sí es que estamos listos para el siguiente vlog. DJ, el primero de la segunda hora. La raza que quería escuchar algo de Salomón Robles. Ándale.

Y con este blog DJ quiero mandarle saludos para mi amiguita Lua y para su mami Isa que nos van escuchando. Lua, te mando un gran abrazo. Mándame una nota de audio, por favor. Mándame una nota de

ver si me puedes apoyar con algo de liberación. Me gustaría, me encantaría y me fascinaría.

0: Nene, muy buenas tardes, Nene. Las Agroparis son aquí en Apodaca, Concordia y Salinas de Gortari, en Tere Soldadura. A ver si puedes poner un bloquecito de Tigres, Cadetes, Invasores, Ramón Ayala. ¿Te gustaría?
1: Me encantaría, ¿eh? Tengo uno especial. Ya lo vas a escuchar. Ya lo vas a escuchar.

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0: Oye, nuevamente quiero mandar un saludo muy, muy especial para Lua y para Isa, que nos van escuchando, que me mandó un video, a ver, vamos a escuchar.
1: Hola, nene, ya te extrañaba.
0: Ay, Lua, tan bonita.
2: Buenas tardes, nene, ¿ya nos leíste?
0: Ya.
2: Una disculpa, es que bajamos aquí en el centro a checar unas cosillas para la fiesta de Nikki, ya que ya me lo cumpleaños.
0: Ah, ya va a cumplir años.
2: Para que usted se lo pongas otra vez o le mande saludos. Claro. A Lua, es que te dije Nikki, a Lua, please.
0: Sí, claro, dice, en un momento te paso el video de cuando te conoció en el vivo de TikTok. Les voy a platicar así rapidito el contexto. Lo que pasa es que Lua me mandó, bueno, su mami me mandó un video de Lua donde dice, nene, te amo, pero lo dice muy bonito. Si quieren ir a verlo, está en mis redes sociales, mi TikTok, Edgar Yescas, el número 0, en Instagram, Edgar Yescas, y Lua me manda esto, imagínense.
1: Hola, nene, ya te extrañaba.
0: Imagínense cómo estoy yo. Lua, pero yo tengo una pregunta, Lua. ¿Me vas a invitar a tu fiesta? ¿Me vas a invitar a tu fiesta,
3: Qué bueno que nos avises, amiga, porque a ir con mi suegra, por ahí paso para ir con la suegra, mejor no voy.
0: Oye, vámonos, ¿qué más notas de audio? Tengo muchas, perdón.
4: Buenas tardes, nene. ¿Qué Hola. Te parecería un blog DJ de Sonoras?
0: Ok.
4: Donde incluyas el baile de la vela, Óyeme mi Lola, Óyeme, Dos Telones y todas esas
0: cosas. Ah, qué buenas rolas, ¿eh?
4: ¿Te gustaría?
0: Me encantaría.
4: Porque a mí me encantaría.
0: Sí, señor, yo sé que sí.
5: ¿Qué tal, nene? Buenas tardes. Oye,
0: buenas tardes.
5: Unas cumbias con mariachi. ¿Cómo ves? ¿Te gustaría?
0: Me encantaría.
5: Claro, obvio. Garantía.
0: Sí, señor.
5: Garantizado, sí.
0: A ver, ¿quién anda por acá? Buenas tardes.
6: ¿Qué onda, mi nene? Bonito día, compadre. Coincido, falta un tejanito conjunto, por
0: conjunto,
6: favor.
0: Conjunto, ok, va. A ver, ¿sabes qué? De una vez lo voy a buscar.
7: Nene, excelente blog te aventaste ahorita, Pero no se puedas poner algo así como que tiranos, intenso.
0: Ya salió,
7: así, tejanito.
0: De intenso.
7: Tejanito es bonito.
0: Ya salió.
7: El recuerdo.
0: Sí, señor. Un abrazo, carnal,
8: La Sabropari suena acá en San Gemo con el nene de oro. Oye, sí, nene, un mix tejanito así con Albert Zamora, Tony de la Rosa, Mingo Saldívar. Así como los que tú tienes, así bien, bien matones. Saludos, mi nene.
0: Sí, señor, un abrazo.
9: Nene, buenas tardes, nene. La Sabropari soy acá por Cementos. Oye, aviéntate un blog DJ con rolitas de liberación, sonido master, no sé, fugitivos, rehenes, algo así. ¿Cómo ves? ¿Te gustaría?
0: Me encantaría, me fascinaría. Oye, seguramente disfrutaste el de Pegaso, el del pega-pega que puse.
10: Un abrazo, carnal,
1: Nene.
0: Hola.
1: Hola. Oye, pues aquí en el Trafical
0: de
1: Constitución, pero a gusto escuchando tu música.
0: Gracias.
1: Un saludo, nene. Y bueno, pues ahora la güera se fue con el novio.
0: ¡Épale!
1: Pero vengo por el chaparro. Pues un saludo para el chaparro, no seas malito.
0: Ahí está, ahí lo va a escuchar,
1: bueno,
0: el chaparro chino.
1: El chaparrito no está, pero así le digo de cariño.
0: Ah, bueno.
1: Saludos, nene, cuídate.
0: Gracias.
1: Y como te dicen, gracias por existir.
0: Gracias.
1: Sí, te voy a evitar.
0: Ah,
1: yo
0: bueno.
1: Te amo mucho, pero
0: gracias.
1: Hasta mañana va a ser mi cumpleaños. Ella sí, mi mía a poner mi ropa, ella sí. Porque ahorita mi mamá me la popó y le di un besito porque ahorita me la pone, pues yo la amo.
0: Ay, qué hermosa. Bueno, ya dijo Lua que sí me va a invitar y se va a poner su vestuario y todo que le compró su mami. Un abrazo para ti y para tu mami. ¿Estás listo para el siguiente vlog, DJ? Wow. Para la raza que traía antojo, que quería escuchar algo tejano. Pues no te quedes con las ganas porque el nene sí te complace. Escucha la Sabropari de la Sabrosita 95.7.

0: Nene, nene, lo sabía. ¿Qué te gustaría? ¿Qué te encantaría poner algo de Arnulfo Junior? Muchas gracias, nene. Saluditos.
1: Un abrazo, carnal. El WhatsApp disponible para ti. La Sabropari suena.

0: ¿Por dónde andas? Cuéntamelo todo al WhatsApp, ¿eh? 818-0101-957.
1: Nene, ¿cómo estás? Buenas tardes. Oye, nene, ¿qué te parecería un mixito de Conjunto Señor?

0: Ahora sí, ándale, ándale.
1: Hunter. Tony Sainz. ¿Cómo ves? ¿Te gustaría?
0: Me encantaría, ¿eh?
1: Saludos desde acá de Guinalajara.
0: Órale, carnal, te mando un abrazo. ¿Qué te parece este blog, DJ? ¿Puro Tejano Conjunto?

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0: Dice por acá, jueves de FAR, esas son las buenas. Mira, te voy a decir algo, para que la raza de una vez descarte lo de jueves de FAR. No te puedo complacer con jueves de FAR porque ya te puse un blog DJ muy, muy largo de puras tejanas así de oro, ¿ok? Vamos a cambiarle. Y estoy 100% seguro que no te acuerdas de esto, ¿eh? Primero las notas de audio.
1: Sí, mi nene, ¿qué te parecería agregarle ahí al mixecito unas de Pita Estudillo?
0: ¿Cómo te extraño?
1: De Ram Herrera.
0: No, ya.
1: Pues de Samuel Ramos. ¿Te gustaría?
0: Me encantaría, me fascinaría.
1: Yo sé que sí.
0: Pero ya la tercera hora, ya vamos a cambiarlo un poquito, ¿eh?
2: Te la volaste, mi nene.
0: ¿Qué tal?
2: Te pasaste buenísimo. De lanza, compadre, en jueves. Saludos a la bandera que andamos aquí trabajando en las aplicaciones.
0: Sí, señor.
2: Dándole un rato más.
0: Excelente, ¡salud! Un abrazo, carnal.
3: ¿Qué onda, mi nene? ¿Cómo estás? Aquí
0: bien,
3: el Palomo 95.7.
0: Échale, carnal.
3: Ay, por favor, agrégame la de Se Fue de los Gilitos.
0: Sí salió, ¿no?
3: Saluditos.
0: Oye, ¿sí alcanza a salir, no? La de los Gilitos.
4: ¿Qué onda, nene? Buenas tardes. No, te ganaste la gloria, compadre, con ese mixecito tejanito. Cuenta que andas ahí en el corral, compadre.
0: Y cantelas.
4: Ahí estamos, mi nene.
0: Un abrazo.
4: A casita. Vámonos a los tréboles.
0: Es todo, ¿eh?
4: Saludos, carnal.
0: Un abrazo.
4: Oye, Chapa, te saluda.
0: Oye, el día de hoy, al ratito voy a andar allá por, ¿cómo se llama? Los Cristales. Ahí en San Nicolás, ¿eh? No, es... ¿Qué es tú? Es Chuy. Es Guadalupe, ¿verdad, güey? Ahí los cristales atrás de... Del H de... Boulevard Acapulco, de Avenida Acapulco.
2: No, nene, no, nene. ¿Qué quieres de nosotros, nene? Excelente, compadre. Eres una garantía en la radio. ¡Síguele!
0: ¡Oh, enganchado!
2: ¡Sí, Alberto!
0: ¡Sí, señor!
2: Oye, ¿y mi nene Becho?
5: Está más malón el tráfico por la Miguel Alemán. Saluditos, onda.
0: Un abrazo, carnal.
6: Hola, Edgar. La Hola. Sobre París suena desde Lázaro Cárdenas.
0: ¿Ah,
6: aún
0: sí?
6: Estamos en la oficina, pero pues escuchándote hay cero estrés. Porque, pues como dicen, lo que toques es garantía. Lo que te iba a pedir, ya
0: Dímelo.
6: Lo pusiste.
0: Ya lo puse.
6: Entonces, te mando muchos saludos y que tengas muy bonita tarde.
0: Gracias. Igualmente para ti, cuidado y mucha precaución cuando vayas camino a casa.
4: Compadrito, ¿okay? ¿Cómo te quería? Pero una carnita asada, así que se esté escuchando nada más. A la vuelta y vuelta. Me tienes bien, bien olvidado, compadrito.
0: Eso mismo iba a decir,
4: Bernie. Me pones algo de Salomón. Puede que te empiece a perdonar.
0: Eso mismo te iba a decir, Bernie. Me tienes bien abandonado, compadre. Pero bien abandonado, güey, ¿eh?
4: Es todo, mi nene. Sí salió la de Se Fue. Muchas gracias, mi nene. Saluditos.
0: A ver, ¿quién anda por acá? ¿Sabes qué? Estoy buscando una de Salomón, espérame.
7: Buenas tardes, nene. Las Auroparis son acá en el libramiento. Ya no puedo ni hablar porque ya caí en las garras del alcohol por estar escuchando esos buenos mix y comprando cheve.
0: Ya, y lo que falta, güey, lo que falta, ¿saben qué? Ya me voy a ir a música y mi Bernie de oro lo pidió. Jueves, de una vez les adelanto, jueves de, hoy nomás ese cumbión. A partir de ese momento, tu nota de audio, la tercera hora para puro ganchado. Puros cumbiones, güey, puros cumbiones. Regresan los jueves de hoy nomás ese cumbión. A mandar tu nota de audio y rematas con el

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1: La diputada local emecista Sandra Pámanes aseguró que antes del 20 de diciembre deben estar las transferencias de Info Nuevo León a la Contraloría del Estado después de la designación de la Suprema Corte de Justicia de la Nación. Esta transición es una obligación derivada de la Reforma Federal 2024 que exige armonizar las leyes locales para homologar la estructura de transparencia en todo el país. En entrevista para ABC Noticias, Pámanes reveló que la Suprema Corte de Justicia ya estableció este plazo límite ante la omisión del Congreso local para realizar los cambios constitucionales necesarios y señaló que el estancamiento en la Comisión de Puntos Constitucionales responde a una estira y afloja ante las diferentes bancadas que integran el poder legislativo, lo que ha retrasado la homologación obligatoria. La diputada explicó que el retraso en la aprobación se debe a que la comisión encargada, presidida por Morena, y los integrantes del PRI y del PAN han estado regateando la votación de esta reforma. Sandra Pámanes advirtió que el desacato a la orden de la Corte pondría a los diputados en una situación de irregularidad jurídica frente a un mandato nacional que ya ha sido acatado por la mayoría de los estados del país.
0: Información nacional.
2: El presidente de la Junta de Coordinación Política de la Cámara de Diputados, Ricardo Monreal, calificó de desproporcionado el presupuesto de poco más de 36 mil millones de pesos que solicita el Instituto Nacional Electoral para la organización de las elecciones del próximo año, también para prerrogativas a partidos políticos. El también coordinador de los diputados de Morena dijo que en épocas difíciles, en donde el propio Congreso no ha recibido aumento a su presupuesto, es un despropósito que el INE pretenda un presupuesto mayor a 36 mil millones de pesos.
3: Es un despropósito que una institución duplique o pida presupuesto más allá de lo sensato. Pero en todo caso, revisaremos en el momento oportuno el presupuesto que plantea y aquí vamos a aprobarlo de manera consciente y también racional.
2: Para ABC Noticias, Felipe Barrera Jaramillo desde la Ciudad de México.
0: Deportes.
4: Tres de las principales confederaciones del fútbol mundial alzaron la voz contra la FIFA por su propuesta de crear una empresa para comercializar sus competencias y permitir la venta de participaciones privadas de una Copa del Mundo. UEFA, CONCACAF y la Confederación Asiática de Fútbol coincidieron en cuestionar la falta de transparencia y de consulta previa antes de presentar un proyecto que consideran de gran impacto para el futuro del deporte. Informó para ABC Deportes Andrés Guerra.
0: Espectáculos.
5: Janet se convirtió en la habitante más votada durante la primera gala de nominación de la Casa de los Famosos México, al acumular 16 puntos, una cifra que incluso supera la de varias primeras nominaciones de las temporadas anteriores. La mayoría de sus compañeras explicó que la eligieron porque aún no ha logrado conectar con ella, mientras que otros señalaron diferencias en la convivencia. Con este resultado, la conductora regiomontana quedó al frente de la placa de nominados y de ahora dependerá del voto del público para permanecer en la competencia.
6: Ale Burnes para ABC Noticias. 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
2: A continuación, sigue disfrutando de la Sabropari con Parapuro Ganchado. Y al terminar, Dragon Ball Z.

0: Quedamos que como ya es jueves, tiene que aplicar hoy nomás ese cumbión. Tu nota de audio a la chino 801-01-957. Entramos a la tercera hora de la Sabro Party por la Sabrosita 957. ¿Y sabes qué? Te voy a complacer. Tu nota de audio y cierras con el hoy nomás ese cumbión.
1: Dale, vamos a variarle. Invasores, rancheritos, Cornelio. Puras de esas, compadre. Pero yo abriendo un tecatito. Saludos.
0: A ver, ¿quién anda por acá? Échale, buenas tardes, noches.
2: Buenas tardes, nene. La Sabro Party suena aquí en Guadalupe, a la altura de la Crispín Treviño, nene. Nene, ¿me podrías complacer con la canción de La Novia del Pescador? Por favor, nene.
0: ¡Órale!
2: Una excelente tarde.
0: Igual. Salud, para nene. Ti, carnal, que estés muy bien, ¿eh? ¿Quién anda por acá?
3: Oye, nene, ¿y ese de la carne asada? ¿Cuándo y dónde o qué?
0: ¿Cuál carne? ¿Va a haber carne asada? ¿Y por qué no sé? ¿Por qué no me han invitado? O esa es la que yo dije. Ya no sé. A ver, explícame, por favor. Ahí te va. Terminación 8434. Explícame, por favor, que no sé. No sé el contexto.
2: Nene, buenas tardes. Hoy nomás ese cumbión, Baila que Baila, Ricky Naranjo. ¿Cómo ves?
0: Sí, ¿te gustaría?
2: ¿Te gustaría?
0: Me encantaría, me fascinaría. A ver, vámonos, de una vez. De una vez. Recuerda que estoy para complacerte y sí aplica, ¿eh? Jueves de hoy nomás ese cumbión. ¿Qué quieres escuchar? Recuerda que también debes cerrar ahí tu nota de audio. Nene, para este jueves, ¿qué te parece esta cumbia? Y lo cierras con él. Hoy nomás ese cumbión. Edgar Yes.

0: Hoy nomás ese cumbión. Al 818-0101-9570. Buenas tardes, noches.
1: Compadre, pon la de Amándote de Topaz. Ahí para el cumbión.
0: Hoy nomás ese cumbión.
2: ¿Qué tal, Nene? Buenas tardes. Oye, a ver si me puedes complacer con algo de Conjunto Primavera. Algo de ti. Hoy nomás ese cumbión.
0: Ese ni es cumbión, güey. Ni es cumbión. Oye, hablando del grupo Topaz, ¿qué habrá sido de la chica Topaz y de su prima? ¿Qué habrá pasado con ellas? ¿Alguien sabe de su paradero? Si están escuchando, reporte ese chica Topaz. La gente también pregunta por usted. Y anda para acá. 818-0101-957. Llegué el jueves y retomamos en la tercera hora. Hoy no más.

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1: 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Nuestra red de infiltrados informa que la detención de un segundo implicado en el asesinato ocurrido en el exclusivo sector Arboleda, en San Pedro, así como el aseguramiento de cuentas bancarias vinculadas al caso Proyectos 9, representan buenas noticias para la Procuración de Justicia. Dicen los infiltrados que el fiscal general de justicia, Javier Flores, debe estar satisfecho con su equipo por los avances en ambas investigaciones, pues se trata de casos con una amplia exposición mediática. Por eso resulta difícil entender que la fiscalía empañe ese buen momento al negarse a ofrecer en la Comisión Estatal de Derechos Humanos una disculpa pública a los familiares del desaparecido Ernesto Efraín Vidal Flores, e insista en que el acto se lleve a cabo en sus propias instalaciones.
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0: Seguimos complaciendo hoy nomás ese cumbión. ¿Quién anda por acá? Buenas tardes, noches.
1: ¿Qué onda, nene? ¿Cómo andas aquí chambeando? Buenas tardes.
0: Buenas tardes.
1: Oye, ¿sabes quién inventó el chorizo?
0: No, ¿quién?
1: Y se había un vato que traía un pantalón. Se sentó, cortó el pantalón de las piernas y chorizo. ¡Saludos!
2: Nene, buenas tardes, hermano. Hoy nomás ese cumbión. No se pueda poner uno de los tigrillos. Bella casualidad. Buena y bendecida tarde, nene. Ya está haciendo sed de la peligrosa. ¿Te gustaría?
0: Me encantaría. Oye, apenas le entendí el chiste, güey, porque tenía un pantalón corto y dice, chor, hizo.
3: No, nene, hace rato un compita dijo que imagínate ¿qué? Una carnita asada que nomás te diga.
0: ¡Ah, mi compadre Berni!
3: Y acá la amiga se le antojó una carnita asada. ¿Dónde o qué?
0: Oye, yo creo que ahí les voy a poner yo en redes sociales, para armar una convivencia entre radioescuchas y locutores, Bueno, entre amigos, le voy a poner así para no meternos en problemas, ahí les voy avisando. Si aún no me sigue en redes sociales, me encuentra como Edgar Yescas, Así, Edgar Yescas en Instagram. Normalmente, ahí les va, les voy a decir por qué nada más repito en Instagram, porque es el que más uso, Ya el Facebook no lo uso tanto, pero el TikTok ahí de repente, casi no le sé. Pero el Instagram es el que más uso, así que si usted tiene oportunidad en este momento de ir a las redes sociales, me encuentra como Edgar, así normal, Edgar. Y Yescas es Yescas, Yescas, así mero, ¿ok? Vámonos con Hoy Nomás Ese Cumbión. Pero esa no es cumbia, güey. A ver, espérame, creo que no iba por ahí. A ver, era de tigrillos. A ver, espérame, yo no quiero cambiar el hilo,
4: Nene, buenas tardes, desde acá, desde Apodaca, la Sabro Party suena desde Apodaca. ¿Qué te parece ese cumbión? Se tambalea con Pegaso.
0: ¡Órale!
4: Saludos, nene.
0: Sí, señor, a ver, ¿quién anda por acá? Échale, buenas tardes, noches.
5: Nene, el coco rayado, compadre. Hoy nomás ese cumbión, compadre.
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0: Hoy nomás ese cumbión. Recuerda que a los que regresamos, a Hoy nomás ese cumbión.
7: Nene, buenas tardes. Oye, ¿qué te parecería cabellos largos, los invasores?
0: Sí, también. Se aplica. Vámonos por partes, ok.

Me gusta esta versión de La Fiebre Loca, ¿eh? Y seguramente a ti también, porque el día de hoy es jueves de Hoy No Más Ese Cumbión. A mandarte nota de audio, 818-0101-957. ¿Ya vamos por inaugurado el fin de semana o qué?

0: Oye, saludos para Mariana, que ya me está siguiendo allá en el Instagram. También para Adrián de la Rosa, Luis Araiza. ¿Quién más anda por acá? Capley Martínez, Roberto Master, Hugo Garza Limón también. Saludos. Elizabeth Rosales, a toda la raza que me va ahí, que me vaya a ir a seguir, también los voy a seguir yo, ¿ok? A ver, ándale, ¿quién anda por acá? Échale hoy nomás ese cumbión. Buenas noches.
1: Nene, buenas tardes. Algo de la Sonora Dinamita, algo de Sonora, por favor, nene. Sí, saludos. Señor.
0: ¿Cuál? Dímelo.
1: Y como te dicen todos, y me incluyo, gracias por existir. Oye, me encantaría pues hacer un grupo de WhatsApp para que nos ahí nos compartas
0: los mixes.
1: Los mixes que pones, porque es música cara de la que pones. Es música cara.
0: Y muy cara, güey, muy cara.
2: Nene, hoy es cumbia.
0: A ver.
2: Buenas tardes, ¿me puedes poner la de Grupo Vaquero?
0: ¿Cuál?
2: El Bolero, por favor.
0: El Bolero.
2: Saludos, pues, a toda la raza que escucha la Sabropare.
0: Señor.
2: Pon esa cumbia, nene.
0: Sí, señor. Oye, quiero mandarle saludos para mi compadre Mikey, a don Javi. Oye, les voy a platicar algo allá en la colonia Los Ángeles. El señor don Javi, mi compadre Javi, siempre tiene la sabrosita ahí en su casa. Tiene una bocinita ahí en la parte de afuera, ahí en el porchecito. Y todo el día están escuchando la sabrosita 95.7. Hace días por ahí les eché la vuelta, ¿eh? Saludos a mi compadre el Mikey. Y para don Javi, mi compadre Javi. Y a toda la raza ya de la colonia Los Ángeles. Yo te voy a complacer. Yo quedé que el día de hoy te iba a complacer en la tercera hora. Hoy nomás ese cumbión.
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0: Fíjate que hace mucho que no he escuchado esta canción, ¿eh? Está buenísima, buenísima. Oye, quiero mandárselos también para Yamilet, para Isabel Castro. Me imagino que Isabel Castro, que también me van siguiendo, ¿eh? A ver, ¿quién anda por acá? Échale, buenas tardes, noches.
1: Oye.
0: Mande.
1: A ver si puede la de Hay unos ojos.
0: Hay unos ojos.
1: De Lapaguitos.
0: Sí, señor.
1: Ay, nomás ese cumbión.
0: Hoy nomás ese cumbión. No, hoy te...
2: Nene, muy buenas tardes, mi nene. No sé si entra, mi nene, esta canción, este cumbión.
0: A ver.
2: La de celoso, compadre.
0: Ah, no. Claro.
2: Es que, pues, está media cumbia, está media romántica, ya no sé. Pero está bien, ¿no?
0: Se aplica.
2: Si se puede, si no, no.
0: Claro. Claro que sí aplica, ¿eh? ¿Quién anda por acá también? Vámonos con las notas de audio.
3: Nene, nene, buenas tardes. La Sabropari suena acá en Guadalupe, Nuevo León. Oye, ¿qué te parece Corazón Llora de los Rancheritos del Topo Chico? Hoy nomás ese cumbión. ¿Te gustaría?
0: Me encantaría, me fascinaría. Y claro que sí la voy a incluir.
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0: Nene, este de cumbias.
1: Así es.
0: El Tao Tao, por vueltas y vueltas.
1: Órale.
0: Cualquiera de las dos. ¿Te gustaría?
1: Me encantaría, me fascinaría, ¿eh? ¿Quién anda por acá? Buenas noches. Sí lo voy a incluir, ¿eh?
2: Buenas tardes, compadre Nene. Pues aquí seguimos escuchando la sabrosita. Oye, compadre, hace un puesto placer con otro cumbión, el de Grande de Cadera con Bronco.
1: ¡Órale!
2: Para ir destapando la tercera, cuarta. Vale. Saludos, compadre.
1: No, ya me imagino cómo va a terminar esto.
3: No, Nene. La agarraste muy tarde, Nene.
1: ¿Pero qué? ¿Qué era? A ver.
3: ¿Qué onda, Nene? ¿Cómo andas aquí, chaves? Y se había un vato que traía un pantalón.
1: ¡Ja! Lo del chiste, ya no sé. Es que no le había entendido, güey.
4: Hey, por cierto, Nene, hablando eso de la carnita asada.
1: A ver.
4: En la mañana también con Jerry estábamos. Bueno, salió el comentario ese de hacer una convivencia. ¿Qué tal si se organiza todos los radioescuchas de La Sabrosita?
1: Pero no todos, güey, porque ¿dónde los metemos? Toda la gente, imagínate.
5: Mi Nene, buenas tardes.
1: Buenas tardes.
5: Nadie sabe cómo soy, quién soy.
1: Nadie,
5: pero
1: nadie
5: me
1: sabe.
5: Dicen el innombrable.
1: Exacto.
5: Yo me apunto para la carne asada, ya sabe que...
1: Más faltaba que le movieras, güey.
5: Gracias por existir, mi Nene. Y acuérdese, el innombrable para siempre. Saludos a todos los chavalones y a los grandes también.
1: Y a los grandes programa, también.
5: El de El Nene.
1: Sí, señor. Estaba innombrable.
6: Nene, buenas tardes, buenas tardes. Compláceme con este cumbión.
1: A ver.
6: Hoy nomás este cumbión. 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
1: Órale, a ver, oye, tenía unos audios ahí pendientes, a ver, échale.
7: Buenas noches, Nene. Talento de televisión. Hoy nomás ese cumbión.
1: Sí, señor.
8: Nene. Oye, Nene. A ver si me puedes poner una rolita.
1: A ver.
8: Sirve que me regalas unos boletillos.
1: ¿De quién?
8: Quiero ver si me puedes poner la yaquecita de los Tigres del Norte.
1: ¡Ándale!
8: Hoy nomás ese cumbión. Ah, otra cosa, Nene.
1: Dime.
8: Gracias por existir.
1: Gracias, carnal. Oye, bien al pendiente de los turnos en vivo el día de mañana, además de las redes sociales de La Sabrosita 95.7, estamos regalando más boletos.
9: Yo pienso que nos podemos juntar los que estemos más activos, ¿no? Yo creo que ahí tú te vas a dar cuenta quién manda más.
1: Es que, mira, te voy a decir algo.
9: O no sé, pues es que no quisiera que se excluyera a nadie, pero pues como...
1: Te voy a decir una cosa. Hay mucha gente que también todos los días nos escucha y que todos los días está al pendiente de La Sabrosita, pero por alguna razón, no sé por qué, cada quien tiene sus razones, no se reportan. Pero hay que pensarlo bien, hay que planearlo de la mejor manera, ¿eh?
10: De estar en el grupo, ¿quiénes estaríamos y a qué hora sería la peda?
1: Pero tú estás en Estados Unidos, ¿no?
10: Día y horario, ahí caemos.
1: ¿Tú estás en Estados Unidos, no, güey? Vamos a complacer hoy nomás ese cumbión.

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1: 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Nuestra red de infiltrados informa que, como lo adelantaron los infiltrados, Ana Reyes, novia del exgobernador Jaime Rodríguez El Bronco, se destapó el martes como aspirante independiente a la alcaldía de Santa Catarina, durante una reunión con vecinos. Ella afirma contar con 11 años de trayectoria como activista social y defensora de la Huasteca, es sobrina de Rafael Reyes Montemayor, líder del sindicato de burócratas del municipio de San Pedro, y en el pasado fue detenida por conducir un vehículo con reporte de robo. Aunque se presenta como candidata independiente, Ana cuenta con el respaldo de Jaime Rodríguez y de integrantes de su propia familia, por eso se explica que logrará reunir a más de 500 personas para entregarles obsequios mediante una lotería, mientras las autoridades electorales parecen mirar hacia otro lado.
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0: Muchísimas gracias. Muchas gracias.
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6: ¿Cómo están? Soy Claudia Mejía. Un nuevo episodio de Ya Oíste. En esta ocasión vamos a hablar de demencias y viene a mi cabeza cuando mi mamá de repente se le olvida algo de a qué vine. Ya me va a dar el ice. Pero realmente, pues es algo que decimos, ¿no? Comúnmente, y no sabemos si en realidad sea un factor para que nos dé algún tipo de demencia, ¿no? Nada más lo decimos al aire, pero pues puede ser que sea más complejo que eso, ¿no? Entonces hoy tenemos a la doctora Cecilia Acosta, ella es neuróloga.
7: Hola Claudia, muy bien, muchas gracias por la invitación. Fíjate que es algo muy cotidiano, ¿no? Todos cuando tenemos esta tendencia a olvidar algo, siempre estamos pensando en una enfermedad como el Alzheimer. Uh-huh. Y resulta que nosotros que nos dedicamos a esto, que somos neurólogos y cotidianamente evaluamos pacientes, pues es un tema muy común, pero poco valorado por las personas, porque pensamos que es algo natural y normal, uh-huh, olvidar cosas en algún momento determinado.
6: Cuando vamos al refri decimos, ay, ¿ya que vine?
7: Sí, fíjate que también hay un tip. Hay un tip. Cuando yo voy al refri y voy a una cosa y no recuerdo y me regreso y después me acuerdo, ahí diríamos que es algo natural, es okay, algo normal. Cuando no me vuelvo a acordar, ahí tenemos un foco rojo prendido.
6: Red flag de aguas, ¿no?
7: Hay que evaluar esta parte. Y tal vez la principal sospecha no solo el olvido como tal, sino el impacto que tiene en nuestra vida diaria. Mm. ¿Cuántas veces me sucede? ¿Cuántas veces dejé de hacer una cosa porque lo olvidé? Y no es la primera vez, me está sucediendo cotidianamente, recurrentemente.
6: También es algo degenerativo, ¿no? Es como cuando decimos, ya estoy grande, ya se me están olvidando las cosas.
7: Ah, fíjate que tocas un tema muy importante, la edad. Un tiempo, no hace mucho tiempo, todavía se utilizaban términos como la demencia senil. Y entonces se le atribuía al proceso de envejecimiento exclusivamente la pérdida de memoria. Y ahora sabemos que esos términos ya son obsoletos, no se utilizan. Y que puede haber personas que no tan seniles que puedan presentar síntomas relacionados con un deterioro cognitivo. De hecho, el término de demencia sigue siendo un término fuerte. Ha cambiado su nomenclatura en la actualidad. Hablamos de deterioro cognitivo. Y el deterioro cognitivo se puede presentar a cualquier edad. No necesariamente tendríamos que ser seniles, pero no todas las demencias son enfermedad de Alzheimer. Existen algunos tipos particulares, las podríamos dividir en aquellas enfermedades que irremediablemente progresan y que tienen un carácter degenerativo. Y habrá algunos deterioros cognitivos que son secundarios, por ejemplo, un trastorno tiroideo. Okay. Obviamente lo más impactante son aquellas enfermedades en donde irremediablemente el paciente va perdiendo no solo su capacidad de memoria, su capacidad de lenguaje, la capacidad de reconocer personas, la capacidad de autocuidado. Y entonces ese tipo de enfermedades son realmente devastadoras porque van progresando y afectando no solo al que padece el problema, sino al entorno.
6: ¿Cómo llegamos a eso? O sea, ¿en algún momento todos podemos tener cierto tipo de deterioro?
7: Sí.
6: Ya en la adultez, en la vejez.
7: Sí.
6: ¿O cómo llegan las personas? ¿O es genético? ¿Cómo es?
7: Okay. Todos, por tener un cerebro, tenemos susceptibilidad. Tenemos un riesgo al nacer de poder tener cualquier enfermedad del sistema nervioso central, porque tenemos el órgano principal que es el cerebro. Pero si yo tengo un familiar directo con algún padecimiento, como este tipo de enfermedades degenerativas que van progresando con el tiempo, pues mi riesgo se incrementa. Pero si yo, aparte de tener este riesgo genético por tener un familiar directo enfermo, pero aparte yo soy diabético, hipertenso, tengo problemas con mi peso, tengo problemas auditivos y no escucho bien, o tengo malos hábitos, no hago dieta, no hago ejercicio. De hecho, en la actualidad sabemos, y eso ya está más que estudiado, el 56% de los pacientes que tienen alguna demencia degenerativa tipo Alzheimer, por ejemplo, el 56% puede ser prevenible.
6: ¿Cómo es vivir con demencia?
7: Imagina que una persona no sepa dónde vive, quién es, en dónde está, que olvide quién es su esposo, sus hijos, y que aparte no pueda tener una posibilidad de sobrevivir y que dependa de terceros para eso. No son capaces de bañarse porque olvidan cómo bañarse, olvidan cómo ponerse la ropa, se llaman apraxias, olvidan todo este acto motor de ponerte una camiseta, un pantalón, cómo ir al baño. Y todas estas cuestiones van a generar una dependencia de terceros, y que el que cuida pues va a tener que hacer todas esas actividades para poder mejorar la calidad de vida de los pacientes. La invitación es que nos volteemos a ver y identifiquemos, ¿no? Y a veces mucha gente se asusta, porque he tenido pacientes que dicen, doctora, se me olvidan las cosas, y a veces puede suceder que estén deprimidos, que no duerman bien, que tengan ansiedad, y la ansiedad provoca problemas de concentración, entonces los tranquilizamos, los evaluamos y concluimos. Pero en algunos casos, pues obviamente no son conscientes de lo que sucede, y en la mayoría nosotros podríamos decir, me está fallando esto, voy a hacerme evaluar, porque aparte pues tengo malos hábitos, y a veces el que nos corrijan esos malos hábitos cuesta mucho trabajo, y a veces haciendo eso es suficiente pues para poder, digamos que retomar nuestra vida normal sin que estemos en peligro de desarrollar algún tipo de demencia.
6: Como profesional de la salud, ¿qué les dirías a las familias que están enfrentando esto?
7: Fíjate que sí es un tema muy difícil. Primero es la cuestión de la aceptación. Generalmente el familiar es el más renuente a pensar que algo está pasando y hay una especie de negación inicial. ¿Qué se tiene que hacer? Bueno, el cuidador tiene que entender qué es lo principal. Dormir bien, comer bien, para que pueda sentirse fuerte para cuidar a una persona que requiere el cuidado como el de un niño. ¿Qué decirle a un cuidador? Primero, que la enfermedad es crónica y progresiva.

0: sé, voy a ayudar, voy a ver, nos vamos a organizar. No siempre pasa.
1: Fíjate que yo lo que hago es reunir a la mayoría de las personas que pudieran estar en contacto directo para decirles, ustedes estamos en un barco y vamos a remar siempre para el mismo lado. Porque no sé si te ha pasado, Claudia, que hay personas que tienen diferentes formas de pensar.
0: Sí.
1: Y entonces dicen, no, es que yo creo que mejor no le des medicamento porque eso creo que no. Y yo me da miedo que le des esto porque fulanita le dio tal. Entonces hay una serie de opiniones que lo único que pasa es que todo el mundo se confunda. Y por eso nosotros tenemos que estar ahí como llevando la batuta. Esto se hace, cuiden esto, trabajen en eso. Doctor, es que tengo miedo porque este medicamento leí tal cosa, no tengas temor. Vamos a trabajarlo, vamos a hacerlo. Y si todos remamos por el mismo rumbo, entonces no va a haber esta familia fragmentada, fracturada, porque todos tienen opiniones diferentes. Y el único que pierde es el paciente. En la actualidad, los servicios de salud en el ISSSTE se han abierto para que el paciente, independientemente del lugar donde vive, si él tiene una necesidad por un trastorno de memoria, pueda acudir en el servicio de neurología donde esté disponible, independientemente de la zona. Esto del programa de salud mental es maravilloso.
0: El correo es saludmental@iste.gob.mx. Doctora Cecilia, muchísimas gracias. Fue muy tranquilizadora, yo creo que para varias personas que nos están escuchando.
1: Sí, Claudia, yo te agradezco mucho que toques estos temas porque son de tanta relevancia y tanta importancia que yo aprecio mucho.
0: Muchísimas gracias, doctora.
1: Gracias a ti, Claudia. Saludos a tu audiencia.
0: Gracias. Ella es la doctora Cecilia Acosta. Yo soy Claudia Mejía. Nos vemos en un siguiente episodio. Bye.
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1: El exsecretario de Seguridad de Nuevo León, Aldo Fassi Suazua, anunció su intención de participar en el proceso de selección de coordinadores que el Partido Acción Nacional abrió a nivel nacional con miras a las elecciones de 2027 a través de un oficio dirigido a Policarpo Flores Peña, presidente del Comité Directivo Estatal del PAN en Nuevo León. Aldo Fassi informó que acudirá este viernes a las instalaciones del partido para entregar su documentación e iniciar formalmente su registro para las candidaturas de gobernador y alcalde de Monterrey. En el documento, el exfuncionario señaló que busca realizar su inscripción mediante la plataforma digital del partido. Sin embargo, afirmó que le fue imposible completar el proceso, por lo que decidió acudir de manera presencial.
0: Información nacional.
2: El secretario de Hacienda, Edgar Amador Zamora, afirmó que después de los sobresaltos financieros internacionales y la imposición de aranceles por parte de Estados Unidos, la economía de México retomó su senda de crecimiento, por lo que para finales de año el país tendrá un crecimiento de al menos 1.5%. Y es que, después de que el INEGI dio a conocer un avance trimestral de la economía del 1.5% y un reporte anual de 2.1%, el secretario de Hacienda consideró que la recuperación económica en México es de base amplia, dado que se extendió a todas las actividades primarias, secundarias y terciarias. Dijo que tendría que pasar una contracción en los siguientes trimestres para que el crecimiento de nuestra economía no fuera de al menos 1.5%. Para ABC Noticias, Felipe Barrera Jaramillo desde la Ciudad de México.
0: Deportes.
3: Javier El Chicharito Hernández reveló que estuvo cerca del retiro tras su segunda etapa con Chivas. Durante su presentación como jugador del conjunto del Atlético Dallas, el delantero confesó que terminó su ciclo en Guadalajara sin deseos de seguir jugando al fútbol. Tomé un año sabático porque ya no quería jugar y estaba pensando si me iba a retirar o no, pero así terminé en Guadalajara con pocas ganas de seguir jugando al fútbol y hoy aprovecharé esta oportunidad para seguir dando lo mucho o poco que me queda, dijo el Chicharito. Informó para ABC Deportes, Andrés Guerra.
0: Espectáculos.
4: La Academia de la Grabación respondió luego de que BTS anunciara que no participará en la próxima edición de los premios Grammy. El director ejecutivo de la organización, Harvey Mason Jr., aseguró que respeta la decisión del grupo, aunque reconoció que le entristece su ausencia. Además, explicó que la nueva categoría dedicada al pop asiático fue creada para dar mayor visibilidad a estos artistas y no para separarlos del resto de las categorías. Mientras tanto, la postura de BTS ha generado un amplio debate entre sus seguidores y la industria musical.
5: Ale Burnes para ABC Noticias. 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
1: Hola, hola, hola, hola, hola, buenos días, buenos días. Gordito y gordito, preciosos, hermosos. Nunca había dicho qué rica sabe el agua entre semana, de jueves a viernes. Ay, no, y nomás iba a cortarme el pelo, pero se ganchó la tailota. Mira nomás, qué belleza, qué andamos.

0: La Grinch. ¿Por qué bailas como? ¿Por qué bailas? Está bailando traca traca. ¿Por qué bailas como si estuvieras en una estudiantina, güey? O sea, como que de
1: como para allá, para acá.
0: Como para allá, para acá, para acá, para acá.
1: Le mando un saludo a mi buen amigo Marcos, que es parte de la seguridad aquí de Grupo Radio. Llego y llegando, llegas.
0: Ah, o sea, nada más también te canta a ti. Yo pensé, claro, que nada más me cantaba a mí. Mira, Marcos. Con eso a Wendy, a Saraí, a todos les saludas. Ah, mira qué bueno que me dijiste. Bueno.

0: la bienvenida. Buenos días, Monterrey. ¿Cómo amanecieron?
1: Y ahora.
2: La María.
1: Llegando llegaste a la cama sin pijama. ¿Qué veras? ¿Qué letras tan tiernas, tan blancas, exacto? ¿Así enamorabas a una mujer?
3: ¿Cómo enamorar

0: caballote.
1: Fíjate qué
2: bonito. Sí, ahora en la cama y sin pijamas y venga, chapa acá. Espérate, güey. Deja tú, las huercas sí se enamoran así. O sea, ay, ahora, me dedicó la de pijamas a la cama sin pijamas. Uy, qué padre.
1: Ahora es atrévete, tete.
2: Atrévete, tete, y súbete la minifalda.
1: No. En mi tiempo era atrévete, tete, salte del closet. Destápate, quítate el esmalte.
2: Súbete la minifalda hasta la espalda, güey. ¿Qué es eso?
3: Que nadie va a retratar.
1: Puro barrio antiguo, güey.

0: ha cambiado el romanticismo? Antes te enamoraban con una bonita canción, con una florecita hecha con una servilleta, guardaban el
1: es que
0: boleto.
1: Es que nos hemos hecho muy... muy consumidores de lo que vemos.
0: Pues entonces, sí, como la gente, los chavos, se van a enamorar con una canción romántica si no es lo que escuchan ahora. O sea, si acaso la escuchan por su papá o por su mamá, en tu caso, pero ahorita ellos no saben de una canción romanticona.
1: Llegando, llegaste.
0: Es lo que se consume ahora y yo no sé si sea parte de la evolución.
1: Claro.
0: Pero... pues antes guardabas el boleto del camión que dieron 21 para darle un beso, para pedirle un beso, o sea.
2: Solían llevar serenata a la misma chica.
1: A la misma chica.
2: El tiempo lo separó.
1: Y sentado en un sillón, güey.
2: Tiempo el que se encargó de
1: con un pelaje café.
2: ¿Qué sucedió?
1: Un pantalón de mezclilla. Un saco azul.
2: Amigo, vente.
1: Camisa amarilla abierta.
0: Ya no tomo.
1: El saco cerrado, equivocado. Y con un cigarrillo en la mano, güey. Y un pie arriba del descansabrazos. Mira.
0: Vamos.
1: Alberto Vázquez, rebelde. Ese era rebelde.
0: ¡Hala! Mi hermano Alberto se llama Alberto por Alberto
1: no
0: Vázquez.
1: No es cierto.
0: Sí. Mi mamá le gustaba mucho.
1: ¿Es el que sí o que no?
0: El que sí.
1: Órale.
0: Se llama Guillermo por mi papá y Alberto por Alberto Vázquez.
1: Ah, qué chido nombre.
0: Guillermo Alberto.
1: Guillermo Alberto.
0: Que andan en Japón todavía. Les tembló. No sé si hayan llegado.
1: No sabes.
0: Se fueron a Japón. Pues bien, me hubieran avisado.
1: Mira, todo está bien.
0: Ya me hubieran avisado.
3: Llevamos juntos serenata.
2: La María.
3: Juntos hasta el balcón aquel.
0: Las maracas. Mira, no te vayas tan lejos. Ahora las serenatas de los mariachis, que antes los mariachis eran como 20, ahora nada más son 3. Te cantan, es que te quiero, amor, baby. Ahora cantan esas canciones en las serenatas. No me asusto, pero una serenata era...
1: Las mañanitas, Gema.
0: Tres regalos.
1: Otra más de Vicente.
0: Una novia mía. Cascabel de plata y oro. Tienes que ser mi mujer.
1: Y luego ya viene ese de que baby te quiero guau guau.
0: Sí, güey, ahora cantan esas.
1: Hoy nomás. Esas y yo sentado afuera de la casa en una mesada de rombos blanca.
0: Ya media fregadona, ya oxidada.
1: Media oxidadona. Con una caguama en vaso.
0: Ey.
3: No vayas presumiendo por ahí.
0: No, menos
3: mal. Diciendo que no puedo estar sin ti.
2: El señor Julio Iglesias.
0: Me le dio vuelo en la lancha. ¿Cuántas mujeres se habrá echado?
3: Ey. Ya sé que a ti te gusta presumir.
0: Oye.
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0: Ajá.
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0: ¡Ey!

0: hablas a la gente.
1: Chiquilla.
2: Estupidilla. Estupidilla. Loquilla.
0: Hey. Hey. Que hay veces que es mejor querer así.
2: Oye, traca, traca. Oye, traca.

0: que nunca ha sido tuyo. Oye, el otro día.
1: ¡Ey! Chiquilla. ¡Ey!
0: Nena.
1: Nena.
0: Pegándote.
1: No, era súper agresivo decir nena, güey.
0: Oh, sí.
1: Era como que, güey, se está sobrepasando.
0: ¿Qué le pasa? Sí, claro.
1: ¡Ey! Chiquilla. La María. Se llama el video Romántica 2026. Bato, eso es del 82, güey. O sea.
0: Hoy
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1: Ey,
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0: Que
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0: Le cuenta a su amigo que ya está harta. Él es el mejor amigo. Él es el mejor amigo. Hoy.
2: 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De domingos de fútbol.
0: Está harta, le está platicando.
1: Él es el mejor amigo.
0: Él es el mejor amigo de ella.
1: De ella, y le cuenta a.
0: Lo que está sucediendo en la relación. Que ya no lo aguanta, que.
1: Es una conversación de dos hombres.
0: No, es ella, o sea, la novia, con su mejor amigo. Él es su mejor amigo, quien canta.
1: Ah, ok.
0: Y ella

0: buscando amor.
1: Buscando amor.
0: Ey.
2: Esa, cuando escuché la letra de esa canción, se me hizo tan buena, pero yo la conocí con Julián, güey.
1: Nah, arráncate de aquí, güey.
2: Sí. Ya después supe que era de Diango y bueno.
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2: Güey, se pone bien chinita, güey.
1: Diango, papá. Diango, papá de Marcos Yunas.
2: ¿De Marcos Yunas?
1: Marcos Yunas, papá de Isan Yunas, el que hizo a Luis Miguel de chiquito en la serie.
2: De
1: Luis
2: niño.
1: Miguel, del Isan Yunas se llama el niño.
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2: Hombre, güey. No. Te chinta,
1: tan distante. ¿Dónde me deja la de José Luis Perales? La de Te robaste. ¿Cómo se llama la de José Luis Perales?
2: Hoy nomás. Bueno, qué pujadero otra hacha.
1: Diango.
0: Ey.
1: Ah, la de ¿Y cómo es él? De José Luis. Que hay dos connotaciones de esa canción. Esta canción de Diego Verdaguer, para mí, se me hace la canción más triste del mundo. Para mí.
2: En, o sea, la versión. La versión de Diego Verdaguer.
1: Güey, desde que empiezo, güey.
2: Hoy nomás.
1: Hoy.
2: No.
1: Yo, con un vestido negro, con guantes negros haciendo los coros.
2: Pero atrás.
1: Sí, atrás, güey. Por los oscuro, coros no van adelante, güey.
2: Sin luz,
1: no, no.
2: En un rincón.
1: No, con él.
2: Para que no te veas.
1: Con el seguidor hacia mí.
2: Con un gorro. Sí. Con un gorro, con un sombrero negro para que te dé sombra.
1: Un sombrero negro, pero enfrente como con tul.
2: Sí. Para que no se vea. Que no se vea que se me anda. Ya le ves el cuajo y así se me anda. Ni moque, lo cortes, ¿verdad?
1: Hoy.
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1: Un año
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2: Yo la conocí con los traileros.
1: Espera.
2: Yo conocí el lado grupero de todas estas, güey.
1: Ay, sí, pero no, estas son las buenas.
2: Ah, no,
1: son,
2: claro.
1: Son originales.
2: Es con quien yo la conocí. Con traileros y luego con Capaz.
1: Destruyendo las canciones, güey.
3: Loca,
2: güey.
3: Ay,
1: no.
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2: No, muy
1: Yo entrevisté a Diego Verdaguer.
2: Muy triste.
1: Diego Verdaguer.

0: Clave.
1: La María.
2: Ese señor que habló ayer, yo le voy a avisar. Yo creo que se está bañando. Y no
3: yo creo que se está bañando.
4: ¿Cuántos años tendrá ese niño?
3: ¿Ahorita?
1: No, ya murió, güey.
5: Que es algo importante y le quiero hablar.
1: Tantas canciones tan bonitas, güey, o sea, tan...
2: Me dice despacito, dile...
1: ¿De esa época?
4: Pues, sí. Canción que sacaban, canción que era un éxito, ¿sabes? Pero... fue una época muy bonita de la música. ¿Y no la sabemos nosotros? Tu papá, mamá, sí, abuelita,
1: cantando. Muchas son de escuchar. Que como 70, 72, 74, 75... Ese es 70 y... Del 75 para acá, o sea, ese es... De la segunda parte de los 70, estoy seguro. Pero no sé qué año es. Pero oíla.
2: Ah, no, yo solo tengo 5 años. Pero dígame.
1: Digo, ahorita sin querer voy a caer en José José, sí o sí. Porque...
4: Pero José José es un poco más para acá. O sea,
1: pero vaya, es de esa época del...
4: Sí, pero...
1: Del romanticismo en español.
4: Pero José José ya era más fuerte sus letras. O sea, vaya... Sí tenía muchas, pero estas canciones todas no hablan, sí hablan un poco de desamor, pero muy disfrazado, ¿sabes? José José siento yo que era más, ya era más, más

0: cuando vino el Papa. Una de las veces que vino el Papa. Yo quiero tener
1: un millón. Es la de Amigo, ¿no? La otra.
0: Es el Amigo, pero esa también la ponían. Las dos canciones.
2: Yo quiero tener un millón de amigos y así más fuerte poder cantar.
1: Bonitas, tan chidas. Digo, te voy a decir una cosa. Para que las conozcamos, las cantemos o nuestros conocidos se las sepan, es porque fueron trancazos bien duros. Ahorita la globalización de la música está en tu Spotify, o sea, le pones y sale lo que quieras, güey. En ese momento nomás estaba el radio, güey.
0: Los adolescentes o niñas que estén escuchando este programa, que pregúntele a su papá y a su mamá las historias o qué estaban haciendo cuando estas canciones estaban de moda.
1: No había cómo hacer otra cosa más que oír el radio.
0: ¿Y cuántas estaciones habría? O sea, no había muchas.
1: No era
0: muchas.
1: Como ahora, sí, no.
0: No había muchos programas de contenido. Era la música nada más.
3: La María.
1: La María.

0: duda de la de cómo es él de José Luis Perales, si se la dedicaba a su hija o si se la dedicaba a la señora que se iba con el otro.
1: No, se supone que era para su hija. O sea, la connotación
0: es
1: más...
0: Es que puede ser las dos.
1: Sí, la connotación más directa o entendible es que era para
0: la hija.
1: Para su mujer que se iba con otro. Pero en realidad acaba siendo una dedicación para una hija
0: que tiene un novio.
1: Que se va, sí.
0: Que se va a casar. O que va a ver a un. Que va a ver a un novio. Qué loco,
2: cariño.
0: Qué bonito. Empezó a hacer programa.
3: Una canción con mucho mensaje también es la de Karina, tu amigo y tu papá.
1: Tu amigo y tu papá.
4: Traca, traca, deja esa de King Clave. ¡Déjala!
1: Dime si tu mamá.
5: ¡Ey! Gordilla.
1: Cuando hago a Don Roberto, que Don Roberto es un personaje que es bien positivo, güey. No pasa nada. Entonces, y pongo la de Vive de
0: Napoleón.
1: Y cada vez que la escucho quiero oírla toda, güey. O sea,
0: es una canción muy bonita.
1: Son canciones como esta que está de fondo. Yo digo, quisiera ponerla toda, güey.
0: Una canción muy bonita. La ponen en hasta la fecha los ponen en muchos cierres de convenciones,
1: ¿sigue
0: de
1: siendo
0: empresas, sí, cómo no? Es una letra preciosa.
1: Gracias.
0: Cómo canta todavía el señor, ¿verdad? Napoleón. Y se sigue presentando.
1: ¿Cuántos años tendrá?
0: Todos.
1: ¿Napoleón?
0: Sí.
1: ¿A poco te jala?
0: Claro, güey, viene a conciertos y el último del último del último y ya me voy. Y luego, acuérdate que cantó la de con María José. Y no, otra vez se levantó el señor. La canción de Napoleón con María José.
1: Tiene 77, es del 48.
0: Ah, no sé.
1: Ah, fíjate, cumpleaños como yo.
0: ¿A poco?
1: Es del 18 de agosto de 1948.
0: 77.
1: Ah, murió, espérame.
0: ¿Estás loco? Claro que no, no lo mates. Napoleón no se ha muerto.
1: Dice, y falleció el 5 de mayo.
0: No, señor.
1: Ah, bueno, aquí dice, no estoy diciendo que yo diga, aquí dice, no. Yo no.
0: ¿Dónde dice? ¿Qué fuente estás viendo? No.
1: Dice, y falleció el 5 de mayo.
0: No, Napoleón no ha muerto. No. O sea,
1: espérame.
0: A ese otro Napoleón.
1: No, es que viene como. como una historia. Y viene que. Pero no.
0: Napoleón no ha muerto.
1: Ahora, digo que no, porque viene que. Que tiene. 77. ¿70 qué?
0: 77.
1: Va a cumplir 78 años. O sea, va a cumplir, güey. Así que vivo el señor. Sí, no.
0: Ana Pierce, ya andan estando sí, gente.
1: No, yo estaba leyendo como tal, pero no vi. Dice, tiene 77 años, nació el 18 de agosto de 1948. 77 para venirse a presentar en la arena y que le vaya bien, güey.
0: Yeah.
1: Es por algo.
0: No, pues ya no canta todavía, ¿cómo no?
1: Sí, sí. ¿Y si la dejamos?
0: Ándale, sí, para cerrar así. La semana bonita, la motivación. Para los que anden así medios tristones, que traigan ahí un tema. Pues a ver qué la.
1: El que murió el 5 de mayo fue Napoleón Bonaparte.
0: No, hombre, güey. No estoy aquí, güey. No manches.
1: Son las 7 de la mañana, 32 minutos. Todos somos Buenos Días, Monterrey. Nunca ponemos esas canciones. Pero hoy sí.
0: Hey,
1: nada más es.
0: Porque puedo y porque quiero.
1: Y porque se me da la gana, última madremente.
0: ¿Ustedes creen que a la gente le guste esa canción?
1: ¿Ustedes creen que se divierta la gente con eso? Pues no es para que se divierta, Pancho, es para que la escuche. ¡Todos somos!
0: ¡Buenos días, Monterrey!

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1: ¡Ey!
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5: Oye, en el IF de Calef, güey.
6: Calaf, güey.
5: Ah, Calaf. Uy. ¿Vive ella todavía?
6: Todavía.
5: Bendito Dios.
6: Sí, ya hubiéramos sabido. 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
5: O sea,
6: ¿cómo, güey?
5: Que si ella muere, sería una gran noticia.
6: No, me refiero
5: te digo, ¿cómo te encanta así matar gente? ¡Qué bárbara! Sería una gran noticia.
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1: 8180101957.
2: Monterrey, traque traque, me gusta. Excelente inicio de programa.
1: Gracias, igual. Tú no tienes programa.
0: Muchos días de estos.
2: AW.
1: ¿Cómo contestas por Inés de hoy? Feliz inicio de semana. Igualmente. Ah, no tienes problema tú, ¿verdad? No, perdón. Perdón, perdón. Una disculpa.
0: Hay un TikTok también, hay un video de TikTok que dice cuando eres malo para conversar, o sea, para socializar. Y le dice, oye, también bonitos esos tenis. Gracias a Dios. O sea, una cosa
1: gracias
0: así.
1: Gracias a Dios,
0: que respondes por totalmente por inercia.
1: Sí, sí, sí, sí.
2: Ey, traca traca. Imeldita, buenos días, Monterrey.
0: Ey, buenos días, Monterrey.
1: O sea, imagínate cuando estuvieron escribiendo esa canción. Aquí vamos a decir, ey, pero
0: y que se llame ey.
1: Y que se llame ey, exacto.
3: Traca, traca, Imelda.
1: ¿Qué quieres, Arturo?
3: Napoleón Bonaparte, güey. No, me

0: Entonces, de las escuelas, pues ya les ponen reggaetón y corridos que nada que ver. Y pues ya te ahí también.
1: Una felicitación para todos los maestros directivos que todavía conservan esas bonitas canciones en las asambleas, en los festejos del Día de la Madre, el Día del Padre.
2: Por avance, igual y no están. O sea, no tienen por qué estar. Y los que no la pongan, no se sientan menos. O sea, digo. No tienen que tenerlas. Esas canciones son de hace 50 años.
1: Sí, hermano, o sea, pero dijo mi mamá, los valores nunca pasan de moda.
2: Sí, pero eso no tiene nada que ver con una canción que es vieja. O sea, esas canciones son viejas, güey. Son desde 75,
1: yo les llamaría clásicas, no le llamaría canciones pero, viejas.
2: Para mí son viejas en el tema de la mercadotecnia. No me sirve poner Vive, güey. O sea, nos sirve a ti y a mí y a cierto sector de la gente que nos está escuchando porque le gusta.
1: Yo creo que sí.
2: Hay un sector que digo, ay, ¿por qué ponen eso, güey? O sea, estoy seguro.
1: Claro, evidentemente. Pero, por ejemplo, pones en un cierre convención o la de tratar de estar mejor de Diego Torres.
2: Ella cambia la cosa. Ese es 2005, güey. O sea, cambia totalmente la connotación sobre una y otra. Esta tiene, la de Vive tiene 25, tiene 50 años.
1: Yo te puedo asegurar. Sí, efectivamente, si vamos a tiempos, sí es una canción vieja. Si vamos a valores, es una canción que es una letra muy bonita. Te puedo asegurar que más de 5 personas ahorita que escucharon Vive, le subieron y la cantaron y la sintieron.
2: Estoy seguro que el 70% de la gente que nos escucha la cantó. Pero hay un 30% que es más joven, dice, no la conozco, no me gusta, se me hace vieja. Así es, güey. Por eso las cosas van evolucionando. O sea, no nos gusta a veces. Pero las cosas van evolucionando.
1: Sí, sí, sí, Gerardo.
2: Ey.
1: Ey, chiquilla.
2: Chiquilla.
1: Te quiero.
2: Wow.
1: Qué bonita música. Y a la gente, ¿sabes qué? Yo tenía una jefa en otra estación de radio y me decía, a la gente le gusta recordar. Por eso los programas que se dedican a... ¿Cuál fue tu caricatura de la infancia? Es un elemento muy fácil para hacer un programa porque sabes que va a tener éxito.
2: Porque va a jalar.
1: Porque va a jalar. O sea, es un programa garantizado, con audios. Y si no le quieres batallar, pon... ¿Cuál era el dulce favorito? La gente nos gusta recordar.
2: ¡Ey!
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0: También la canción de Color Esperanza, de creo que es Diego Torres, esa es más actual, pero también tiene muy bonito mensaje.
1: Oye, Traca Traca, ¿y a ti te gustan las viejas bonitas? Porque pues también hay viejas feas.
2: Buenos días, para mí Imelda, siempre lo he dicho, es una locutora muy, pero muy clásica, Imelda, muy clásica.

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1: El diputado de Morena, Mario Soto, pidió a la Fiscalía General de Justicia de Nuevo León que solicite medidas de aseguramiento de bienes contra Préstamo Feliz para garantizar los pagos a los afectados. La empresa Préstamo Feliz es una sociedad financiera de objetivo múltiple que fue señalada por fraude y falta de pagos a inversionistas internacionales con afectaciones equivalentes a cientos de millones de dólares que se les habían otorgado para la colocación de créditos. Ahora, ante la falta de avances en las investigaciones, el diputado exigió información al respecto y que se prioricen los derechos de los afectados. Asimismo, solicitó a la Comisión Nacional para la Protección y Defensa de los Usuarios de Servicios Financieros, Conducef, fortalecer la vigilancia para garantizar que mientras Préstamo Feliz siga operando, lo haga conforme a la ley para evitar más afectaciones. El caso de presunto fraude de Préstamo Feliz salió a la luz luego de que la empresa dejara de cumplir con los rendimientos prometidos y suspendiera sus operaciones. Las investigaciones señalan afectaciones de casi 3 mil millones de pesos. En enero de 2026 fue detenido el fundador y propietario de la empresa, Fernando García Sada.
0: Información nacional.
2: Ante los señalamientos de los partidos de oposición de que los lineamientos en defensa de las audiencias que fueron emitidos por la Comisión Reguladora de Telecomunicaciones son un mecanismo para censurar a la radio y la televisión, la presidenta Claudia Sheinbaum afirmó que hoy más que nunca hay libertad de expresión en México. Dijo que si su gobierno hubiera querido censurar a los medios de información ya lo hubiera hecho, porque están los instrumentos, incluso la interpretación legal.
3: Ahora que salen los lineamientos dicen que hay censura. Además, no se han publicado. Se ha publicado para consulta pública. Todavía se pueden modificar si hay alguna discusión. Pero ya salieron todos a decir que hay censura y que pretendemos censurar. Nunca ha habido más libertad de expresión que ahora. Lo puedo asegurar. Hay una televisora que se dedica todas sus 24 horas a hablar mal del gobierno. Hay radiodifusoras que pueden tener un programa ahí medio plural, pero sus conductores o algún otro hablar mal del gobierno.
2: Para ABC Noticias, Felipe Barrera Jaramillo desde la Ciudad de México.
0: Deportes.
4: La regia Vanessa García finalizó su primera participación en los Juegos Centroamericanos y del Caribe en Santo Domingo con 3 medallas en la disciplina de bádminton. García inició su camino de victorias con la presea de oro que conquistó en la modalidad de equipo mixto y posteriormente ganó el bronce en dobles femenil junto a Vanessa Villalobos. También ganó la medalla de plata en la categoría individual femenino, aportando una presea más a las 9 con la que México reafirmó su dominio en este deporte. Informó para ABC Deportes Andrés Guerra.
0: Espectáculos.
5: Kareli Ruiz rompió el silencio tras el robo que sufrió en su casa de San Nicolás en Nuevo León y agradeció todas las muestras de apoyo que ha recibido a través de un comunicado en redes sociales. La influencer aseguró que ella y su familia se encuentran bien, aunque reconoció que fue una experiencia muy difícil. También dejó claro que buscará que los responsables enfrenten las consecuencias, al señalar que no permitiría que lo ocurrido quede impune. Finalmente agradeció los mensajes de cariño y preocupación que le han enviado sus seguidores en estos días.
6: Ale Burnes para ABC Noticias. 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

0: Ay, ya te tengo una muy buena. Me da miedo esa musiquita.
1: Ay, payasita, ¿sabes por qué hospitalizaron al tamal?
0: ¿Por qué hospitalizaron al tamal?
1: Porque está malito.
0: Ay. ¿Qué le dijo una lata de atún a otra lata de atún que estaban haciendo travesuras?
1: ¿Qué le dijo una lata de atún a otra lata de atún que estaban haciendo travesuras? ¿Qué le dijo?
0: Te voy a delatar.
1: A otra silla en la que estaba sentada Imelda.
0: ¿Qué le dijo una silla a otra silla donde estaba sentada Imelda? No sé, ¿qué le dijo?
1: ¡Pobre silla! ¡Ay! ¿Qué le dijo un pavo a otro pavo cuando se iban a dormir?
0: ¿Qué le dijo?
1: ¡Apaga la luz! ¿Qué le dijo el otro pavo cuando le dijo eso?
0: ¿Qué le dijo?
1: ¡Apágala tú!
0: ¿Tú sabes cómo se llama el chino más rápido del mundo?
1: El parquímetro. El
0: ay, que hoy no le quiero dar más dinero a Adrián de la
1: Garza. ¿El qué? ¿El qué? ¿El chilo?
0: ¿Tú sabes cómo se llama el chino más rápido?
1: ¿Cómo?
0: ¡Chin!

0: Este momento cómico, mágico, musical fue presentado por Chicles Totito.
1: Fue presentado por Soriana, la de todos los mexicanos.
0: Soriana, la de todos los mexicanos. Le voy a quitar la chama. Dinora, fíjate, le voy a grabar yo.
1: Dinora en la juventud.
0: Dinora en la juventud. Soriana. Oye. Dos mujeres.
1: Un camino.
0: Fueron arrestadas ayer. ¿Qué crees que se fueron a robar? Esta fuimos Saraí y yo, casi creo. Tuvieron a dos mujeres hablando de...
1: Dos mujeres,
0: un camino.
1: Se me hace tan impactante cómo arranca esa canción. Estás fuerte, güey.
0: Es fuerte.
1: ¿Y luego qué vas a decir? ¿Qué dos señoras estaban robando, qué?
0: Dos mujeres fueron detenidas por elementos de la policía de Monterrey. Pues no sé, se llevaron carne bien listas. ¿Qué robamos? Oh, pues échate unos paquetes de carne.
1: Chécate unas agujitas ahí para...
0: Unos ribeye. ¿Cómo se llama el corte de carne que llevaste el otro día que no me diste? Que lo sacaste hasta el final y hasta que nos llenaste de salchichas. Los pedacitos de carne suavecitos.
1: Se llama cabrería.
0: Cabrería.
1: Cabrería, físicamente para los que no ubican, es como una aguja, pero chiquita. Y es mucho más...
0: suavecita.
1: Más suavecita. Es más gruesa, pero es más suavecita.
0: Y no trae tanta grasa.
1: Trae menos grasa que la aguja. Recuerden que una buena carne... Tiene que tener una buena mezcla entre carne y grasita.
0: Sí, no puede ser tan seca.
1: Ajá. Como, por ejemplo, a mí el tibón se me hace muy seco.
0: ¿Quién? ¿El tibón?
1: El tibón, a mí.
0: O el top sirloin también es muy seco.
1: A mí no, híjole, no es de mi total agrado. Claro, me la das con gusto, ¿verdad? Pero,
0: sí, no, me queda
1: claro. Pero si me hace elegir, sacar una aguja que tiene un poquito más de... Bueno, la cabrería tiene menos grasa.
0: Bueno, pues estas muchachas dijeron, pues, ¿qué nos llevamos? No, pues échate unos paquetes de cabrería. Yeah, sí, bien. Bueno, claro. O sea, no se llevaron pulpa blanca, güey.
1: No. No se llevaron, el disnillo marinado. No,
0: sí, bien listas.
1: Oye, que por cierto, es parte de lo que usan los taqueros.
0: ¿Qué?
1: El diezmillo, barbas tengas.
0: Ajá.
1: Con otro corte que no sé cuál es, que trae más grasita y es mezclado.
0: Es barato.
1: De carne asada. Es un corte no tan caro.
0: Ok.
1: Porque ya ahorita ningún corte es barato, güey, ¿eh?
0: No, me refiero a vaya, en el rango.
1: En el rango es de lo más barato.
0: De lo más barato, a eso me refiero.
1: Ay, ¿sabes qué? Estoy equivocado. No es de lo más barato, no. No, es un rango casi, casi mediano, güey, en el costo.
0: Yo creo que sí.
1: O sea, porque antes sí era más barato el diezmillo. ¡Barbas tengas!
0: Bueno, pues estas dos mujeres fueron...
1: Cabrería y tibón congelado. Vámonos. Y se llevaron 3 kilos cada quien.
0: Güey, se llevaron 8 paquetes de carne, güey. 8 paquetes de carne. Manche. De estas que vienen marinadas, que vienen ya emplayadas. Bueno, pues estas dos mujeres fueron detenidas por elementos de la policía de Monterrey, señaladas porque se llevaron... 8 paquetes de carne.
1: No manches, güey. Es que me quiero imaginar el peso, güey.
0: 11 paquetes de carne.
1: 11 u 8.
0: 11, perdóname. 11 y 8 botellas de champú, güey.
1: A ver, güey.
0: Que le estoy enseñando en la foto. 11 paquetes de carne y 12 botellas de champú. ¿Dónde? Güey, ¿cómo le hacen para robar?
1: Es el empaque. Hay 12 empaques. Muy clásicos. El más clásico es el del plato con emplaye arriba.
0: Sí.
1: Bueno, ese no. El otro, que es como una bolsita, ya cerradita de fábrica. No que lo hagan en la cabecería.
0: No, ya lo mandan así.
1: Ya de fábrica con su empaque, con su...
0: De arrachera marinada, de esa marinada, que ya viene.
1: Bueno, de esos se van 11, güey.
0: 11 paquetes se llevaron y 12 botellas de champú.
1: Para lavarla, yo creo, porque...
0: Pues, como paquete llevas carne y champú, pues llévate carne. Digo, unos paquetes de salchicha, güey, o sea, ¿sabes? Pues, como que, pues, carne y champú, güey, se me hace como raro. ¿Qué pasará por la mente de esas personas de que, a ver, nos vamos a llevar 12 botellas de champú o las que te quepan? Y
1: es que a lo mejor van más por ese lado, güey. Vas a una tienda, a lo mejor el producto más caro de un Oxxo, por ejemplo, es un champú, güey.
0: Que ya los tienen muchas veces guardados en las cajas.
1: Por eso mismo. O una botella de vino.
0: que las tienen.
1: Serían unos productos más caros de una tienda como un Oxxo, ¿sí me explico?
0: Pues se las llevaron.
1: Que le mandamos un abrazo a toda la gente de Oxxo, que son clientes de aquí nosotros.
0: Exactamente, al intentar abandonar la tienda sin pasar por las cajas, pues además fueron interceptadas por el personal de seguridad. Güey, yo me robo un chicle y me siento una criminal. O sea, ¿sabes? No me atrevería yo a paso unos cigarros que no me va a pasar y me siento que soy la peor ser del mundo, güey. O sea.
1: Una vez estaba yo en la Plaza de Guadalupe y enfrente de una farmacia Benavides, que también son clientes. Un abrazo a toda la gente. Tendría yo unos 6-7 años. Y yo andaba de novedoso, güey. O sea. Andaba solo, yo creo andaba en la plaza con alguien y andaba. Me crucé a la Benavides y fui y agarré dos búbalos, güey. Y me los metí a la bolsa. Pero fui como si estuviera viendo, güey. Y agarré los dos y me los metí a la bolsa.
0: No.
1: Me salí. No había cruzado yo la calle.
0: No, qué oso. No.
1: Nadie vio nada. O sea, no me hizo nada. Pero no había yo cruzado la calle cuando me arrepentí.
0: No agarré los búbalos.
1: Me lo vi contento con mi pro. Fue tanta la culpa, güey.
0: Sí, güey, o sea.
1: Me regresé, güey. Como un acto de valentía y un acto de fortaleza o de arrepentimiento. Pero de quise presumir que los estaba regresando, güey.
0: Y hay que.
1: No, me lo saqué de la bolsa y sin hacerlo tan. Ocultado. Tan oculto, lo hice adrede, o sea, lo hice así para que me vieran. Nadie me vio, yo creo. Pero lo puse y me salí. Me sentí tan bien cuando me salí. Pero la primera vez me regresé, güey. Me regresé a regresar los chicles, güey. No. No me sentía bien, güey. ¿Cómo?
0: Sí, pues no estás educado.
1: La conciencia te mata, güey.
0: Sí.
1: Hay una película muy buena que ahora ya lo he platicado. Rapidísimo. Que se trata de unos chicos de una despedida. Se van, no sé, 5 chicos a un hotel y se llevan a 2 chicas. Chicas de la vida galante, ¿no? Uno de ellos se va con una chica al baño.
0: Ya lo has contado.
1: Y se quedan los otros ahí con la otra chica en el baño, haciendo sus actos. La trae cargada y la apoya en la pared, pero se pega en la cabeza y se encaja.
0: La chica
1: se encaja en donde cuelgas la toalla.
0: Ajá.
1: Y muere. Entonces sale asustadísimo, güey. La otra chica ya ve todo el despapalle, se entera, le tienen que quitar la vida también. Y hacen un crimen perfecto, güey. Como de película, porque es una película, realmente, ¿no? Pero las envuelven en unas bolsas y van y las entierran a no sé dónde. O sea, el crimen perfecto. Aquí el tema es que en el traslado de la película se trata de que cada quien se va muriendo por la conciencia, güey. Se les aparecen las morras, güey. ¿Sí me explico? Y uno se mata porque va manejando y se le aparece la güera y choca y se mata. O sea, van acabando con su vida. No recuerdo el nombre, pero hablo de la conciencia. O sea, traes el tema en la cabeza. Por eso cuando alguien desafortunadamente tiene un accidente, totalmente accidente, y mata a alguien, se quedan con el...
0: Sí, que el piloto vive y el compañero, el copiloto muere y por la conciencia.
1: O sea, yo no lo he sentido, pero no quiero ni imaginarme la culpa, güey, toda la vida, güey.
0: Bueno, ahorita está, de hecho, es un caso de la vida real de la chava que ya cambió la investigación, en donde salen de una fiesta y mata al novio y al amigo.
1: Creo que vi un pedazo y luego tú lo contaste.
0: Yo lo
1: aquí.
0: Conté. El choque se llama. Literal se llama El Choque en Netflix.
1: Que acaban en que fue culpa de ella.
0: O sea, que al principio dicen que fue un accidente y luego empiezan a investigar cosas que no le cuadran al papá del novio. Cosas que no le cuadran, los papás del amigo que también muere, y empiezan a investigar agarran otra línea de investigación, y ahora resulta, es un caso de la vida real que todavía no se resuelve, ¿eh? Todavía no.
1: Ah, qué loco.
0: En eso están, o sea, es un show. Y resulta que dicen que fue adrede. O sea, que chocó adrede, o sea, que porque sí los quería matar. O sea, en cañón, pero ahora ahí volvemos la conciencia. Yo te platicaba de mi amiga que desafortunadamente atropellaron a un indigente que iba pasando una bicicleta en una carretera para Reynosa y lo mataron. Dice mi amiga que no se puede quitar de la mente, y te estoy diciendo que fue hace años, que no se puede quitar de la mente de la imagen donde pegan el vidrio el señor. Imagínate, güey.
1: No, no, no.
0: Si unos corazón de pollo, güey, la neta, yo...
1: No con eso estoy diciendo yo soy un santo. No, estamos criados así, güey. O sea,
0: cuando yo cuando le pegué a una paloma porque no se quitó la bruta paloma.
1: A
0: yo
1: mí
0: llegué,
1: me pasó que maté un gato.
0: Llegué llorando porque le pegué a una paloma. ¿Y tú le pegaste a un gato?
1: Yo maté un gato, güey. O sea, no me acuerdo si era con el carro que traigo ahorita o con uno antes.
0: ¿Estaba dentro del motor o qué?
1: No. O sea, lo atropellé.
0: No.
1: Estoy al trancazo. No, se me hace que era en el carro, en uno antes o dos antes. No. ¡Paz! Y ya. No me acuerdo a qué parte llegué. Traía todo el rato, güey. La
0: ¿Te dolió?
1: Sí, güey.
0: El sonido, yo creo.
1: Sí, no. Todo, es que impacta todo porque, no sé, sale de repente a la calle. Entonces, el impacto de verlo, que es sorpresivo, el sonido, más el golpe, más... O sea, y se me quedó un rato, un par de días fácil el tema de traerlo. Y era un gatito, güey, pero pues es que... Pues no.
0: Pues te platiqué de la chava que trabajaba en bioparque, de amiga de un amigo mío que amaba los animales, por eso trabajaba en bioparque. Y salió a la carretera y pues ya venía regreso a su casa y se le atravesó... vamos a poner una ardilla. Y ella, tan amante de los animales, quiso esquivar, se voltea a la chava. Se voltea a la chava y se queda en coma.
1: No, pensé que más y luego.
0: Se queda en coma la chava por querer esquivar una ardilla en la carretera. Porque en su conciencia decía, ¿cómo voy a tropezar? O sea, son milésimas de segundos.
1: Sí, no.
0: Y dices, o le doy la madre o me doy la madre yo. ¿Sabes? O sea...
1: Ay, no.
0: Porque estamos hablando de eso. Si empezamos con los paquetes de carne.
2: Buenos días, Monterrey. Aquí hay unos tacos muy famosos de bistec, que usan la jiba de res. Y hay otros muy famosísimos también de bistec que le revuelven carnita de puerco. Ahí nomás para que se den una idea.
1: Yeah. El bistec es más fácil... ¿cómo se llama? Hacerlo más como...
0: rendidor.
1: Poderlo revolver sin que se den cuenta.
0: No me digas.
1: O sea, es bistec, es que es carne, güey.
0: Por eso, pero si yo pongo unos tacos de carne de res, no me das de carne.
1: Puerco. No. Él dice que le ponen un toque para que dé sabor, güey. No. Si te venden res, te tienen que vender res, si no se meten en un broncón, güey. O sea. Por eso muchas veces me dices, no, se me hace que es. Digo, no tú. Sino gente que dice, no, esa barbacoa se me hace que es de caballo. No, güey. O sea, se meterían en un broncón, güey. Horrible.
0: Sí lo hacen.
1: Sí, pero no. Es que. Ya no es como antes, güey. Ahora todo el mundo se da cuenta. Esa barbacoa es de perro. Güey, ¿alguien ha comido perro realmente en algún momento de su vida? ¿Sabe cómo saben? Es horrible, güey. O sea, es una diferencia muy grande de sabores, güey. La gente se daría cuenta en un día, güey. Bueno, a lo que iba yo. Y la carne asada, picadita, son dos cortes. Porque una está muy seca y una está... muy cara, entonces hay que darle vuelta ahí una cosa con otra, pero es muy rico el sabor.
3: Buenos días, Monterrey. La pasada estaba viendo una entrevista con ese güey que tiene la Sociedad de Parrilleros y le preguntaron por cortes sobrevalorados e infravalorados.
1: ¿Ah?
3: Y dijo que el diezmillo es muy buena carne, dijo, es muy buena carne.
1: ¿Es buena carne?
3: Dijo, al precio que te dan, dijo, pues es, o sea, relación precio-calidad, dijo, es la mejor, digo, no se compara con un ribeye ni nada, pero como yo el traca-traca, lo que cuestan esos. Pero dice que el diezmillo, relación, precio, calidad, es la mejor.
1: Fíjate, no lo dudo ni tantito, güey.
4: Buenos días, traca-traca, buenos días, Simolita. Oye, respecto a las notas que tocaron ahorita de la señora que se anda robando la carne, ¿sí supieron que en la noticia están diciendo que a lo mejor las van a soltar? Porque como son mujeres y estaban robando productos comestibles,
1: o sea,
4: que por ejemplo si están robando leche, algo que van a consumir por necesidad, las pueden soltar.
1: Es que el abogado.
4: Pero ¿qué pasaría si fuera un hombre? Al hombre si lo meten preso.
1: Yo creo que va más por el lado, no porque fuera mujer, sino por el lado de que son, el abogado les va a decir, digan esto.
0: Que era por necesidad.
1: Sí, no, es que mis hijos, digo...
0: Sí, algo.
1: Es obvio, güey. No es porque es mujer, sino realmente porque tienen... Es más fácil como darle vuelta al tema, ¿no?
5: Buenos días, Monterrey.
1: ¡Buenos días!
5: No, bueno, el diezmillo es muy bueno,
2: Porque la parte que va pegada al hueso abajo, esa es la aguja norteña. La parte de arriba es este, termina hasta la joroba del cebú. Yo soy tablajero. Trabajé de diseño tablajero, por eso sé todos esos cortes.
1: ¡Qué chido!
5: Traca, traca, Imelita. Oye, bueno, yo manejo lo que es
1: carros.
5: Aquí en la taquería manejamos lo que es el clock. Es una mezcla de carne y grasita.
0: Ok.
5: Viene siendo como para el bistec, pero se le llama clock.
0: Ay, nunca había escuchado eso.
1: Cuando compré hace días, no sé qué andaba comprando, y un vato me dijo, compra clock, es para tacos. Dijo, compra clock, me dijo. Me está acordando. Es la primera vez que yo escucho esa palabra.
0: Yo, ¿no?, también.
6: Buen día, traca, traca.
1: Buen día.
6: No cambio mi flechita por nada. Ahí bien doradita, sí.
0: Pues cada quien tiene sus.
6: Casi. Wey. Bien padre.
1: Al tajín. O sea, la
0: a mí, o sea, cada quien tiene su corte.
1: ¿Tú
0: a
1: qué?
0: A mí me gusta la costilla cargada.
1: Ah.
0: Me encanta.
1: A mí me gusta que se me metan en los dientes y eso, es un pesar. Por eso no me gusta tanto, pero es muy rico, el sabor es muy sabroso, güey.
0: Los tacos que te dije que pedimos aquí en la esquina, ajá, siempre se me olvida el nombre. Tan rico, güey. ¿Cómo? ¿No te acuerdas cómo te dije que se llamaban?
1: ¿Qué?
0: A la Gabonera. Tacos Gabonera.
1: Ah, no sé.
0: En la esquina.
1: Ah, aquí. Esa, no me acuerdo.
0: Sí, son tacos, se llaman tacos Gabonera. ¡Ay! Y es un corte muy, muy, muy suave y riquísimo, o sea, muy,
1: y muy,
0: muy
1: caro. Tres tacos, 200 baros, espérate, ¿qué? ¿Tiene los pies?
0: Sí, no, la verdad sí, bueno, pero están bien ricos.
1: ¿Ustedes creen que a la gente le digan? No.
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11: 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El corte de carne, pónganlo de la orilla del asador hacia adentro. De la orilla hacia adentro, ¿por qué? Porque si lo ponen de la orilla hacia afuera, se les va a caer el pedazo.

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12: ¡Payachita!
13: ¡Ay, achita!
12: ¿Qué crema crees que usan los ciegos?
13: ¿Qué crema creo que usan los ciegos? No sé cuál usan.
12: ¡Ni vea! ¡Ah!
13: No, güey, no, no,
5: güey. Estás trabajando o echándote un pollotito.
12: ¡Barbas tengas!
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0: Tú sabes. ¿Tú sabes por qué llora el moquito?
1: ¿El moquito?
0: ¿Tú sabes por qué llora el moquito?
1: ¿Por qué llora el moquito?
0: Porque se lo sonaron. ¡Ay, está bonito!
1: ¡Está bonito!
0: ¡Está bonito!
1: ¿Cuál es el animal más ciego?
0: ¿Cuál es el animal más ciego? No sé cuál es.
1: La venada.
0: ¡Claro, tiene sentido!
2: Mujeres, ¿sabes por qué? Porque no ve nada, güey. Bellísima, bellísima, lindísima. Y ya tú sabes, resto. Yo solo doy directivo.
0: ¿Tú sabes cuál es el pez más salado del mundo?
1: ¿El pez más salado?
0: Del mundo.
1: No, ¿cuál?
0: El salmón. ¡Está bonito! ¡Está bonito! Hola.
3: Un chistecillo.
1: Barbas tengas.
3: Ayer conocí a la cucaracha que salió de todas sus deudas. Porque salió del buró.
1: Es muy bueno.
0: Está bonito.
1: Dice, mi papá era electricista. Y se dedicaba a todo el tema de los cables y la electricidad. Y él me dijo sus últimas palabras.
0: ¿Y cuáles fueron?
1: ¿Qué es este cable?
0: ¡Ay, no! ¿Tú sabes a dónde se va una pulga cuando se muere?
1: ¿A dónde se va una pulga cuando se muere? No sé, ¿a dónde?
0: Al purgatorio.
1: ¡Purgatorio, güey!
0: ¡Al purgatorio! Ya tenía sueño, ya lo estaba escribiendo bien tarde.
4: No, retiro lo dicho. Tomen, traen puro sueño los dos. Buenos días, Imeldita. Buenos días. Trae puro sueño ese tracatraca. No, hombre, regrésalo a dormir o dale un café cargado.
5: Ay, no. Ahora resulta. Ya nada falta que digan, ¡señor payaso!
6: Imelda, tracatraca. ¿Ustedes saben por qué los gallegos al ponerse los tenis platican?
0: ¿Por qué?
6: Porque en el tenis dice converse.
0: ¡Qué bonito!
7: ¿Saben por qué se cayó la niña del columpio?
0: Ay, no. Otra vez.
7: Porque no tenía manos. ¿Y saben por qué se volvió a caer?
1: ¿Por qué?
7: Se la volvieron a subir.
8: ¿Ustedes saben por qué los coreanos no cantan?
0: ¿Por qué?
8: ¿No?
1: No.
8: Porque corean.
9: Traca Imelda, ¿saben cómo hacer hablar un pan?
0: ¿Cómo?
1: ¿Cómo?
9: Lo pones 2 minutos en un vaso con leche y lo sacas y ya está hablando.
10: ¡Imeldita! ¡Tracatraqui! Buenos días, Monterrey.
0: Tenemos muy simples.
10: ¿Por qué los gallegos no se ponen crema en los ojos?
0: ¿Por qué?
10: Porque dice Nivea.
11: Un chistecillo. ¿Cuál es el pez que le gusta usar moñitos?
1: ¿El qué? Perdóname.
11: ¿Cuál es el pez que le gusta usar moñitos?
1: Pez.
11: Y corbatas.
0: ¿Cuál?
11: El pez hueso.
10: ¡Imeldita!
0: Ay, Chechi, me gustó.
10: Buenos días, Monterrey.
1: Buenos días.
10: ¿Por qué los gallegos no se ponen crema?
0: Ya estaba.
1: Aquí se mueve.
12: A ver, Imeldita y Traca Traca, vamos a contar un chiste para alegrar esta bella mañana con una sonrisita bonita.
0: Échale.
12: Estaba la hormiguita con el elefante y viene la hormiguita y le dice, a presumirle, tengo zapatos nuevos. Y el elefante le dice, ¡estreno!
2: ¡Pásame la boca! ¡Ay,
1: pobre!
2: ¡Ay,
1: pobre
0: hormiguita!
13: ¿Ustedes saben qué hace Shakira cuando le llega un mensaje?
1: ¿Qué?
13: ¡Lo lee! ¿Ustedes saben por qué los ratones no se van al cielo?
0: ¿Por qué?
13: Porque está el gato volador.
0: No, güey. Navarrete, no nos llega ni a...
1: No le digas nada, mi amigo Navarrete.
0: No manches, que vente a estudiar aquí.
14: Traca, tú sabes qué le dijo el baño a Superman. Se con todos pues, pero conmigo pujas. ¡Ánimo!
0: ¡Papá la América!
13: ¡Ah, bonito! Traca, Imelda. Llega Pepito con su mamá y le dice, mamá. Mamá, ¿nos hace daño vivir al lado de un circo? No.
10: La maestra le dice a Gerardito, ¿qué pasa si echamos una moneda al agua? Y le dice Gerardito, pues se hunde, maestra. Y la maestra le dice, ¿y si echamos un palito?
0: No.
15: Pero le voy entendiendo al primer chiste.
13: ¿Ustedes saben qué le dijo un marciano a otro marciano?
0: ¿Qué le dijo?
10: ¿Ustedes saben por qué se cayó mi abuelita anoche?
0: ¿Por qué?
10: No sé, nomás se dio en su...
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0: No.
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1: ¿Cuál?
2: ¿Cuál?
1: ¡Waffle!
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1: ¡Waffle!

0: canción.
1: ¡Tilín!
0: Ahí es. No te manches. Lo que parecía ser un momento de diversión terminó convirtiéndose en una escena de tensión luego de que un joven cayera de un juego mecánico debido a una aparente falla en el sistema de seguridad.
1: ¿Dónde mero?
0: En CDMX. El accidente fue captado en video y rápidamente comenzó a circular en redes sociales.
1: No me digas eso, güey.
0: Ahí te voy. Espérame tantito.
1: No dijiste nada, güey.
0: Donde acumuló más de 1,000,000 de reproducciones y provocó un intenso debate sobre las condiciones en las que operan este tipo de atracciones.
1: Siempre lo mismo.
0: Para fortuna del muchacho, es de esos juegos mecánicos que te pones en la silla y te baja,
1: sí,
0: como un chaleco, como un arnés. Ajá, exacto. Pues se levantó el arnés solo.
1: Se abrió.
0: Lo bueno es que justamente iba no con tanto vuelo todavía el juego, porque iba empezando.
1: Ajá.
0: En las imágenes se observa a los pasajeros sujetos aparentemente por el mecanismo de protección de la atracción. Incluso una de ellas sonríe y saluda a la cámara. Y, ¿qué más estás? Antes de que el juego comience a moverse sin imaginar lo que ocurriría instantes después.
1: Es un fiestón, güey.
0: Lo que ocurriría instantes después. Es que tengo muchas cosas ahorita en la cabeza. Segundos más tarde, la atracción inició su recorrido y comienza a inclinarse hasta colocar a los
1: ojos. Es que ustedes no vieron, pero dice inclinarse y se inclina, güey. Comenzó a inclinarse.
0: Hasta colocar a las ocupantes en una posición invertida. Ahí es donde se abre.
1: Okay. ¿Y qué le pasó al muchacho?
0: No le pasó nada. O sea, un susto.
1: Yo pensé que...
0: Tú quieres ver sangre y muertos, güey. No, nada.
1: No, pero pensé algo más fuerte.
0: Fue entonces cuando el sistema de sujeción de una de las pasajeras se liberó de manera inesperada. O sea, se abrió. La joven salió proyectada del asiento y cayó directamente sobre el suelo ante la mirada de quienes se encontraban cerca del lugar. ¿Qué te parece?
1: Yo no quiero ver sangre, güey. Es que
0: si quieres ver sangre, me dices, ¿qué pasó? Le dije, pues no te pasó nada. No pasó absolutamente nada, afortunadamente. No,
1: qué bueno. Pero digo, otro de los temas, otra vez, con los juegos mecánicos.
0: Con los juegos mecánicos. Yo por eso, mira, denme celulares, suéter y lentes, yo aquí los espero. Ustedes váyanse y súbanse.
1: Hasta la lista tiene, güey.
0: Sí.
1: El suéter, bolsa y lentes.
0: Yo agarro bolsa, suéter, lentes y celulares. Súbanse ustedes, yo aquí los espero.
1: Ya cuando todos están arriba, corre ahí para su casa y los vende.
0: Los robo, exacto.
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0: Te quiero mandar un saludo a Carla Camacho, Carlita Camacho.
1: ¡Saludos, Carlita!
0: Trabajó con nosotros aquí en radio y me manda un saludo. Digo,
1: manda un saludo a ella o tú te lo vas a mandar.
0: Dice, chiquita preciosa, salúdame al señor Néstor, venimos en el Uber, dile que le pise para que no llegue tarde. Ja, ja, ja, ja, ja. ¡Saludos! TQM, bebé. Saludos, Carlita.
1: Saludos al señor Néstor y un saludo para Carlita. Saluditos.
0: Para toda la raza de plataformas que siempre nos está escuchando. Saludos, písele, señor Néstor, pero con cuidado. Con cuidado.
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0: platicar mucho, ya. ¿Te puedo platicar algo? Platícamelo fuera del aire, ¿cómo ves? ¿Qué pasó? ¿Hora qué?
1: ¿De qué?
0: ¿Qué de qué, güey?
1: ¿Qué, pues tú qué? ¿Tú y cuánto?
0: ¿Qué?
1: ¿Qué? ¿Qué o qué?
0: ¿Qué, güey? ¿Qué?
1: ¿Qué? A ver, ¿qué?
0: ¿Qué?
1: Yo no te tengo
0: ¿qué?
1: Miedo.
0: ¿Qué?
1: ¿Tú y cuánto?
0: ¿Qué?
1: Realito me respalda, ¿qué tienes?
0: ¿Qué? ¿Qué? ¿Qué?
1: Su madre.
0: ¿Qué?
1: ¿De qué?
0: ¿Qué, güey? ¿Qué?
1: Entonces yo te tengo miedo, ¿eh?
0: ¿Qué?
1: ¿Qué?
0: ¿Qué? ¿Qué? Ay, perra, que lo
1: ¿de qué?
0: ¿Qué, güey?
1: Ahorita me traigo toda mi raza aquí.
0: ¡Tráete una dieta!
1: ¡Hola! ¿Qué o qué?
0: ¿Qué?
1: ¿De qué o qué?
0: Nada. Oye, no, vamos a ir al Megatrafical con el reporte de la raza de voladita.
1: ¡Padrísimo, padrísimo!
0: ¡De voladita, por favor!
1: Se le cayó el cotorreo, se le acabó. Vámonos al Megatrafical, díganos dónde está el Megatrafical. Si ve algún choque, si ve algún semáforo descompuesto, hágalo saber al 818-0101-957.
0: 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Esta sección llena de audios de parte de ustedes para que reporten la vialidad. ¿Dónde hay Megatrafical? ¿Dónde no hay Megatrafical? Para quien va saliendo de su casa o va saliendo de la chamba y se va a meter al tráfico, se informe de dónde está estos datos importantes, donde hay un choque, donde hay un bache, un semáforo descompuesto, un cierre vial es importante. No lo platicas en nuestro WhatsApp, ¿qué es?
1: 818-0101-957.
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1: Hola muchachos, ¿cómo están? ¿Qué onda, Ime? ¿Qué onda, traca, traca? Mega, Trafical por la Central de Abastos de San Nicolás, Ruiz Cortines y Avenida San Nicolás, mucho tráiler de carga. No les había mandado mensaje porque andaba en Cancún. Y me olvidé un poco de ustedes porque las gringas me pasaban ahí por enfrente. Entonces, ánimo, un abrazo, Benita.
0: ¡Qué rico!
2: ¡Saludos, chiquis!
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3: Mega Trafical, Barragán. Hasta parece fin de mes. Y con pago.
2: Y con pago. Bien harta, chiquis. Collado.
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4: Hola, precioso. Hola, preciosa. Aquí reportándose el Carlillos y el Iván de ahí de Oxxo.
2: Hello.
4: Estamos en chinga. Precaución al tráfico de norte a sur por el Laredo. Ahí un animal de la Guardia Nacional chocó por alcance. ¡Ala! No se vio el otro afectado, pero ahí estaban haciendo su murero. Carril y medio
0: cerrado,
4: afectado, entonces toma sus precauciones, hay que bajarse de la brechita para poder circular.
0: Okay.
4: Qué mugrero dejaron estos cuates, de veras. Qué precaución, una rolita no ahí, porfa, de los dos de Tamaulipas, la que más les caiga gordo. Saluditos.
2: Bien fastidiado el vato. Espérate, hijo, apenas son las 9, al rato te pones de mala. Deja que den las 10, cuando menos.
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5: Me está bien preocupado, ¿dónde andaría este vato? No, ya salió.
0: El de Cancún.
5: Pues es el de Cancún.
6: Buenos días, Imelita. Buenos días, Traca Traca.
2: Buenos días.
6: Trafical de Gonzalitos para Leones. Imelita, ya es viernes. ¿Las guamas o qué?
0: ¡Oh! ¿Dónde está el Mega Trafical presentado por Mega? ¡Una guama!
7: Buenos días, Traca Traca. Buenos días, señorita.
2: Buenos días.
7: Bueno, no hay Mega Trafical, está Mega Libre, toda la zona centro de Juárez. Centro del Tamal, la capital mundial del bache, está Mega Libre. Libre como el internet de Mega, recuerda. 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
2: ¡Eso!
0: Gracias, gordito. 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
8: Hola, Imelita. Hola. Buenos días, Traca Traca.
0: Buenos días.
8: Unas chevecitas, ¿o qué?
0: Bueno, basta que lo rasque tantito.
9: Oye, allá en Cancún estarán las gringas, pero aquí está Imelda. ¿Qué le puede pedir Imelda a una gringa?
2: Valórame, fíjate. Valórame.
0: Saco la lista.
10: Las cumbres de un verde mezquite.
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11: Buenos días, Traca Traca y Melita.
0: Buenos días.
11: Yo nunca agarro Mega Trafical, no sé si tengo suerte, pero
2: cuando
11: ando en la calle, cero tráfico. ¿Qué? Saludos, apenas voy llegando, no los escuché desde las 7.
2: Qué bueno.
0: Voy a decir, casualmente vivo en Iturbide.
2: Porque no habrá tráfico.
0: Porque no hay tráfico.
2: Exacto.
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12: Buenos días, Monterrey. Traca Traca y Melita, ¿cómo amanecieron? ¿Cómo están? Preciosos, hermosos, chulos, guapos. Dice yo mi compadre Checo, hombre. ¿Dónde andará mi compadre Romo? 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
2: hombre, tan loco! ¡No manches!
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2: ¡Saludos, chiquis! ¡Buenos días! ¡Eso!
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14: Lo único que Imelda le puede pedir a la gringa es que se la pongan con doble carne, bastante cebollita y salsita.
0: Papas Galeana a un lado.
2: No, hombre, no manches.
15: Oye, para la amiga que no agarra tráfico, pues es que en García casi no hay carros, o sea, pura bici, por eso no agarra tráfico.
2: 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Va puro burro.
10: Por lo poco que pude.
16: Buenos días, Traca Traca y Maldita.
0: Buenos días. Vato,
16: ¿qué le puede pedir Imelita una gringa? Pues la verdad, nada. por si nomás le falta el queso.
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17: Aquí, Petacón. Yo también quiero ser parte de tu cola, gordo. Mi bizcocho.
0: Ay, ¿sabes qué me imagino siempre? Que está un policía con las manos ocupadas, ¿no? Y le suena el radio y es eso.
2: Hoy estamos desatados, no manches.
17: Petacón. Yo también quiero ser parte de tu cola, gordo. 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
2: Vuelve. ¿Aló?
0: ¿Dónde está el Mega Trafical?
18: Buenos días, Monterrey y Melita.
0: Buenos días.
18: Hola, señora Rosy. ¿Ya regresó o todavía no regresó?
0: No, todavía no.
18: Oye, como cuando no hay, es como presumir que fuiste a Cancún. Qué caray. Yo cuando fui hace como 3 años, estaban las peligrosas. Y yo no me olvidé de la sabrosita, yo puse la aplicación, una bocinita, y se acabó escuchando la sabrosita desde la playa. Y no, yo tampoco cambiaría a la Imelita por ninguna gringa, no, con la Imelita. No, cállate, búfame Lion. Saludos, excelente fin para los dos. Abrazos, bye.
2: Saludos, buenos días.
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19: Chapultepec, a la altura del Parque del Agua.
0: Ya.
19: Lo bueno, yendo de Guadalupe hacia Monterrey, lo bueno que voy por el otro lado.
2: Ok, qué bueno, súper.
0: Ya está, gracias, ¿estás listo? 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
0: 9:18, barbas tengan.

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0: ¡Levántate, vivo! ¡Hola!
1: Oye,
2: oye, hoy andamos tan simples, no sé qué.
1: Andamos, me suena, sí, mucha, wey, gente.
2: Sí, yo ando simple, tú andas simple. Si tú estás enojado, yo estoy enojada.
1: Le mando un saludo a mi compadre Magdaleno, así se llama.
2: Ajá.
1: Magdaleno Esquivel Pérez.
2: Ok.
1: Que el día de ayer es uno de los ganadores de los sombreros con los boletos de los Tigres del Norte.
2: Ah, qué chido.
1: Y ahorita vino con su señora esposa a tomarnos fotos y a entregarle el par de boletos.
2: Boletos.
1: Y el sombrero de los Tigres del Norte. Magdaleno, un gustazo conocerte. A tu señora, un abrazote grandote.
2: Qué lindo.
1: Gustazo verlos.
2: Qué lindo. Es que bueno que me maquillé para que no se asustaran. ¡Salud, Magdaleno! Conocerte, y como dice Traca Traca, tu señora y a ti. Gracias por escucharnos. Dice, no me venimos atacados de risa, ¿no?
1: ¡Qué chido! Pues,
2: ¡qué chido! Gracias y que disfruten el evento.
1: Bajamos hecho la cochinilla, no, para tomarnos fotos y todo rapidísimo, pero un gusto vernos.
2: No nos podemos quedar mucho porque tenemos el changarro acá, pero con todo el amor y todo el cariño, conocerlos, tomaron la foto. Gracias por escucharnos. Muchas, muchas gracias.
1: Y en este momento regalo otro sombrero. Regalamos otro sombrero. Un par de boletos para mañana ir a ver a los Tigres del Norte.
2: ¡Vámonos! ¡Oye, qué padre!
1: Órale, así que en este momento va a ser por llamada telefónica.
2: Por llamada, ok.
1: ¿El número es?
2: Híjoles.
1: ¿El número es?
2: 8183. ¿Lo era el de mi casa? 81-83-750-957. ¡Sí! Ya me acuerdo.
1: Va a ser por llamada telefónica y... sencillísimo, una pregunta simplísima.
2: Ok.
1: ¿Y se llevan el sombrero?
2: ¡Qué padre!
1: Tiene unos estilos, güey.
2: Yo quiero un sombrero, nunca tenía un
1: padrísimo
2: sombrero.
1: Yo pedí uno de esos.
2: Regálame uno.
1: No. ¡Cómpralo! ¡Órale!
2: No, no tengo dinero.
1: ¿Del sobrecito varillo?
2: No, ya está dado. Ya lo debo.
1: Compré uno yo,
2: un
1: café.
2: Sombrero.
1: Yo todavía no me llega el mío, pero pedí uno café como el que tengo.
2: Sí, qué
1: que
2: padre.
1: Que he llevado a los últimos controles,
2: sí.
1: Pero es un poquito más grande. Café está perrísimo.
2: Yo quiero un sombrero.
1: Está muy, tienen unos diseños muy chidos.
2: Qué chido.
1: Y ahorita vamos a dar otro sombrero,
2: ándale,
1: con un par de boletos.
2: Pues, ándale, pues.
1: Por llamada telefónica, una pregunta bien simple, si no lo contestan, cambiamos llamada, ¿ok?
2: Ok, me parece perfecto, me parece fabuloso.
1: Bueno.
2: Estúpida, güey. Qué feo me dijiste.
1: Ah, está el teléfono aquí, güey.
2: Ah, la bestia. Ya lo cambiaron, Matus.
1: Ah, me lo cambiaron, güey.
2: Matus, ¿dónde andas? Saúl, Matus. Todo el cuerpazo técnico que tenemos.
1: El cuerpazo técnico.
2: El cuerpazo técnico de los ingeniebrios. De los ingeniebrios. Levanté a cualquiera, aunque no diga teléfono. Uno debe ser, nomás que... ¡Ahí está! ¿Qué harías sin mamá tú? ¿Qué harías sin mí? ¿Qué?
1: ¿Qué hiciste, güey?
2: Te estoy diciendo, ponle.
1: Nada, güey.
2: Mana, ¿tú qué quieres? Dale. ¿Quién habla? Buenos días.
3: ¿Cómo estás, Imelda Traca Traca? Aquí contento para ver si respondo la pregunta.
1: ¡Rápido! Te vas a llevar sombrero con un estilo bien perro. Son caros.
2: Son caros. ¿No crees tú que son aquí de 5 de mayo, hijo?
1: Y boletos, boletos para ti del norte mañana.
2: ¿Cómo te llamas?
3: Pues déjame estacionarme, espérame un segundo.
1: Sí, dale. Estacionate, ya que acabes marcas.
2: No, aguántalo. Oye, ¿cómo te llamas?
3: Julio.
2: Julio, ¿estás preparado, Julio?
3: Sí, dale.
2: Bueno.
1: A ver, ¿eres fan de los Tigres?
3: Sí.
2: Ponla fácil.
1: Espérame, pues estoy pensando algo fácil. Sombrero y un par de boletos. ¿Tú crees que voy a poner una fácil?
2: Úrsula. Mochilas al hombro, que nos vamos de excursión.
1: Compadre, nada más dime el apellido de los Tigres del Norte.
3: Hernández.
1: Sí, señor. ¡Sí! ¡Te vas a ver a los Tigres con sombrero nuevo, güey! ¡Felicidades, compadre! ¿Con quién vas? ¿Ya traes plan o algo?
3: Mira, voy a ir con mi hermana, que ella siempre me invita a conciertos. Ahora lo voy a invitar yo a ella.
1: Con ganas, te voy a decir una cosa. Si te doy otro par de boletos, ¿invitas a alguien más?
3: A mi papá.
2: ¡Ah, qué chido!
1: Te llevas cuatro boletos, güey. Te vas a llevar tu sombrero nuevo y cuatro boletos, compadre. Te vas a ver a los Tigres del Norte, güey. ¡Eh!
3: Gracias,
1: dime
3: la gracia, los quiero.
1: ¡Compadre! ¡Ay, qué es padre! Un gustazo. Pásame tu nombre completo, por favor, papi.
3: Julio César.
1: Ajá.
3: Gracias, Benavides.
1: Gracias a la que te falta.
2: Gracias a la que le falta a mi compañero, fíjate.
1: Oye, bueno, Julito, te llevas cuatro boletos y te llevas el sombrero de estilo perro, güey, para que mañana vayas a ver a los Tigres del Norte. En este momento, compadre, ya puedes pasar por él. Dime si vienes de aquí a las 12 o en la tarde de 4 a 6.
3: Oye, ¿no puede ir alguien por mí?
1: Sí, señor, sin problema. Dime quién viene.
3: Va mi cuñado.
1: ¿Cómo se llama?
3: Francisco Javier.
1: Ajá.
3: Hernández.
1: Perfecto. Dile que traiga una identificación a su nombre, ¿vale? Y yo le entrego los cuatro boletos y el sombrero, ¿vale?
3: Puede pasar ya ahorita, ¿verdad?
1: Sí, puede de ahorita a las 12, de ya hasta las 12 o de 4 a 6.
3: Ok, no va ahorita, para yo te lo mando.
1: Excelente. Oye, hermano.
2: Gracias por escucharnos, Julio.
3: Sí, gracias.
1: Gracias, bye bye. Bueno, en este momento, ¿sabes qué?
2: Regálame un sombrero.
1: ¿Cómo es pediche, güey? Hoy nomás.
2: Ya está cerrada.
4: Con tres candados.
2: ¿A poco vas a regalar más?
1: En este momento.
2: ¿A poco vas a regalar más? No te creo.
1: Siguiente llamada. Siguiente llamada se lleva un par de boletos.
2: No te creo.
1: Siguiente llamada se
2: lleva. Anda de buenas el tracatraca. El patrón se volvió.
1: Esa es. Ana, sí, aparte.
2: El patrón se volvió. El patrón.
1: Se volvió el ojo. Bueno.
5: Buenos días.
1: Hola, ¿quién habla?
5: Soy Rocío.
1: Hola, Rocío, ¿cómo estás?
5: Pues bien, porque entró la llamada.
1: Oye, ¿quieres tu par de boletos?
5: Sí, llevaría a mi hermano si me los gano porque es fan desde niño y crecimos con la música Tigres del Norte. Mi papá, quien paz descanse, nos inculcó a la música.
2: ¡Ah, qué chido!
1: Oye, ¿irías tú con tu hermano?
5: Sí, con mi hermano, porque él es 2 años mayor que yo y pues la verdad es el fan. Yo lo escucho porque yo soy 2 años menor y de ahí el gusto.
1: Rocío, pues te llevas dos boletos.
5: Sí, ojalá gane.
1: ¿Quieres dos boletos?
5: Pues tres, porque mi hija.
1: ¿Cómo?
5: Entra mi hija.
1: ¿Cómo?
5: Pues entra mi hija si me gano boletos.
1: Pues necesita boletos.
2: O sea, porque es menor de edad, pregunta.
1: Sí, sí, no, es un evento donde puede entrar, pero.
2: Es familiar.
1: Necesita boleto. ¿Y sabes quién tiene boletos?
5: ¿Quién?
1: Nosotros.
5: La sabrosita, la mejor.
2: ¡Eso!
1: ¡Te vas a llevar! No tres, te voy a dar cuatro para que invites a alguien más y te vayas a ver a los Tigres del Norte, ¿ok?
5: Ojalá gane.
1: Perfecto, te llevas cuatro boletos. Nombre completo, Rocío.
5: Irma Rocío.
2: Ajá.
5: Palomo Zavala.
1: ¿Palomo?
5: Zavala.
1: Zavala.
2: ¡Qué padre, Irma!
1: Irma.
5: Gracias, chicos.
1: Rocío, ¿vas a venir de aquí a las 12 o de 4 a 6?
5: No, ya, de una vez. Estoy en el banco para pagar la boleta de rectoría y me voy para allá.
1: Aquí te veo.
5: Gracias, Tacataca.
1: ¡Felicidades, preciosa!
2: ¡Adiós!
1: Gracias. ¡Bye!
2: Regálame un sombrero.
1: ¡Ah, cómo!
2: ¡Regálame muchísimo un sombrero!

0: Bueno.
1: Regálame un sombrero. Bueno.
0: Con muchísimo gusto, ¿eh?
1: No me quiere regalar un sombrero. Quiero regalar
0: acá. ¿Quién habla?
2: Jorge González.
0: ¿Qué vas a hacer para llevarte un par de boletos, güey?
2: Déjame tranquilizar porque no creí que fuera a entrar.
1: ¡Ay, qué lindo! Sí, tú tranquilízate mientras yo le pido. Regálame un sombrero, güey. Negro, quiero un sombrero negro.
0: ¡Hombre, tu abuelita!
1: ¡Ándale!
0: Tu abuelita. Oye, compadre, ¿cómo dijiste que te llamas?
2: Jorge González.
0: Jorge González.
1: No me quiere regalar.
0: Te vas a llevar tu par de boletos y me respondes una simple pregunta.
2: Pero ando bien nervioso, dame chanza.
0: A ver,
1: que está muy nervioso.
0: Eso es una de las 300 cosas que no me importan.
1: Que no le importan, obviamente.
0: ¡Compare! ¿Eres fan de los Tigres del Norte?
2: Sí, compadre.
1: ¡Ay, pierdecita!
0: ¿Cómo se llama esta canción, güey?
3: Que tú me traicionabas.
1: ¿Cómo? ¿Cómo se llama?
2: ¿La tuvo falta?
0: ¡Sí, señor!
1: ¡Ay, prietita!
0: ¡Ey! Oye, te llevas par de boletos, vato. Oye, compadre, dame tu nombre completo, vato.
2: Jorge Alejandro Tobar González.
0: Jorge Alejandro
2: Tobar González.
1: ¡Prietita!
0: Tobar González.
1: González. Tú.
0: Ahí está. Perfecto, compadre. Vienes a... ¿De aquí a las 12 o de 4 a 6?
2: De 4 a 6, acá.
0: Órale, aquí te veo, te traes una identificación para yo entregártelos, ¿ok?
2: Gracias.
0: ¡Felicidades, manito! ¿Cuántos boletos son esta?
1: Pensé que el no.
0: ¿Cuántos boletos son, Imelda? Tú. Dos, güey.
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13: ¿Por qué mataron a Kung Fu Panda?
14: ¿Por qué mataron a Kung Fu Panda? No sé, ¿por qué lo mataron?
13: Porque lo confundieron.
14: Mira, mejor que Navarrete sí estamos, güey. O sea, la neta. ¡Vámonos!
13: Se quedan con la carabina del monstruo. Muchas gracias. Los ganadores de los premios, de los regalos de Tigres del Norte. Ahí le va. ¿Cómo te llamas, chavo? Dime, aquí está.
14: Aquí estoy.
13: Se llevó sombrero.
14: Aquí estoy.
13: Se llevó sombrero y cuatro boletos.
14: ¿Quién?
13: Francisco Javier Hernández.
14: Ok.
13: Él se llevó el sombrero y cuatro boletos. Aparte, regalamos boletos.
14: Sí.
13: Irma Rocío se lleva cuatro boletos.
14: Nada más cuatro boletos.
13: O sea, Jorge Alejandro, dos boletos.
14: Perro.
13: Muy bien, felicidades. Super. Felicidades.
14: ¿No me regalas un sombrero?
13: Ah, con muchísimo gusto.
14: Ándale. Gracias por haber estado desde las 7 de la mañana. Hoy anduvimos desatado.
13: Piénsalo, güey, piénsalo. ¿Qué me dices?

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0: ¿Qué tal, amigos de Monterrey? Nosotros somos los Tigres del Norte. Seguimos invitando. Es que me acabo de comer unos tacos. Espérame.
1: Un manjar y un agasajo. Eres todo un forro. Tienes un cuerpazo. Eres todo un cromo. Un manjar y un agasajo.
2: Porque estás. A ver, vengan todos. A ver. Vamos a hacer algo, güey. A ver, vénganse. A ver, vamos a platicar. ¿Por qué está diciendo agasajo? ¿Por qué están diciendo agasajo?
0: Así dice la canción, señor.
2: ¡Por eso! Pero tú debes de escuchar cada canción. Parte de tu trabajo es en tu casa escuchar cada canción que vamos a poner. Y ahí bajarle o hacer algo. Un punch, un pas, algo eso que ponen ahí. Niña, les estoy diciendo. Ten, pon a Kalimba.
0: ¿Pero quién se pone?
2: Tú ponlo.
0: Sí, sí, ya. ¿Qué tal, amigos de Monterrey? Nosotros somos los Tigres del Norte. Los seguimos invitando porque tenemos boletos. ¡Hey!

0: otro. Tú no vas a regalar boletos. El único que puede regalar boletos es Jerry. Tú no pongas a los Tigres del Norte, mira.
1: Tú no necesitas regalar nada. Entiende. Tú estás aquí y la gente te sigue. Tú tienes que complementar tu espacio con un buen show para que la gente se quede y luego el que sigue le damos boletos que está empinado. El empinado se le da boletos. A ti no. No andes viniendo a decirme, ¿por qué no estás regalando boletos? Tú no vas a regalar. Entiende eso. Tú estás aquí para jalar a la gente y luego los que siguen o los que están empinados, a eso les damos boletos, güey. Tú no lo ocupas.
2: Sí, señor. Uf. Y en la casa se me olvida verlo, hasta que llego aquí se me olvida. ¿Qué? Buenos días, bienvenidos a la Carabina Hermoso. Por fin viernes, hoy ya es viernes 31 de julio. Viernes 31 de julio. Adiós, julio. Se fue volando julio. Llega agosto y ya espero que también llegue septiembre, ya para sentir esos días con sol y el aire fresco, avisando que viene el frío. Uf, qué rico, me encanta ese clima. Me encanta ese clima. Ese clima de que va llegando el otoño, porque en el otoño las hojitas de los árboles caen. Llega el viento, la recoge y se ponen a bailar. Esos malditos traumas de la niñez. Recuerdo que en el kinder me pusieron a bailar eso. Algo así iba la canción, ¿no? En el otoño las hojitas de los árboles se caen. Llega el viento, la recoge y se ponen a bailar. Y la estoy bailando, güey. La estoy bailando. ¿Ustedes no bailaron nada de eso?
3: Milton, ya no tarda en mandar el mensaje, el estúpido ese que nos recuerda todos los días qué día es.
4: Milton Landa.
2: El monstruo.
4: Eres grande, canijo.
2: Yo lo sé.
4: Eres grande, grande,
2: grande. Grande, soy talla 3XL de camisa y talla de pantalón 42.
4: Grande, grande.
2: No, muy grande, güey. Soy tan grande que tengo que poner, cuando voy a tragar tacos y las sillas son de plástico, tengo que poner dos empalmadas, güey. Imagínate qué tan grande soy, para que no se abran las sillas, imagínate. Así de grande. Bueno.
5: Buenos días, mi rey hermoso.
2: Buenos días.
5: Ya no tarda el imbécil en decir, buenos días, monstruo. Ya es viernes.
2: Es viernes. Hoy vamos a tener el tema, siguiente tema. Cosas que puedes decir o frases que se dicen en un table y en una escuela. Frases o palabras que se dicen en un table o en un table y en una escuela. Frases que se dicen en un table y en una escuela. Ah, ¿verdad? Frases que se dicen en un table y en una escuela. Mira, de aquí son 30 centímetros. Ah, entonces eso es una regla, maestro. Más o menos. Frases que se pueden decir, así es, frases que se pueden decir en un table y en una escuela. Frases que se pueden decir en un table y en una escuela. Mira, de aquí son 30 centímetros. Ahora sí, cada vez les voy a poner un tema más difícil para que puedan pensar. Por favor, nada más no sean tan directos, no sean tan nacos, no sean tan nacos. Groseros, no. Hay una línea muy delgada entre la picardía mexicana, entre el albur y lo grotesco y grosero. No. Frases que se pueden decir en un table y en una escuela. Oye, qué melones, ¿eh? Sí, mi mamá me los echó de lonche.
6: ¡Sacude la cadera!
2: Cosas que los niños y gente que tenga un pensamiento puro y blanco como el del señor Gerardo Garza no los entiendan.
6: ¡Sabor, sabor, sabor!
2: Frases que se pueden decir en un table y en una escuela. Ojo, el que me diga grosería lo voy a bloquear y luego no quiero que ande llorando. Me bloqueó.
7: Buenos días, monstruo. frases que se pueden decir en un table y en una escuela. ¿Cuánto me vas a cobrar? Y en la escuela, ¿cuánto me vas a cobrar? De las cuotas.
2: Las cuotas, entendí otra cosa. Pero nada más es una sola, compadre, no lo expliques, ya lo entendimos, ¿verdad? Es una sola. O sea, ¿cuánto me vas a cobrar? Y ya ahí queda. Les voy a enseñar a hacer showcito porque ya estoy cansado. A ver quién viene aquí a reemplazarme para que pida jale. Ya que sepan, mira, ya enseñé al Coco, enseñé a Mai González, enseñé a Sony, enseñé al Morocco. ¿Quién más me falta? Enseñé a Marcelín. Enseñé a varios, güey. Ya nada más enseño a ustedes y ya se quedan aquí, ¿verdad? Y otros no he enseñado, pero se copian mis frases y todo. Entonces, nada más una vez, ¿cuánto me vas a cobrar? Frases que se pueden decir en un table y en una escuela. O sea, en las dos te sirven, ¿verdad? En las dos.
6: Sacudiendo la cadera.
2: En las dos.
6: Muévelo.
2: Ahí les va otra. Frases que se pueden decir.
6: Dale.
2: En un table y en una escuela. No. Ahí vamos a poner este.
8: Buenos días, monstruo.
2: Buenos días. Frases
8: que se pueden decir en un table y en una escuela. Entre más aplausos, hacemos que salga el oso. Niños, aplauda.
2: Eso no quedó, güey. No esa fuerza, ¿eh? O sea, si ustedes no me mandan ni un WhatsApp, el show yo lo hago. Yo traigo para hablar hasta 24 horas. Dos días, güey. Puedo estar hablando. ¿Ok? Más que, pues, los dejo participar. No esa fuerza. No crean que, ay, no soy como otros programas de que ocupo los WhatsApp. No. O sea, primero platíquenselo ahí entre los camaradas. ¿Cómo ves este punto, güey? ¿Lo mandamos o no? Ya si tú haces que sonríe a alguien, mándalo. Fíjate bien cómo es. Fíjate bien, te voy a volver a repetir los que dije. Frases que se pueden decir en un table y en una escuela. Mira, de aquí a aquí son 30 centímetros. Ay, como una regla.
6: ¡Y nos vamos!
2: Ok, frases que se pueden decir en una escuela y en un table. Ahí van los chamacos para adentro. Gracias, director. Sí, maestra, ahí van los chamacos para adentro. O los quiere afuera. ¿Dónde los dejo, maestra? ¿Qué? No, adentro. 10:13, yo escucho al monstruo. El monstruo. De 10 a 1. 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
12: Seguimos con más en la carabina del monstruo. Son las 10:18. Hoy estamos hablando acerca de frases que se pueden decir en un table y en una escuela.
13: ¿A qué hora sale la niña?

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11: La música de Julián Álvarez se llama Te Hubiera Sido Antes. Te hubiera sido antes, mi amor. Yo escucho al Monstruo de 10 de la mañana 1 en La Sabrosita 95.7. Saludos a todos los compas que andan vendiendo taquitos a vapor. Hoy, antes de llegar acá, fíjate, no soy muy... no me gustan mucho los tacos a vapor. Hoy no sé por qué se me antojaron. No voy a hacer que va a tener otro bebé, ¿va? A ver si me habla alguien que traiga ascos o algo. Se me antojaron los taquitos a vapor y estuve platicando ahí con el Chavo y con Kiko y también con Ñoño.
12: chisterrín.
11: Estuve platicando ahí con él, con el Chavito que venía a los tacos. Y me dice que se levantan a las 2 de la mañana, que su jornada de trabajo inicia a las 2 de la mañana. 2 de la mañana van, empacan todo y luego llevan el carrito a donde se ponen ahí y luego pues venden los tacos y luego terminan y llevan el carrito otra vez a donde mismo y hacer salsas y hacer guisos. Válgame. Un abrazo a toda la gente trabajadora, a toda esa gente que viene de otras partes de Nuevo León y que anda chambeando duro, que se levanta desde bien tempranito. También a los que trabajan en las tortillerías desde bien temprano, la raza que vende barbacoa, todos los cocineros, gracias por estar escuchándonos. ¡Echarle ganas! Ya falta menos para que se van a dormir. Ya falta menos.

0: 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Oye, amigo, frases que se dicen en el Facebook y en la escuela. Que role. Rólala.
1: Frases que se dicen en un table y en la escuela. En los dos. Esa es una frase que en los dos lados la puedes aplicar sin ningún problema. 818-0101-957. Vamos a escuchar los WhatsApp. A ver qué dice la gente.
2: Otro, frase que se dicen en un table y en la escuela. Ay, qué falda tan cortita. La voy a castigar. Buenos días, monstruo.
1: La voy a castigar.
2: Frases que se pueden decir en un table y en una escuela. Pues cuando te dicen, por favor, mantenga las manos en la mesa.
3: Buenos días, monstruo. Frases que se pueden decir en un table y en la escuela. Entonces, si me acerco a ese hoyo negro, me traga, profe.
4: ¿Qué onda, monstruo? Buenos días. Frases que se pueden decir en un table y en una escuela. ¿Cuál es mi jabón para allá para arriba o qué? Saludos, gordo.
5: ¿Qué dijiste?
4: ¿Qué onda, monstruo? Buenos días. Frases que se pueden decir en un table y en una escuela. Bueno, mija, ¿vamos para allá para arriba o qué? Sí, mi mamá me lo sé. Saludos, gordo.
5: Ya entendí.
1: Bueno, ahí está, frases que se pueden decir en un table y en una escuela.
6: Buenos días, monstruo. Frases que se pueden decir en un table y en la escuela. A ver, señorita, venga para acá que la voy a castigar. Ay, canijo.
1: Ay, nanita.
7: Esa mujer enseña muy bien.
8: Quiero que me enseñen de todo.
5: Enferma.
9: Frases que se pueden decir en una escuela y en un table. Ay, me pegué con el tubo.
10: Frases que se pueden decir en un table y en una escuela. Oh, qué bien enseñan.
11: Buenos días, monstruo.
1: Buenos días.
11: Se pueden decir en un table y en una escuela.
1: Sí, señor.
11: Entre más aplausos, hacemos que salga el oso.
1: No quedó, ya te había dicho.
12: Frases que puedes decir en un table y en la escuela. Maestra, me enseña.
13: ¿A qué hora sale la niña?
14: Frases que se dicen para la escuela y para el table. A los que dicen, estudia, mi hija, para que no le coma.
15: Y aquí viene la maestra. Frases que se pueden decir en un table y en una escuela.
16: Maestra, ¿y esa arañota? Frases que se pueden decir en una escuela. A ver, se aplica, mi monstruo. Me gusta el 69.
17: Buenos días, monstruo.
1: Muy bien.
17: Ah, qué bonito uniforme de colegial.
16: Oye, ¿cuánto quieres por el lápiz?
1: Oye, cuánto enfermo, ¿eh? O sea, si así se juntaran para trabajar, otra cosa sería, ¿eh?
18: Te voy a jalar las orejas, monstruo. Te voy a jalar las orejas.
1: Muy buena frase, tanto en la escuela como en el table.
19: Buenos días, monstruo. Frases que se pueden decir en una escuela y un table. Si yo fuera maestro. Chamacos, no se metan ese silicón a la boca. Vale, 1,500.
9: Monstruo, frases que se pueden decir en un table y en una escuela. Vamos a sacarle punta al lápiz.
1: Ok, o sea, oye, son un buen los que llegaron. Frases que se pueden decir en un table y en una escuela. Síganos a través de las redes sociales. @lasabrosita_mx. Y puedes seguirme a mí también en las redes sociales. Ahí les va. Para los que tengan Instagram, me puedes seguir como Milton el Monstruo Oficial. Milton el Monstruo Oficial. En Instagram. ¿Ok? Así, Instagram, Milton el Monstruo Oficial. En TikTok, Milton Landa el Monstruo. Y en Facebook, Milton Landa Oficial. No pude ponerlos todos iguales porque no sé por qué rayos ya estaban ocupados. No sé quién se llama Milton Landa y le dicen el monstruo también. Qué raro.
10: Frases que se dicen en un table y en una escuela. Qué rica torta.
1: Esa es muy buena, ¿eh? Qué rica torta. Mira. Como que se mira, trae viene empachada. Hasta el jamón se le sale.
3: Otro, porfa, necesito que mande audio el vato que dice que ya es hoy porque
1: ando. Estamos en otra cosa.
4: Otra canción malona, la que tú quieras.
1: Órale, ahorita ponemos una. Seguimos con más a través de la Sabrosita 95.7. Escuchas al monstruo, el monstruo, el monstruo, el monstruo, el monstruo, el monstruo de 10 a 1. ¡Vámonos! ¡Aquí está el Penco!

0: escuela, por ejemplo. Ay, juez, suma. Traes el pelo bien largo, córtatelo. Ay, güey. Trataré de que pasen todos sus audios, son bastantes. Nunca había imaginado tanta gente enferma. Pero ahorita voy a tratar de ponerlos todos. Yo escucho al monstruo de 10 a 1 en La Sabrosita.
1: 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Nuestra red de infiltrados informa que el exsecretario estatal de seguridad, Aldo Fasiso Azúa, tuvo una ocurrencia muy atrevida que causó desconcierto general. Pedir su registro como aspirante a la candidatura para el gobierno estatal o el municipio de Monterrey con el partido Acción Nacional. Dicen los infiltrados que la tirada de Fasiso Azúa es poner en evidencia que los panistas están tan necesitados de militancia y gallos para las elecciones, que reciben incluso a políticos de otros partidos, en este caso Movimiento Ciudadano, como él, de acuerdo con la petición que Fasiso hizo al dirigente estatal panista, Policarpo Flores Peña, se presentará hoy a las 13 horas en la sede estatal del partido para registrarse a la selección de coordinadores, como llaman a los precandidatos en el PAN. 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
1: Estamos el día de hoy platicando acerca de frases que se pueden utilizar tanto en... en un table y en una escuela. 818-0... no se los voy a dar. Y el que lo tiene ya. Ya. Ya no me acuerdo dónde me quedé. A ver, ¿cuál me quedé?
2: Frase que se puede decir en table y en la escuela. Se vienen bien cortaditos de cabello.
3: Frase que se puede utilizar en un table y en la escuela. Por favor, que no falten los globitos para la fiesta.
4: Buenos días, maestro. Frases días. Que se pueden decir en un table y en una escuela. ¿Por qué están todos parados?
5: Ay. Otro, frases que se dicen en un table y en la escuela. Párate para que se siente.
6: Maestro, ahora sí la pusiste muy difícil, compadre.
1: Sí, pues es que me quiero empezar a hacer temas difíciles para los que no tengan prepa, güey, se vayan. Quiero irme deshaciendo de los que tienen primaria, secundaria. Quiero irme deshaciendo de la gente que diga, ¡epa! Y todo eso me quiero deshacer. Por ejemplo, de ti. Tú, por ejemplo, si ya dijiste esto.
6: Monstruo, ahora sí la pusiste muy difícil, compadre. Mis dos dolores no me dejan pensar.
1: Si no te da, vete. Te recomiendo otra estación, vete a la banda o algo así. Ahí a lo mejor sí puedes encajar. Lo que estoy haciendo adrede. Para quitarme de mucha gente.
2: Frases que se dicen en un table y en una escuela. Si no paga, no hay baile.
1: Muy buena, si no paga, no hay baile. Así que, ¿cómo ven?
7: ¿Me pueden ayudar haciendo unas manualidades, por favor?
8: Aplican las del Matehuala, monstruo. Ay, mija, qué greñuda vienes.
9: Frases que se dicen en el table y en la escuela. En la salida paso por ti.
1: ¡Ay! ¡Qué bonito, qué bonito, qué bonito! Bueno, ahorita regresamos con más. El día de hoy estamos hablando acerca de frases que se dicen en un table y en una escuela.
10: Oye, monstruo, frases que se dicen en el table y en la escuela. Qué bien se ve, maestra.
11: Bueno. ¿Qué tal, monstruo? Muy buenos días.
1: Buenos días.
11: Qué bien enseña, maestra.
1: Piénsenle. Piénsenle, estamos cayendo las minas. Piénsenle.
12: Oye, monstruo. Bueno, la frase es Sácame los mecates, dijo el maestro de educación física.
1: ¿Para qué? A ver, ¿cómo para qué? ¿Cómo queda? ¿Cómo podríamos...? ¿Te iba a decir alguna vez eso tu maestro para hacer algo en la escuela? ¿Sí queda o no? Ponte a pensar. O sea, otra vez, no nada más es por mandar el audio. ¿Sí queda en algo o no queda? No queda.
13: No queda. Estuvo buena esa, monstruo. Estuvo buena, monstruo. Estuvo buena.
14: No quedó.
1: 10:44, Karim León, yo Javi. Se llama La Morrita. Por eso fuera de la idea estuve escuchando muchos para quitar a este. Nomás que este güey no lo llegué a escuchar, fíjate. Si no lo hubiera quitado también no sirve lo que mandaste.

0: la morrita. Música, maestro.
1: Frases que se pueden utilizar en la escuela y en el... ¡Qué burro! ¡Qué burro, Juanito! ¡Ven!
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0: Saludos a toda la raza, a todos los mecánicos. Saludos a mi compadre el Chino. Ahí mi compadre el Chino. Y a toda la raza que está jalando ahí con él. Ahí en Los Ébanos, en Apodaca.
1: Ojalá y me digas que estás disponible.
0: Bueno palpe, mi Chino, bueno palpe. Bueno para agarrar el... buenísimo. Ayer fui con... que por cierto, ahorita, ¿qué estamos escuchando nosotros? A ver, ¿era esta, no? Ahí va. ¿Sí era esta o no? No, no era esta, era la del... Era esta, mira. La que los chavos traemos de moda.
2: ¡Ay, chicha, cap!

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0: Voy a, ando buscando, ¿quién de ustedes? Les quiero matar el hambre, ¿quién de ustedes arregla chapas y elevadores? Ayer fue con un vato, si van a hacer un trabajo, el que sea, no tiren a matar, yo sé que traen hambre, pero no lleguen y no. Llegué ayer un vato para arreglar una cajuela, de una camioneta, y desde que llegué, no, esa es la no sé qué dijo el vato, no, eso no sé qué, te sale como en 14 mil pesos, no hay ahorita dónde comprarlas, apenas en la agencia, güey, todavía ni las revisas, cabrón. Como si llegas y me dices, oye, me grabas un comercial. Y ese comercial está bien caro, güey. Fácil, anda en 35 mil pesos. Traía mucha hambre y se quedó con la hambre. Gracias, compadre. Ratas no quiero. Trabajen bien. Hagan las cosas como son. Vato todavía ni veía la camioneta. No, está difícil. Está muy difícil. Me tardo 3 horas en abrir la camioneta. Y compadre, tiene un atrás. Y el vato ahí fue cuando se cayó el hocico. No, para abrir es un problema, no se puede abrir. Por atrás hay un agujerito, ahí le picas y la puerta brinca. Ah, ¿ya la abrió usted o qué? Perro, traías hambre, perro, pero no le di trabajo. Si alguien de ustedes también tráigame y arregla eso, dígame, para llevárselo. Voy a pagar, güey, voy a pagar. Ahí en mis redes sociales díganme, voy a pagar y voy a tomar una foto así, miren, peso tras peso. Lo voy a pagar. Pero no quiero que se tarden tanto. Quiero que quede en ese mismo rato. ¿Por qué no pueden? Un comercial yo lo grabo, mi trabajo yo lo hago en menos de un minuto. Ustedes no pueden. No, toda esa racita, por eso duda la gente, mecánicos, albañiles, no todos, ¿verdad? Pero la mayoría llega. Oh, está muy difícil. ¿Qué? ¿Está difícil qué, güey? Todavía ni ves qué trae. No, está muy difícil. Esa pieza no se consigue. Alarma. Tienes visión rayos X, güey. Está quebrado. De aquí está quebrado. De aquí de abajo está quebrado. ¿Cómo sabes? Todo no lo ves. Todo ves de la camioneta. Sigamos porque ahí se corre otra vez. Me acordé de ese güey. Rata. ¿Qué estamos hablando? De frases que se pueden decir en un table y en una escuela. Creo que me quedé aquí.
3: Buenos días, monstruo. Frases que se pueden decir en un table y en la escuela. ¿Traes la regla?
4: Frases que se pueden decir en un table y en la escuela. ¡A Marianita se le vieron los calzones!
5: No quedó, animal. Entiende, por favor. Ya te habían dicho. Por tu culpa se puede acabar todo. Ya no mandes de esos, es animal.
0: Me enojo y me voy, güey.
6: Buenos días, monstruo. Frases que se pueden decir en un table y en una escuela. Hágamelo 2 veces hasta que le salga bien.
7: Vengo a recoger el chiquito.
0: Ay, no. Ay, ¿cómo le va a salir más caro?
8: Frase que se puede decir en la escuela o en el table. Si me enseñas más, te pago más.
9: Ay, Dios, qué burro.
10: Frases que se pueden decir en el table y en la escuela. Recuerden que el lunes va a haber inspección y hay que traer el cabello bien peinadito.
11: Cuando un niño está enfermo de la escuela y va y le dice a la maestra, maestra, me saca los mocos.
12: Esa mostró la de límpiense los mocos. Esa está.
13: Tomosto, frases que aplican en un table y en una escuela primaria cuando los huecos están de travios que no se callan. Se me para y se me sale.
0: Muy bien.
14: Monstruo, buenos días. El tema está muy difícil, monstruo. ¿Por qué crees que los Didis y los Uber no han mandado mensaje? No les da el cerebro para ese tipo de temas.
0: Voy a hacer cada día temas más difíciles para quedarme solamente con la gente que vale la pena. Que tenga pura prima. Digo, que tenga estudios, ¿no? No quiero gente así de las que me. Saludos, monstruo. Hoy es viernes. O que me cuente chistecitos, de eso no quiero. Estábamos, lo estoy haciendo adrede, güey, para que se vayan, para que se aburran y digan, no sé de qué están hablando, no sé.
14: Monstruo, frases en un table y en una escuela, compadre. Sacuete los mocos de la cara.
0: Sí,
14: hágase todos un corrito, por favor.
0: Bueno, ¿quién anda acá? Oh, ya son bastantes. A ver si salen todos.
14: La niña trae piojos, cuidado.
11: Maestro, buenos días. Oye, a lo mejor él sí le dijo a su maestro de educación física, ¿sí?
0: ¿Y le gustó?
11: Sí, me gustó.
0: Ah, mira.
15: Frases que se pueden decir. A esa ponle cero, pues burrona.
0: Ay, ¡hemos acabado! Ahí disculpen a los que se quedaron pendientes con los WhatsApp. Fueron bastantes todavía. Queda falta uno. Es que este está, espérame, bájale. Es que este está llore y llore, que ponga el de él. A ver, ándale, ahí va, ándale, que es muy bueno.
15: Pero así que se pueden decir en un table y en la escuela. Ya terminé, revíseme las bolitas.
1: Bueno, maestro. Oye, ahí en Venustiano Carranza, Luis Mora, bajando por Colón.
0: Sí, pero nada más queremos el punto, compadre, nada más queremos ahorita. Al rato me platicas. No sé si tengas algún familiar o algo para que le platiques. Nosotros no, ahorita no. Vamos en con lo del tema, ¿verdad? Escúchame, te voy a volver a repetir. Estamos hablando de frases que se dicen en un table y en una primaria. No ocupo ahorita un monólogo. Me da mucha lástima dejarte con tu plática, pero busca a alguien, remándale ese audio a algún familiar tuyo y platícale esa historia, esa anécdota. O alguien quiere escuchar la anécdota de Luis Mora y no sé qué, mira.
1: ¿Qué onda, maestro? Oye, ¿es ahí en Venustiano Carranza Luis Mora?
0: No, vamos a otra cosa nosotros, compadre. Me encantaría escucharte, pero ahorita no estoy en eso. Vete a una plaza y platícale a alguien esa historia.
11: Frases que se puede decir en la escuela.
0: Y eso es lo que quiero, eso.
11: Se me para y se me sale.
0: Eso es lo que quiero, rápido, vámonos.
7: Suelta eso, ya lo chupó el diablo.
16: Cuando se hacen examen y te dicen, se acabó el tiempo, muchachos, entreguen el examen.
0: Muy buenos, estos últimos se pusieron bueno, buenos.
16: ¿Qué pueden decir en la escuela y en un table?
0: Sí.
16: A ver, déjame checar esa plana.
17: Monstruo, buen día, ¿cómo hiciste parte de hermoso? Oye, frases que se pueden decir en un table y en una escuela. Oye, vengo por el chiquito, ¿me lo das, por favor?
0: Ya empezamos con gente un poco más.
18: Entiendan, imbéciles, Milton Landa, el monstruo, sí les mata el hambre. Él sí paga, no anda como los de enfrente. Exacto. Que mandan según ellos, pero mandan a la quiebra los puestos de tacos.
0: ¿Sabes qué, carnal? No es la bronca lo que cobren, pero la bronca es que quieran ver, picudearte desde que llegas, güey. Llegas, no, esa cajuela, no, ahorita no hay piezas. Me cayeron 3 ayer, no seas mentiroso, güey. ¡Seas mentiroso! Precisamente ayer me cayeron 3 de esas. No hay piezas ahorita. Ya fui al Yonke, al Mall. No hay pieza ahorita. Apenas en esa pieza está en cara. Apenas ahorita en la agencia, si me decía el vato, hijo, es con ganas de darle un cachetadón, güey. Y ahí su hijo y el hijo escuchando cómo su papá dice mentiras, güey. No, es apenas en la agencia. Te cuesta como 13, 14 mil pesos la pieza. Va aquí. Ni lo has checado, güey. Vamos a salir cara. Te la puedo checar, pero la pura checada también sale cara. Sale cara la checada y me tardo unos, ¿qué será? 3-4 horas más o menos. Tiroso, güey. Saludos a los trácalas, por eso no salen adelante, por trácalas.
16: Monstruo, siéntate recto.
1: No, lárgate tú, Luis Mora, Luis de la Barrera y todo.
0: Sí,
1: Mora.
0: No queremos ver, no
1: para
0: queremos
1: eso
0: escuchar.
1: Estaba llorando que pusiera su audio.
0: Para ah, eso.
19: Gracias, monstruo. A ver, córranse para atrás.
0: Ay, ya nomás quedan 2, ya, a ver, no quiero que se queden ahí pendientes, ya nomás es este, ya, a ver.
15: Frases que se pueden decir, a ver, abran las petacas porque se las voy a revisar.
0: ¡Se acabó!
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0: Está brincando el disco, está brincando el disco. ¡Su majestad! Hoy en las invitadas tenemos puras canciones de fiesta. Puras canciones para aprendernos. Puras de fiesta las invitadas el día de hoy. Puras para bailar, puras para aprendernos en este viernes. En este viernes 31 de julio. Ya estamos terminando el mes de julio. Estamos arrancando ya casi agosto. Y pues bueno, vamos a despedirlo bien. Vamos a despedirlo con una fiesta. 818-0101-957 para que se comunique con nosotros.
1: Gracias, en la escuela y en el table.
0: Ya se acabaron, güey. Ya se acabaron. Déjalo, no sea así, hijo. No sea así, hijo. Cosa la chinga. ¿Qué dijo? No, que lo dejes. Aparte, ¿usted qué está haciendo aquí? No lo habían corrido ya. Estamos ya en las invitadas el día de hoy.
2: Con ustedes, su majestad, don Casimiro.
1: ¿Qué tal otro?
0: ¿En qué momento dije yo, oiga, alguien puede presentar? Igual le pone un micrófono en tu casa, güey. Aquí no queremos. ¿Alguien quiere que le presente a...?
1: Buenos días. Oye, el invitado me puede complacer con la de las brujas. Y un monstruo besito, por favor.
0: Ahí va el monstruo besito.
1: Se mostró. Yo pensaba que de julio seguía octubre, compadre. Gracias por decirme que ya sigue agosto. ¿Qué onda? Canciones para fiestas, las invitadas, la de los Morales, la de la cumbia nocturnal.
0: Bueno. Bueno. Vamos a empezar con música el día de hoy de las invitadas, puras para bailar, puras de fiesta, puras para bailar, puras cumbitas. Ah, verdad, mis queridos Carlos. Bueno, pues vamos a andar el día de hoy las picarricas y un servidor Germán Pluma, hombre, aquí en la casa de, pues así se llama la cantina, la casa del Tracatraca. Así se llama, hombre, vamos a estar aquí, porque viene siendo Modesto Arriola, ¿verdad? Y la calle Ramberry, ahí vamos a estar, ¿verdad?
3: ¿Por qué estás diciendo publicidad de un bar?
0: Mira, para empezar, el bar no existe y las calles creo que no, o sea, no dan, ¿ok? Y en otra, no existe el bar.
3: Pues como quiera, la gente lo va, pues va a querer ir, es publicidad.
0: Ah, ¿verdad, mis queridos carnalitos, hombre? Ahí vamos a estar con las picarricas, hombre, qué sabroso, hombre. Vamos a estar ahí echando ceviche, ahí en esta piquera, hombre, que se llama. Vamos a estar invitados, hombre. Modesto Arriola, ¿verdad? Y 5 de mayo vamos a estar. Esta piquera se llama la Casa del Tracatraca, hombre. Vaya, y hay higadito y todo. Va a haber botanito, hombre. Y ahí van a estar las picarricas bailando por canciones de esos, mis carnalitos. Y también vamos a tener los enigmas ahí completamente en vivo, hombre. Y la pajarología. Ah, ¿verdad? Coquito verán los controles, mi gente. Bueno, vámonos. Vámonos, carnalitos. Vámonos. Hasta que regrese, traigo el enigma de Gerardo Garza. El enigma de Gerardo Garza. Ese es entre más me la...

tenemos el enigma de Don Gato y su pandilla, hombre. El enigma de Don Gato y su pandilla es cuando te huele a vainilla. Ay. Bueno, pues ahí están mis queridos carnalitos, hombre, mis queridos canchanchanes, hombre, las brujas. Saluditos a las tostaditas eloteras, hombre. Ah, qué sabrosos tostaditas, hombre. Saludos a la carnita, ¿sabes? Hombre, qué sabroso, hombre. Y a todos esos goles que metemos, hombre. Golazo, aso, aso, aso, aso. Hombre, qué bonito, hombre. Saludos a los elotes. Ay, no se había mandado. Saludos al señor de los yukis, hombre, de aquí afuera, hombre. Ahorita vamos a ir por yukis. A ver si nos manda yukis a todos. Qué maña, ¿verdad? De andaras. ¿Cómo ves tú, muchacho? Ah, ¿verdad? Me siento en boda, güey.

0: Buen día, monstruo. Canciones para bailar. Quiero pedirle que no vas a querer poner, pero es la de No rompas más de Caballo Dorado.
1: Aquí está una canción. Una canción del rey del honky ponky, Billy Ray Cyrus, papá de Miley Cyrus. Pero pues en otra versión, ¿verdad? Esa es...

0: Ahí está, en inglés y español. No, no cualquiera, güey. No cualquiera hace esto. Yo porque pues fui DJ en mucho tiempo en Acapulco. Ahí está, para el vato que dijo que no se la iba a poner. Ahí está, güey. Ahí está. Regresamos con más, las invitadas el día de hoy. Puras de fiesta. Pon atención porque tenemos esto. Tenemos esto.
1: Ponte el sombrero con...

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1: Seguimos con las invitadas. Hoy son puras invitadas de fiesta, puras bien prendidas para festejar que ya es viernes. Por fin es viernes. ¿Qué onda?
2: Música de fiesta, monstruo. La chona.
1: Bueno, ahí está la chona.
3: ¿Por qué andas arremetando a tus compañeros locutores?
4: Monstruo, neta, ni el escorpión dorado te llega. Tú eres el rey. Canciones para bailar. Cuando no estás conmigo, Tony Aguirre.
1: Perfecto, carnal. ¿Cuál otra?
2: No puede faltar, Milton, en por fiestas. La de Carmen. Se me perdió la caderita.
4: Sobre enigma, monstruo.
2: Venga, monstruo.
1: Usted lo pidió y nos vamos a ir así bien rápido porque quiero tratar de complacerles a todos.

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0: música de frontera. ¿Por qué será? 11:42. 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Hoy tenemos a las invitadas puras canciones de fiesta.
1: ¿Cómo estás, monstruo? Buenas tardes. Oye, buenas tardes. No sé qué fiestas vayan ellos, pero bueno. Canción ¿Fiestas? De fiesta. Unas juntas para la sed.
2: Monstruo, monstruo. 16 toneladas, su majestad. Brisa. Cualquiera de esas dos, monstruo. Ay, de favor.
0: Ay, la pusieron. Ahora sí la pusieron difícil. Difícil.
3: Pero la a bola.
0: Ver. Va, déjame, voy acomodando.
3: Pelotero a la bola.
0: De este lado, a ver. ¿Por dónde empiezo? Estoy buscando las rolas que me han pedido. Perdón, o hablo o escribo. No puedo hacer las dos cosas al mismo tiempo. No puedo hacer las dos cosas al mismo tiempo. Discúlpenme mucho.

0: ¡La Brisa!
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0: Esta es fiesta de Chiriguillo. Dije, canciones de fiesta, fiesta de Chiriguillo.

0: Ahorita regresamos. 11:48. Hoy le mando un saludo a todos los que van en su coche escuchando. Les mando un saludo muy especial para unos niños muy guapos los dos. Para Aislin y Alex. Alex y Aislin y a su mami Jackie. Que les mando un saludo a los y a su papi. También les mando un abrazo a su papi. Alex y Aislin, que ya me dijeron. Que son todos unas estrellas. Qué bonito, échenle muchas ganas, estudien mucho. Sus papis los aman con todo el corazón y siempre los están apoyando ahí en todo lo que hagan. Y yo también les mando un aplauso y un abrazo. Porque andan con todo ya, en la tele, en comercio, por todos lados, ¿verdad? Les mando un abrazo, Aislin y Alex. Dos niños muy, muy guapos que quiero mucho y que les mando un abrazo. Y echarle ganas. Quiero una foto con ustedes antes de que sean más famosos, miga. No, ya no lo conozco. Y un día van a ver, un día aquí los vamos a tener en entrevista. Pronto van a ver, por todos lados. 10 minutos y las 12. Provecho a los que ya van a comer. Es temprano para comer, ¿no? Pero hay muchos que están trabajando y a las 12, pues comen. Pues esté haciendo lo que esté haciendo, yo les mando un saludo, hombre.
1: Una fiesta,
0: ahorita regresamos con más de la carabina del monstruo en la sabrosita 95.7.
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0: nosotros el día de hoy Waldo Fernández, senador con licencia y aspirante a la coordinación estatal de la 4T en Nuevo León. Waldo, qué gusto tenerte de nuevo acá.
1: Gracias por la invitación, a ti, a todo tu auditorio, y siempre es un placer estar aquí contigo, hermano.
0: ¿Sigues trabajando? Hoy nada más te veo a ti, eres el único que andas chambeando, ¿qué? Te veo en todos lados, en entrevistas y demás.
1: Andamos recorriendo el estado por tercera ocasión desde que soy senador. Andamos haciendo asambleas en defensa de la soberanía y pues también aquí con los medios de comunicación, trabajando muy duro para quedarnos con este espacio de la coordinación de la defensa de la 4T en Nuevo León.
0: ¿La gente qué pide, Waldo, ahorita que andas en
1: la calle?
0: Fíjate
1: que, pues bueno, lo que ya sabemos de los problemas que tenemos, contaminación, agua, movilidad, pero ha surgido un nuevo problema, la vivienda, hermano. Tenemos la torre más grande de América Latina, que es la torre esta que están haciendo aquí en Gonzalitos.
0: Sí.
1: Y tenemos cubierta la vivienda popular a través del el Infonavit, las casas para el bienestar. Pero en medio la raza está batallando. Hay gente que ni con su salario conjunto pueden comprar una casa. La media internacional te dice que tú debes de destinar para pago de vivienda el 30% de tu salario. Hay gente que entre la familia pagan el 60%. Entonces es una problemática que nos hemos encontrado.
0: Yeah.
1: Obviamente, pues la gente quiere un gobierno que lo apoye. Para empezar, un gobierno de tiempo completo, ¿no? Y no una clase política que es medio parasitaria, gaón. No te ayudan y nomás están friegue y friegue, extorsionándote o molestándote o estorbándote. Entonces, estamos mucho en esa dinámica. La gente quiere sentirse respaldada y hay que respaldarlos.
0: Oye, Waldo, ¿cómo se va a elegir el coordinador?
1: A través de encuesta. Van a hacer encuestas, las casas encuestadoras designadas por la coalición Morena Verde PT, y ahí va a salir el coordinador o coordinadora.
0: ¿Qué es? Para la gente que no sepa, el decir coordinador, a lo mejor no le llega el nombre de coordinador a la gente que nos está escuchando. ¿Qué es coordinador?
1: El coordinador es el que se va a encargar de realizar los trabajos políticos para la coalición de cara al proceso electoral del año que viene. Tiene que organizar la línea política del partido, organizar las estructuras partidarias de los tres partidos, ayudar a generar cohesión interna entre los militantes y las personas simpatizantes del partido, y obviamente, bueno, también será quien sea el candidato o candidata a gobernador en el siguiente proceso electoral.
0: ¿Y la encuesta cuándo es?
1: Hay tres misterios en la vida, hermano. Es cuándo nos vamos a morir, cuánto te va a salir la cuenta del hospital, que es más misterio que la chinga, y no sabemos cuándo va a ser la encuesta. Yo creo que será en este mes, el mes que viene, pero no nos han dado una fecha cierta.
0: Oye, hablábamos la otra semana del donativo, era Casa Azul, ¿verdad?
1: Hoy acabamos de donarle 200,000 pesos a Casa Azul. Casa Azul es una organización que hace 11 años, cuando era diputado federal, les doné mi salario. Operan a niños que nacen con labio leporino.
0: Yeah.
1: Y es bien importante, no solamente la operación, el seguimiento que le dan al caso. Con este donativo van a operar a entre 7 y a 8 niños. Desde aquí, mi felicitación al doctor Ricardo Elizondo, a César, su compañero ahí, del dueño de la clínica, por este trabajo que hacen. Estuvo con nosotros en el evento un señor que se llama Fermín, contó su historia de vida, de cómo es enfrentar el problema de cuando te dicen la niña, era una niña, él tiene labio leporino, el acompañamiento de los doctores. Una chica zapoteca nos habló en zapoteco, ¿no? Ahí le dijo ahí a mi esposa en zapoteco que me cuidara, que yo era un muy buen hombre y que se veía que sufría mucho con ella. No es cierto, no. Pero nos habló en zapoteco. Entonces, es muy bonito este esfuerzo que hacen. Desde aquí, mi reconocimiento a Casa Azul.
0: Oye, y también pues estás ahí lo de defensoras de la 4T.
1: Sí, estamos, fíjate que hoy voy a estar en Cadereyta para la raza que me está escuchando. Estamos haciendo, nosotros afiliamos dentro de Morena a cerca de más de 40,000 personas, 30,000 personas por ahí, 40,000 cerrado. Entonces andamos dándole sus credenciales de bienvenidos a Morena. Entonces hoy vamos a andar en Cadereyta, para ahí está en mis redes sociales, los que nos quieran acompañar, para que reciban su credencial de manos de un servidor, Waldo Fernández.
0: Oye, pues qué bien, Waldo, andas escuchando a la gente, ayudando a la vez también a muchas personas.
1: Fíjate que eso es lo bonito del servicio público. En la mañana, este hombre Fermín, que le mando un saludo, que platicaba cuando tuvo el problema. Yo tengo tres hijos y dos tuvieron enfermedades muy complejas.
0: Uh-huh.
1: Entonces, las enfermedades entran a tu vida como un ladrón, güey. O sea, tú no las esperas y cuando te das cuenta están instalados ahí. Entonces, yo tengo mucho esta conciencia social derivado de la problemática que tuve con mis hijos. La verdad es, yo te mentiría diciendo, no, yo siempre hice altruismo. No, llegó a mi vida y ahí me encontré con una causa que no pensé que fuera a tener. Uh-huh. Entonces, sí me gusta mucho estar ayudando a la gente en lo que se pueda. Darle a una persona una silla de ruedas, compadre, a veces vale más que darle una fortuna. El hecho de que alguien se pueda mover por sí mismo con una silla de ruedas no tiene valor.
0: Oye, igual, pues qué bien que sigues, y también que sigues con nosotros, informando todo lo que estás haciendo, y la gente que nos está escuchando, para que conozca más de Waldo. Así rapidito, Waldo, nosotros lo conocemos, hemos platicado muchas veces, pero la gente que nos está escuchando ahorita, sobre todo los chavos, todos esos chavos que pues van 18, 19 y 7 años, Waldo, todo este tiempo, un resumen tuyo de lo que has trabajado en la política.
1: Bueno, pues fui diputado federal, diputado local, jefe del gabinete, titular de la unidad de gobierno en gobernación, hoy soy senador de la República, pero más allá de los cargos públicos, para las chavas y chavos que nos están viendo, soy un papá. Un ser humano como cualquier ciudadano de Nuevo León, que tengo miedos, tengo metas, tengo éxitos, tengo fracasos en la vida. Lo que nos hace en la vida no son los éxitos. Lo que nos hace es cómo nos recuperamos de nuestras malas decisiones o de nuestros fracasos. Entonces, decirle a los chavos que si necesitan un consejo de un viejito como yo, con todo gusto se los doy. Pero también decirles que ahorita que está de moda otra vez, ahí vienen las películas de superhéroes, colecciono cómics. Entonces, si alguien tiene ahí algún cómic interesante que quiera intercambiar, ahí intercambiamos. Soy nerd para el tema de los cómics.
0: Ahora, qué chido. No, pues está muy padre. Y también el fútbol te encanta, ¿no?
1: Claro, pues deme la cara de triunfador. Soy tigre, es inevitable. Así somos los tigres y medio mamilas. Sí, soy tigre, hermano, pero no estoy enojado con los rayados. Les echo carrilla, pero la verdad, cuando los tigres quedan fuera de las liguillas y ya hay rayados, soy rayado en ese momento, sí. Pero soy tigre de corazón.
0: Hay que apoyarlos. Pues qué chido conocer esa parte de tuya, Waldo. Y para que lo conozcan más, pueden seguirlo a través de las redes sociales.
1: @FDZWaldo, todas mis redes y mi teléfono, mi WhatsApp, 81-1800-1357. Tengo ya cerca de 60,000 contactos, nomás un poquito de paciencia para contestar, pero yo contesto.
0: Pues sí, son un buen. Waldo, ¿algo más que quieras agregar?
1: Darle las gracias a todos. Voy a andar tocando puertas. Si me quieren recibir en su casa y regalarme un vaso de agua, porque está el calor que ahí te encargo, pues ahí ábranme la puerta para poder platicar con ustedes. Y ahora que venga este proceso interno de la coalición, si les preguntan en la encuesta, pues a ver si pueden. Humildemente les pido su ayuda para ser el coordinador de la 4T.
0: Pues bueno, aquí estás, que es muy importante que estás dando la cara, dando tu voz a toda la gente de Nuevo León. Entonces ya saben, él es Waldo Fernández, para que sepan, por si ahí les preguntan, oye, Waldo, pues sí, lo he escuchado en entrevistas en La Sabrosita, en el radio, y pues ahí anda apoyando a la gente, a las mujeres, y a mucho, y escuchándonos, ¿no? Qué bueno que estás acá con nosotros,
1: Waldo. Gracias, Milton, saludos a ti y a todo tu auditorio, y muchas gracias por el espacio, compadre, me divierto mucho cuando vengo aquí contigo.
0: Gracias, cuídate mucho, y pues bueno, nosotros seguimos. Gracias, Waldo, porque sé que todavía vas a otros lados.
1: Ahí va, me traen por un lado y para el otro.
0: Por un lado y para otro. Vamos a más y regresamos.
1: Gracias.
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0: ¡Ay, Gerardo!
1: 12 con 12, empate. ¡Vámonos a música! Ahorita regresamos con el karaoke sabroso. No me le cambie bien el karaoke sabroso. Claro que vamos a cantar. Si no canto yo, van a tener un fin de semana muy triste. Ahorita les voy a cantar. Salvo que ustedes digan otra cosa, no sé. A lo mejor ustedes dicen, no, no cantes, güey.
2: Te mostró, te quita los 150 mil pesos, güey. Ahorita tengo un karaoke internacional. Un hip hop de los 2000. Antes de, o sea, de Dilema de Nelly.
3: Y van a saber que es un coordinador. No ves que muy apenas se acabaron el kinder esta bola de idiota.
1: Por eso le dije, además que no digan, güey, porque no van a querer venir. Por eso le dije, pues, a Waldo Fernández, diles que es un coordinador, porque la gente que me escucha, ¿qué puede saber, güey? ¿Qué pueden saber, hombre? Pero no quise decirle, güey, porque si no, ya no viene.
2: Cántale, mi amor.
1: Ahí voy, ahí voy. Y a lo mejor
2: mostro, no mostro, que cante. ¿Me puedes poner las mañanitas para Yesenia, que hoy está cumpliendo años? Que se la pase muy bien en compañía de sus seres queridos y amigos, de su esposo Infernal Junior.
4: Y arriba el monstruo y la sabrosita.
1: Regálale algo, güey.
2: Y el Infernal Junior.
1: Regálale algo. Ahorita regresamos, raza, no me le cambie. Regresamos con el cacario, qué sabroso.

0: 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Nuestra red de infiltrados informa que Marta Herrera provocó alarma en las filas de Movimiento Ciudadano por unas declaraciones que compartió recientemente en un podcast de política, pues dejó muy mal parado al emecismo local. La exfuncionaria estatal y aspirante a la alcaldía de Monterrey reconoció que Morena puede ganar la contienda por la capital del estado, que va a ser una elección muy complicada y que ella aparece en las encuestas en un lejano cuarto o quinto lugar. Dicen los infiltrados que en Palacio de Cantera y en la sede estatal naranja pusieron el grito en el cielo cuando se enteraron de las desafortunadas declaraciones, que pusieron muy contentos a sus adversarios políticos de Morena.
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0: la música de Sólido.
1: Qué tonto he sido.
0: Bueno, estábamos escuchando un audio.
2: Sí, buenos días, disculpe, mi nombre es Luis Ramírez. Oiga, es que ahorita vamos a ir allá a la estación, aquí a la ubicación que tienen aquí en el centro, por el centro. El motivo de mi mensaje es porque mi niño es súper fan de los Tigres del Norte y es muy... ¡Órale! Es conocido ahí en las redes sociales.
0: Ajá.
2: Él es fan desde chiquitito, ¿verdad?
0: Órale.
2: Ahorita ya tiene 9 años, pero pues él incluso le han dado la oportunidad de cantar con ellos en Arena Monterrey.
0: ¡Neta!
2: Entonces... ahorita vamos a ir a recoger los boletos. No sé si hay oportunidad de favor para ver si uno de los locutores pues lo pueda
0: claro.
2: Saludar, hacer un videíto y de, pues mandarle saludos a claro. la sabrosita y que, órale, gracias por los boletos y todo.
0: Órale.
2: Y pues subirlo a las redes sociales de mi niño.
0: Oh, claro.
2: Que sí tiene bastantitos seguidores en las redes sociales, en su grupo de Facebook también. Ese es el motivo. Yo creo que llegamos como en una media hora. Gracias. El niño se llama Anthony Rimex, el mini tigre del norte. Y él es súper amigo de los Tigres del Norte. Tiene muchos videos con ellos y cantando. Y muchas convivencias.
0: Llegan y van a su casa a comer carne asada. Oye, pues qué chido. No puedo yo dar esa autorización porque yo soy un simple gato. Y nuestro director no está aquí. Normalmente nuestro director, el señor Gerardo Garza, normalmente nunca está aquí. Y hoy tampoco. Oye, vamos a escuchar a Anthony. A ver, aquí está cantando.

0: no empieces, monstruo, pórtate bien.
1: Oh, no, no, no, yo sí. Ahí está. Anthony, el mini tigre del norte. Órale. No, si no, sí, ¿cómo? ¿Qué pasó? Ah, pero que vienen, ahí vienen los tigres. ¿Qué tal, amigos de Monterrey? Nosotros somos los Tigres del Norte. Los invitamos a que sigan apoyando a Anthony, el mini tigre del norte. ¡Wow!

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0: hacen, me aburro. Bueno, ahora sí es el karaoke sabroso. No empiecen, por favor, no empiecen.
1: Otro papá que se quiere hacer rico con el hijo y que quiere ir gratis a los conciertos.
2: No, me compadre, ¿a quién le dijiste todo eso? ¿A quién? ¡Al mismísimo diablo!
0: Güey, me estoy aguantando muchas cosas, güey. Se están perdiendo de muchas respuestas que tengo, pero no las voy a decir. No las voy a decir, pero yo tengo mucha risa porque yo sí sé lo que quiero decir. Yo sí me las dije a mí. A mí sí me las dije.
3: No, monstruo, por favor, compórtate. No vayas a decir algo, bueno, monstruo, no. Por favor.
4: Me quiero ir al norte.
0: Bueno. Bueno. Sí, dígame.
5: Hola, ¿qué tal? Buen día.
0: Sí.
5: ¿Cómo está? Mucho gusto. Mi nombre es Marta. Sí. Comunico del Centro Telefónico Autorizado 502. ¿Qué es la representación de Banco Plata? Tengo una invitación para que conozca nuestra tarjeta Plata Card. No tiene anualidad de por vida y no requiere comprobantes de ingreso. ¿Contaría con 3 minutos de su tiempo para llenar su solicitud?
0: Sí, tengo tiempo. ¿Cuál es su nombre?
5: Si no, no se preocupe.
0: No, sí la quiero. Sí, la quiero.
5: Yo me comunico.
0: Sí, sí la quiero. Sí la quiero. Soy jeje, soy jeje, soy. Ay, güey, qué gordos me caen. ¿Ven cómo es de fácil que no te quiten el tiempo? Si ellos me van a quitar el tiempo, yo también. Bueno, estábamos en otra cosa. ¿Qué estábamos diciendo?
6: Te metiste en la cueva del lobo, compadre. Se está aguantando, Milton.
0: No, hoy no voy a decir nada. Hoy no voy a decir nada.
6: Es un caballero y te va a respetar.
0: Lo voy a respetar al niño. Pero síguelo ahí como el mini tigre del norte. Es muy amigo de todos los tigres del norte. De hecho, mañana voy a hablar con ellos y les voy a decir, oye, vengo de parte del mini tigre del norte. ¿Cómo ves? Dicen que si llegas y dices, vengo del mini tigre, te sientan a un lado, güey. Ya ves que está la batería dando vueltas, te sientan ahí.
2: Pero lo bueno es que el niño todavía está chiquito y todavía puede componerse, ¿verdad?
0: Y papá, sí. Ya no, ya no.
2: Compostura.
0: Ya no, imagínate, güey, yo llegar ahorita. Imagínate que fuera así. Yo traigo a mi hijo, que llegue ahorita a un restaurante. Fíjese que a mi hijo le gusta mucho aquí el restaurante. ¿Podrá salir el chef aquí para que le dé algo? Y que suba un video.
7: Oye, es que parece que hasta lo hacen de monstruos.
0: ¿De qué?
7: Se ponen de pechito, oye.
0: Solos.
8: No, hombre, es ingrato, no sabe lo que acaba de hacer.
0: ¿Qué canciones cantamos?
8: Te agarras con mi llamada triste. Imagínate, ¿qué vas a hacer, Garza? Este señor pidiendo boletos gratis. No, hombre, Dios mío.
6: Oye, monstruo, qué bien canta Margarito.
0: No es Margarito, es el niño, güey, Anthony, el niño tigre del norte.
9: Monstruo, el talento lo persigue el niño, pero él es más rápido.
10: ¿Qué tal, Milton? Buenas tardes. Ahorita voy a ir a recoger unos boletos. Sí. Y fíjate que ando batallando para prender el carro. Ocupo que le den puche y yo prenderlo. No sé si pueda salir alguien por
0: claro,
10: ahí.
0: Panchito, claro, para que todos. Me
10: ayude. Ahorita que vaya.
0: Ah, oh, bueno, ¿cómo te dices?
11: Oye, monstruo, Waldo no es cuando dices, oye, déjame Waldo las cosas.
0: No, ese es Guardo.
12: Ya cántale, papi, ya cántale, mi rey. Pues
0: no, no me han pedido nada, güey. O sea, ¿qué les canto? No me han pedido nada. Son por culpa del señor.
13: Animal.
0: ¿Eh?
13: Si quieres, ¿qué animal?
11: Monstruo, como persona coherente te diría, no lo hagas, monstruo, no lo hagas. Pero que te valga mal,
0: ¿verdad? No, güey, no. Porque luego lloran, y luego lloran. Hay muchos que lloran.
14: No, quiere perder el tiempo, bye.
0: Me cortó la vieja, oigan, eso los de la tarjeta esa que me querían vender, por eso no venden, porque no atienden a los tartamudos. A ver.
11: ¿Qué te ibas a poder aguantar, monstruo? ¿Qué te ibas a poder aguantar? No creo.
0: No, sí, ya me aguanté.
9: No, monstruo, no, la verdad no digas nada. De los asadores, no, tú no digas nada, monstruo.
11: A explotar los hijos, nada más necesito rey. Pero no.
0: Hay varios.
4: ¡Mini tigre del norte!
0: Hay varios.
11: Por imbécil. ¡Monstruo!
0: ¡Mande!
11: Cántame una de Diego Gordo Verdaguer, por favor.
6: Eres un desgraciado, monstruo.
15: No sabía que Alvin y las ardillas formaban parte de los tigres del norte.
0: No es Alvin y las ardillas, no es Alvin y las ardillas. Es que ya no sé dónde quedó el audio del señor, a lo mejor no lo han escuchado. Aquí está. Hansen, otro.
15: Bueno, no, no, pues ni hablar,
0: Es que le dije al señor que ahorita pues no está el director. Normalmente el director de aquí de La Sabrosita, el señor Gerardo Garza, nunca está, y hoy tampoco. Entonces, si no, créeme que si yo tuviera poder, oiga, aquí, claro, si yo tuviera un poquito de poder, señor, yo bajaría con Anthony, el mini tigre del norte, lo tomaría de su manita y lo subiría, que conociera todas las cabinas. Es más, bajaría junto con el señor Francisco Torres y le haríamos, quiere volar al niño, arriba Mickey. Y todo lo que quisiera, pero no está. Y aquí el que dice sí o no es el señor Gerardo Garza, que muy, le hablaría, pero muy probablemente esté dormido. Entonces, discúlpeme.
15: Pues si hay, si Dios quiere, más adelante.
0: Más adelante.
15: Hay oportunidad.
0: No, claro que va a haber. Hay.
15: Claro. Mi niño se llama Anthony Rimex, con Y y X al final. Así so, él se puso ese nombre, así viene en las redes sociales.
0: Ajá.
15: Y en su grupo de Facebook se llama el Mini Tigre del Norte.
0: No sabía.
15: Ahí sí hay oportunidad y con nosotros, pues, como está chiquito, tiene 9 años, pues siempre anda mi esposa y yo con él, ¿verdad? Por lo mismo que para los videos y eso, que es menor, sí. Tiene que andar uno ahí. Pero si hay...
0: ¿Sí traen tiempo para escuchar la plática o...?
15: Hay oportunidad y se lo agradecería más adelante. Al rato lo van a entrevistar en La Caliente, porque también se ganó boletos, porque subió muchos videos y canciones de Los Tigres y por eso ganó. Y los va a donar esos boletos a una fundación de niños con cáncer que le ayuda. Ese es su sueño, ser cantante y futbolista para ayudar a niños. Lo poquito que él junta, lo dona. Y esos boletos que se ganó, se los va a regalar a una fundación de unos...
0: Sí traen tiempo, güey. Bueno, ahorita que regresemos, seguimos con ese. Ahorita que regresemos, porque ya me cortó el tiempo aquí ese... Pero ahorita regresamos, no se vayan a ir porque vamos a seguir con esta entrevista del papá de Anthony, el mini tigre del norte.
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0: La música de la adictiva se llama Después de ti, ¿quién? Ya seguimos con el...
1: Ya, güey, ya, ya.
0: Oh, ya, ya no voy a hablar más de eso. Ya, no es un niño, ya, déjenlo. Pero lo que yo recuerdo es que el papá dijo que tenía muchos seguidores. 289 no son muchos. Creo que los Tigres del Norte estaban peleando y dijo, necesitamos ir con el niño. Porque ocupamos de sus 289 seguidores. Yo digo que Diosito, como que me mande esa gente, güey. Como que se divierte conmigo. Yo quiero cambiar. Pero Señor, tú me los pones en el camino. Yo no quiero ser así, pero me pones esa gente. 20 minutos y la 1 de la tarde. Soy el monstruo. Estoy en la sabrosita.

0: regresado. Buenas tardes, 12:44. Ya casi me largo, gracias a Dios, a dormir un rato.
1: Monstruo.
0: Mande.
1: Oye, en el karaoke puedes dedicarme la de Janet y Enrique Burburi, la de Frente a Frente, por favor. Que haces un día pendiente de cantar esa canción, pero ya estabas por acabar el karaoke sabroso. Y mándame un monstruo, por favor, monstruo.
0: Ya la había cantado una vez, pero ahí va otra vez. Ahí te va, que no estés llorando. Que no estés llorón.
2: Oye, lo que es no tener contenido ya en la caliente, monstruo. Ya lo que sé, hay que entrevistar para que se vaya el tiempo rápido.
3: Monstruo, ya ya me brillé, monstruo, por escuchar lo que quiere decir el señor ahí, por favor.
0: No, ya se acabó, ya
3: algo
0: no,
3: de Pegaso, por favor, de Emilio Reina.
4: Monstruo, hecho, no pongas canciones, no cantes, no hagas nada. Duele más el silencio, compadre, duele más. Arde, arde.
5: ¿No es Pepo? ¿El Lebel y Beto?
0: No, es un niño.
5: ¿Seguro?
0: El niño que cantó el Tigre del Norte.
2: Mi hijo es fan de Justin Bieber y tiene bastantitos seguidores también. Puede ir a una entrevista.
0: Es que al cabo,
2: si no más adelante, en otra oportunidad que haya.
0: Del niño de los Tigres del Norte que tiene muchos seguidores. ¿Cuántos tenía? A ver. Imagínate que hubiéramos bajado. Imagínate que sí. 289 personas. La mayoría familia. Ahí está. Aquí está el niño que canta.

0: le quiero, lo estoy haciendo. Lo estoy haciendo, no estoy burlándome, no, le estoy apoyando al niño.
1: Sí, buenos días, disculpe, mi nombre es Luis Ramírez. Oiga, es que ahorita vamos a ir allá a la estación, aquí a la ubicación que tienen aquí en el centro.
0: Edificio Latino, piso 20.
1: El motivo de mi mensaje es porque mi niño es súper fan de los Tigres del Norte y es muy... pues es conocido ahí en las redes sociales.
0: Ah.
1: Él es fan desde chiquitito, ¿verdad? Ahorita ya tiene 9 años, pero...
0: Ah, pues, ya está muy grande.
1: Pues él incluso le han dado la oportunidad de cantar con...

0: Facebook también. Ese es el motivo. Yo creo que llegamos como en una media hora.
1: Paguen. Gracias. Todo, vamos para abajo.
0: El niño se llama Anthony Rimex, el mini tigre del norte.
1: Adelante.
0: Y él es súper amigo de los Tigres del Norte. Tiene muchos videos con ellos y cantando. Y muchas, muy amigo, muchas convivencias.
1: Súper amigo. De hecho, mañana voy a nombrarlo. Aquí está cantando.

0: muchas gracias. Ay, es José, José, güey. Ya me voy. ¿Por qué? ¿Por qué no le hice caso a mis padres de dedicarme al negocio familiar? Ay, escuchamos al Mini Tigre.
1: Abajo y te estudias, al cabo que el tiempo vuela.
0: Talento hay, señoras y señores. Talento hay. ¿Qué les parece? ¿Eh? ¿Hoy?
2: Monstruo, me imagino que por culpa del explotador ese del papá no vamos a tener canción metiche.
0: Hoy no hubo nada. Hoy no hubo nada. Hoy fue puro interrumpir al locutor.
3: ¡Hay apoyo! ¡Solo falta talento!
4: Monstruo, el niño empezando desde abajo. Y le sigue escarbando más para abajo.
0: No, no, güey. Estamos apoyando al niño, güey. Síganlo.
5: Se desganchó la traila.
6: Oye, hay que mandarle un audio a ese señor, por favor. Y que le ponga la música como es. Que no lo distorsione. Porque el niño está cantando al estilo de Vagón Chicano. Digo, que no lo confunda.
0: Ahí está, güey. Oh, escucha, canta muy bonito.

0: Es hijo del Tracatraca, por eso le están haciendo promoción.
1: Vamos con lo que te van a estar diciendo el vato ese. Bueno, si sea vato, vata.
2: Compadre monstruo, ¿qué onda con el primo del morro?
3: No, no es el morro, güey.
1: Mamá, mira, ya hay nuevas canciones del morro. Las está pasando el monstruo.
2: Con esa rola, monstruo, me dieron ganas de tapar un bote.
4: Al niño le estaría mejor la canción de Terretonero de Juan Chicano.
5: Se apagó el cerro.
3: Ay, güey, yo me reí todo lo que me tenía que reír todo el año y todavía me pagan, güey.
6: Creo que lo mandó la competencia para empinar el rating.
1: Me dieron ganas de cerrar un bote.
7: Se apagó el cerro, las.
8: Maestro, apóyame a mi tío que vende campechanas, eso todavía no sé si.
2: Milton, ¿por qué el señor no mandó el audio más temprano, Milton? Ya lo mandó ya muy tarde, Milton.
3: Esto no, ¿por qué me lo mandó a mí, güey? A mí no se me acerque, la mera verdad, güey. No, no, no.
2: Che, deja Jimmy, no seas gacho.
3: No es Jimmy, es el mini tigre del
9: monstruo, norte. Porque eres el diablo, güey. Es un niño. Es un niño.
10: Monstruo, monstruo, para que la pongas en canciones de sábado.
11: Oiga, no, yo no quiero la cheve. Quédese con ella, deme Milena.
3: Hoy.
12: Supe que eras licenciado.
3: Oh, ya me voy, güey. Oh, ya.
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1: En el estado de Nuevo León se han presentado un promedio de 11 denuncias diarias por fraude durante 2026, una tendencia que perfila al presente año para superar los casos registrados en todo 2025. De acuerdo con datos de incidencia delictiva de la autoridad estatal, durante el primer semestre del presente año se iniciaron 2005 carpetas de investigación por este delito, mientras que en el mismo periodo del año pasado se contabilizaron 1537 querellas. La cifra representa casi 2/3 de todas las denuncias presentadas durante todo el 2025, cuando la Fiscalía contabilizó 3038 querellas por fraude. Con el ritmo que mantiene el primer semestre del año, 2026 podría cerrar con un número mayor de investigaciones iniciadas por este delito. Junio fue el mes con mayor incidencia al registrar 563 denuncias por fraude, seguido de mayo con 482 casos, marzo con 340, abril con 339, enero con 150 y febrero con 131 carpetas de investigación. El fraude se ha mantenido como el delito patrimonial con mayor número de denuncias en el estado de Nuevo León por 6 años consecutivos. En 2021 la fiscalía registró 5802 casos, en 2022 la cifra aumentó a 6070, mientras que en 2023 se contabilizaron 5447 denuncias de fraude.
0: Información nacional.
2: El secretario de Seguridad y Protección Ciudadana, Omar García Harfuch, informó que, con la captura de Ramón Álvarez Ayala, alias el R1, líder de una de las células más violentas del cártel Jalisco Nueva Generación, se abre más el panorama para esclarecer el verdadero móvil del crimen del expresidente municipal de Uruapan, Michoacán, Carlos Manso, en noviembre del año pasado. De acuerdo a las primeras declaraciones, el R1 ordenó la muerte de Carlos Manso porque sentía una provocación del expresidente municipal, quien hablaba constantemente en contra de los grupos delictivos que operaban en Michoacán.
3: Al día de hoy se han realizado 31 detenciones. Todos de ellos han sido vinculados a proceso, relacionados con su planeación, ejecución y encubrimiento, resultado de trabajos permanentes de inteligencia e investigación. Entre los detenidos se encuentran autores materiales e intelectuales, reclutadores, operadores logísticos, colaboradores de la organización criminal y personas que proporcionaron información o apoyo para la ejecución del ataque y el posterior encubrimiento de los responsables.
2: Para ABC Noticias, Felipe Barrera Jaramillo desde la Ciudad de México.
0: Deportes.
4: El presidente de los Tigres de la Autónoma de Nuevo León, Carlos Emilio González, aclaró algunos puntos para la afición felina. Los puntos claves de sus declaraciones del día de hoy fueron así. En las finanzas del club, afirmó de manera contundente que Tigres está más fuerte que nunca desde el punto de vista financiero, destacando que la institución no tiene deudas y que todos los recursos generados se reinvierten directamente en plantilla e instalaciones. También habló de la situación de André Pierre Guignac y confirmó que ha tenido reuniones recientes con el atacante francés para definir cuál será su futura función dentro de la directiva del club, aunque el plan formal aún no se le entrega debido a que la dirigencia estaba concentrada en otros temas urgentes de transferencias. Informó para ABC Deportes Andrés Guerra.
0: Espectáculos.
5: Mahershala Ali confirmó que ya no formará parte de Blade y aseguró que decidió cerrar ese capítulo después de varios años de retrasos en el proyecto. En una entrevista, el actor expresó su decepción al señalar que si el estudio realmente hubiera querido hacer la película, ya se habría realizado. Ali explicó que ahora prefiere enfocarse en nuevos proyectos y dejar atrás una producción que nunca logró concretarse. Hasta el momento, Marvel Studios no ha anunciado quién tomará su lugar ni cuál será el futuro de Blade.
6: Ale Burnes para ABC Noticias. 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

0: Iniciamos con la botana de la Sabrosita 95.7, ya viernes, hoy de 1 a 3. La botana, muy buenas tardes, ¿tú?
1: Hola, ¿cómo está?
0: Mira, qué contento.
1: Oye, lo que pasa es, es que me da sentimiento de que sea viernes. Viernes, ahora sí, fin de semana. No sé por qué, siento como la garganta medio así, medio rasposa,
0: Ahí te va. Es quincena.
1: Ajá.
0: Es viernes.
1: Ok.
0: Y es fin de mes.
1: Quincena, catorcena, fin de mes, fin de semana. ¿Qué más le puedo pedir
0: por
1: a la vida?
0: Por eso andas así de la garganta.
1: Yo creo que es una señal, ¿eh? Yo creo que es una señal porque yo no me siento enfermo, pero esto es una señal.
0: Pero traigo sed, pero algo me falta.
1: A ver, oye, la raza de volada, no perdona. No
0: perdona. ¡Qué
2: ok. Buenas tardes, mi nene, mi nani. ¿Cómo están? Buenas tardes. Oye, nani. Nene.
1: ¿Qué?
2: Nene.
1: ¿Qué?
2: ¿Me puedes complacer con una canción?
1: No, pero tú dime.
2: La que tú quieras, la que te nazca, para dedicársela a mi mujer.
1: Ah.
2: La quiero mucho, muchísimo.
1: La que
2: ¿te
1: sí
2: gustaría?
1: Me encantaría, me fascinaría, te voy a decir una cosa.
2: Mi nene, Nani, Dios lo bendiga y gracias.
1: La canción que sigue.
2: La tarde. Los quiero mucho.
1: Gracias, carnal.
0: ¡Saludos!
1: También te queremos bastante. Mira. Ahorita te voy a decir una cosa, no podemos complacer, pero la que sigue es para ti.
0: Ándale,
1: para que
0: no,
1: se...
0: quedará, no.
1: Bueno, vamos a ver, ahorita te vas a dar cuenta cuál es la canción que te vamos a dedicar, cuál es la canción que le vas a dedicar a tu esposa, ¿eh?
0: Tú lo pediste, tú dijiste que la que sea.
1: La que sea, dijo, la que sea para dedicársela a mi esposa. Ah, bueno.
0: Tus deseos son órdenes.
1: Échale, hoy.
0: Ahí te va, un pedacito.
3: Buenas tardes, par de guapos, pero más al CEO de la Sabrosita.
0: Ay, ahora.
3: Un pescado a la plancha, espagueti amarillo. Y andamos viendo si una agüita de limón.
1: Ándale, sí, sí se aplica, ¿eh?
0: De limón, de pepino con limón. Oye.
1: Mande.
0: Tenemos información importante ahorita.
1: ¿Ah, sí? Ah, oigan, Rosa, atención porque vienen unos invitados. Bájale para que no escuchen.
0: Okay.
1: Siempre traen regalos. Siempre traen regalos cuando vienen ellos.
0: Ajá.
1: Así que aguas, ¿eh? Bien al pendiente, no le cambien y súbanle porque ahorita los invitados traen regalos.
0: Ay, y luego en fin de semana nunca hayan.
1: Qué chula.
0: No digas nada y.
1: Échale, a ver, ahora sí. ¿Para la botana qué? ¿Con quién? ¿Dónde o qué?
0: ¿Para la botana dónde? Al 818-0101-957.
1: Te acompañamos en la hora de la comida.
0: Del postre.
1: Y de la botana. Ahí está, güey, ¿para qué nos pides una canción? Digo, la que tú quieras. Ah, bueno.
0: Especifica la otra, mira lo que te

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4: No vaya a pensar usted que yo ando de chismoso o que le ando diciendo algo, pero como ya escucharon, traemos invitados especiales el día de hoy.
5: Así es, y que no vienen con las manos vacías, pero de esto vamos a platicar en un ratito más. Damos la bienvenida a Lalo de Reto Aventura. Lalo, ¿cómo estás?
6: Hola, hola, buenas tardes a todos. Yo estoy súper emocionado y contento de estar aquí con ustedes.
4: Desde Guadalajara, para Monterrey, para todo el mundo, porque, oye, ya te habíamos tenido aquí en La Botana, pero ahora nos traes nuevas noticias. ¿Cómo les ha ido? ¿Cómo ha funcionado? La raza que no ha escuchado, vamos a platicarle lo que es primero Reto Aventura.
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0: ¡Wow! ¡Increíble! Oye, ¿sabes qué? Ya los habíamos comprometido de que nos regalaran pases la vez pasada. Nos regalaron pases para un adulto y un niño. Pero la raza no está contenta, güey. O sea, la raza...
1: Le das la mano y agarra el pie,
0: sí, hombre. O sea, la raza no está contenta. La raza dice, queremos más. O sea, queremos más. Pero, ¿cómo le hacemos o qué?
1: Porque a veces, oye, tengo dos niños, quiero llevar a mi esposa. ¿Podemos hacer algo para que se vayan niños y adultos?
2: Claro que sí, yo no venía con las manos vacías. Eso. Yo venía mejor preparado para esta vez porque yo me enteré ahí que mucha gente quería ir.
0: Oye, te voy a decir una cosa, la vez pasada lo vimos, somos la estación número uno, güey. Te pueden decir allá en cualquier lado, no, somos, no, güey. Aquí es de verdad donde está el público, donde está el rating y la gente de La Sabrosita es bien querendona. Pero pues también hay que consentirlos. A ver, ¿cuántos pases traes el día de hoy? De una vez.
2: ¿Los pases? Van a ser dos adultos, dos niños.
0: Okay, dos, ¿vale?, adultos, dos niños. Me gusta la idea, ¿eh?
2: Entonces, yo traigo 10.
1: ¿10
0: pases?
1: Familias.
0: No, mira, te voy a decir una cosa, Nani.
1: Qué terco.
0: 10 son los que van a llegar ahorita. Es más, en este momento, la raza mandar mensaje. Yo quiero ir a Reto Aventura, yo quiero llevar a mi familia, porque si llenamos el WhatsApp, lo voy a comprometer a que deje más, a ver si es cierto, al 818-0101-957, 10, imagínate, ¿qué nos van a hacer 10 pases? No.
1: Nene, 10, Dani, no. Quiero ir a Reto Aventura, vamos a ver si nos dan más, acuérdate que son dos adultos y dos menores.
0: ¿Toda la familia?
1: Dos adultos y dos menores para que se vayan a Reto Aventura estas vacaciones, todo el mes de agosto dura para que ahí los vayan a visitar. Dani, nene, quiero ir a Reto Aventura.
0: Ojo, no dejen pasar el tiempo porque es por una temporada. ¿Esto inició desde cuándo?
2: Empezamos el 10 de julio y vamos a estar hasta el 30 de agosto.
0: Ahí está.
1: Todas las vacaciones.
0: No dejen pasar el tiempo. Mira, aquí está el WhatsApp, ¿eh? Aquí está el WhatsApp. Aquí está la gente de Reto Aventura, pero 10. No, mira.
1: Mira cuántos son.
0: Ya se llenó el WhatsApp. Si el WhatsApp se vuelve loco, lo vamos a comprometer a que deje más. Recuerda que son dos niños y dos adultos. Así nos podemos llevar a toda la familia, Nani.
1: Claro, ya mira. Es un boleto cuádruple, un pase cuádruple para que se vayan dos niños, dos adultos, mándenos nota de audio, mensaje, nene, Dani, quiero ir a Reto Aventura y vamos a dar los primeros 10, ¿te parece?
0: A ver, ahí está, la gente ahí está, ¿eh? Ahí está, mira.
1: Ándale.
0: Si el WhatsApp, a ver, tenemos 10. Esos 10 ya están. Mira, así como ves el WhatsApp, ya se están regalando. Ya se van a ir.
1: Manden audio y digan, Lalo, danos más pases. Lalo, no alcanzamos todo.
0: Por favor, ahorita. Es más, si dice la raza, Lalo, no seas así, güey. No seas así, güey. Deja más. Ya somos cuántos. Mira, ahí está llegando.
3: Nene, a ver. Dani, ¿quiere la retoventura?
2: Pues depende. Si la gente se ve con ganas y está motivada a ir, aunque me regañen, vamos viendo si le aumentamos más.
0: A ver.
3: Queremos más pases, Lalo.
2: ¿Cómo vamos?
0: Ahí está.
2: Si es cierto que tienen ganas de ir.
0: A ver, ¿sí se escucha? ¿Sí escucha, Lalo?
4: Dani, nene, quiere ir a Retroaventura.
0: Ahí está. A ver, ¿qué dice Lalo? Dígale.
5: Danos más pases, Lalo.
0: Ya ves, Lalo. Ya ves, Lalo. Ya ves.
2: Me van a regañar, pero no importa, no importa. El chiste es que vayan. Le aumentamos otros 10.
1: ¿Otros 10?
2: Va. Estábamos ya 20 pases.
0: Van 20, 20, dos adultos, dos niños, pero... Si la raza se gancha, si la raza sigue reportándose, chance y le sacamos un poquito
1: más. Más de 20,
0: más,
1: dices.
6: Lalo, Oli, deja más, gordo, ándale.
1: No
7: llenas. Nene.
0: Hey.
7: Dani, quiero ir a Reto Aventura con
0: a ver
7: mi
0: si
7: niño.
0: Sí. Ándale. ¿Qué dice la raza?
8: Dani, nene, quiero ir a Reto Aventura con mi familia.
1: Ahí está.
3: Lalo, danos más pases, Lalo.
0: Ya ves, güey.
1: Con 20 y cuadro, ya, no alcanza.
0: 20, 20. No, fácil, se van a ir los 20. Mira, siguen llegando las notas de audio. Siguen llegando
1: 20.
0: Los mensajes escritos. Mira, Lalo, mira, güey. O sea.
2: Es que yo sí no estoy de buen humor, pero luego, si no van, me van a dejar plantado y el regaño va a ser para mí.
0: Ah, no,
2: no.
0: No,
2: que sí van. Yo de buen humor y claro que vamos a dar más, pero me tienen que asegurar que sí van.
0: A ver,
2: claro.
0: a ver, ¿qué dice la raza ahí del WhatsApp en su nota de audio, Échale.
9: Lalito, deja más boletos, Lalito.
0: Ya ves.
1: Mira más.
9: Lalo, móchate, Lalo, móchate.
2: Ya van 20 pases cuádruples.
0: Claro, ¿qué más quieres?
10: Ahí vivo, abajito. Yo sí voy.
0: Ahí está.
1: Él sí va.
7: Yo también quiero boletos, no pesan mi mensaje.
0: Ahí está, a ver, ¿qué dice?
7: Quiero ir a Reto Aventura, yo quiero ir a Reto Aventura.
1: Ahí está.
11: Lalo, nomás dime a dónde voy por el pase cuádruple. Ahorita me arranco por
1: ya
11: ello.
1: Ya está en el helicóptero, ya lo ves, ¿no?
0: Dígale, Lalito, queremos más. Así dígale, Lalito, queremos más.
9: ¿Cómo a ver. Vamos a faltar a una cita de esas a Retroaventura?
0: Imagínate tú y yo. Imagínate que yo que soy papá Cuyello. Ya tengo entrada para mí.
1: Ajá.
0: Para ella y para los niños.
1: Ay, vas a quedar bien.
0: Es un ejemplo. Okay. A ver, ¿qué dice la raza?
7: Lalito, imagínate tú y yo arriba del inflable.
2: No me emocionen, Lalito, no me emocionen más. Solamente.
0: Oye,
1: ¿qué dices tú?
12: ¿Qué? Lalito, queremos más.
1: Queremos más.
13: Lalo, queremos boletos para Reto Aventura.
1: ¿Ves?
0: Ahí está.
14: Lalo, quiero boletos para mis niños.
0: Ahí está.
2: No, y yo quiero que vayan, no me vayan a dejar 20, solito.
0: 20 pases para toda la familia. Son dos adultos, dos niños, familia promedio en la ciudad de Monterrey,
1: claro.
0: ¿No?
1: Oh, a ver. Niños. Tengo yo un niño, pero me llevo al sobrino.
0: Ándale.
1: Y ya son los cuatro, ya hice el plan del fin de semana. Hoy viernes para que vayan a disfrutar, ¿no?
0: Se sigue, y mira.
1: Siguen llegando más. Lalo, nos vas a dejar con 20.
2: Siguen llegando más. Le agregamos otros 5. Es que... ¡Ay! Bueno, sí. Que sean 30. Ya, de una vez. De una vez, ya. Para no arrepentirme.
0: Ahí está. 30 pases familiares, dos adultos, dos niños, para que se vayan a Reto Aventura. A ver, vamos a escuchar a la raza. Lalito, díganle, Lalito, queremos más.
13: Nene, Dani, quiero boletos para llevar a mis niños, porque mi niño cumple años el martes, para festejarlo también.
0: Es más, déjale un puntito a ese audio, para que se lo vamos a hacer
1: para
0: llegar.
1: Para que lo demos.
0: A ver.
1: Ay, ya lo perdí.
0: ¿Es ese?
1: Este, ¿verdad?
0: Sí. A ver, ahí está. Ese va a ser el primero, Échale.
15: Lalito, quiero boletos y te vamos a dar a un nenevecito.
0: Es que a lo mejor no.
1: Tú das boletos, él da besitos.
0: Nenevecitos. Es que a lo mejor no conoce el contexto, Lalo. Pero la gente me pide, yo soy el nene, me piden nenevecitos, güey. Pero no los regalo porque luego se enojan.
1: Vende porque si no, no come.
16: Estoy con mi familia a Reto Aventura.
1: Ahí está.
17: Lalis. Quiero boletos.
0: Ahí está.
1: Bueno, a ver.
0: Ya.
1: Pero estos boletos son válidos entre semana.
0: Así es, okay. De el día de hoy. Pueden hoy ir el viernes. Día de hoy.
2: Exacto, pueden ir el día de hoy. Y si no, si por algún motivo no alcances ahí, no puedes ir el día de hoy, los veo la siguiente semana.
0: Perfecto, ¿eh?
2: Antes, miércoles, jueves o viernes.
0: Ándale, ahí dice. Quiero boletos para llevar al cuyello.
1: A ver, vamos a regalar entonces. Van a después, ser... durante esta canción, 30 ajá. boletos 30. Cuádruples.
2: Así es, muy bien, 30.
0: Oye. Ojo, porque son dos adultos y dos niños, son pueden ir el día de hoy o válido de martes a viernes ¿verdad?
2: Así es.
0: Abrimos de martes a viernes, iniciamos desde las 3 de la tarde y hasta las 10 de la noche.
2: Abrimos de martes a domingo, también los okay. esperamos el fin de okay, semana, fin
0: de
2: y abrimos de 3 a 10.
0: Ok, estos boletos son de martes a viernes, pero ellos abren de martes a domingo para toda la raza que está escuchando, desde las 3 de la tarde, aprovechen el fin de semana. No esperen, te voy a decir una cosa, si no eres ganador de boletos, no esperes a que regalen más. Tú lánzate de verdad, aprovecha esta temporada porque es por temporada. Se van a regresar a Guadalajara ellos y ya no va a estar, ya pero no vas a aprovechar.
1: Es para que disfruten estas vacaciones, para que se cansen a los niños, lleven a todos los sobrinos y si son más de cuatro en la familia, pues se van como quiera los demás y pagan su boletito si se puede.
0: Está bien accesible.
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0: Perfecto, así que ya sabe toda la raza, 30 boletos cuádruples familiares, dos adultos, dos niños, ahorita los vamos a regalar para que aprovechen el día de hoy y este boleto es para válido de martes a viernes, pero abrimos de martes a domingo el fin de semana. Si usted no fue ganador, si usted no fue acreedor de estos boletos, bueno, vaya el fin de semana, pague su boleto también, ellos también tienen que comer.
1: Pobre Lalo, ahí lo tienen todo.
2: Tú vendes los besos, a mí me estás haciendo regalar boletos, No estoy entendiendo este negocio.
0: Ahorita lo negociamos.
1: Ahí está, Lalo, pues muchísimas gracias y tienen todo el mes de agosto para disfrutar este gran parque de inflables de Reto Aventura.
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1: Oye, está padrísimo,
0: sí, ya te vi, andabas en control remoto,
1: ¿Quién crees que se le ocurrió la idea a mí?
0: De aventarte.
1: No, ajá, mira acá mis ojos, tapatíos.
2: Ahí estoy yo jugando con toda la gente, entonces lleguen y pregunten por mí.
1: Pregunten. Mario, hay muchas dinámicas para que toda la familia vaya a divertirse, está padrísimo. Chicos y grandes.
0: Pregunten por Lalo y díganle ahí cuando lo vean ahí en Reto Aventura. Lalo, queremos más. Así díganle.
2: Si identifican qué personaje soy, vamos a venir y regalamos más boletos.
0: ¡Órale! ¡Va! ¡Perfecto! Ahorita los hacemos llegar, los ganadores. Así que vienen al pendientes. Ahorita les vamos a mandar esa imagen para que lo hagan válido el día de hoy o de martes a domingo. Perdón, es que me da sentimiento.
1: De emoción. Yo lo sé. Lo lograste.
0: Me pongo bien
1: 30
0: contento.
1: Boletos.
0: 30. Lo hice. Conseguiste. Nuevamente lo logré.
1: Gracias.
0: ¡Ahora!
1: Te acompañamos en la hora de la comida.
0: Del postre.
1: Y de la botana.

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0: Continuamos en la botana de la sabrosita 95.7. Ay, oye, son muchos mensajes, yo ya me cansé.
1: Nada más son 30, Nani. Recuerda, 30 nada más.
0: Como quiera, me duele el dedo. Sí, ya los conté.
1: Felicidades a los ganadores, les van a hacer llegar una imagen y ahí vienen las indicaciones para que puedan ir a Reto Aventura, ¿eh?
0: Sí, la verdad se pone padrísimo, hay muchas felicidades y los que no... No sean codos y paguen boleto.
1: Sí, vayan y compren. Ellos también tienen que comer, no vienen de gratis desde Guadalajara.
2: ¡Vienen, Nani! ¡Buen día! ¡Oli! Oye, para la botana, imagínate un... Y luego le pones... Y luego de piloncito... ¡Ay, pues su nombre! Digo, así me dijo mi esposa.
0: Y se lo imaginó bien sabroso. Hoy, ¿para la botana qué? ¿Para la botana dónde? Mira, me encanta que nos mandan las fotos de los bebés que van escuchando la botana.
3: ¡Hola!
0: ¡De nada, precioso! Diviértete mucho. Ay, no me sé tu nombre, corazón, pero traes una camisa celeste.
1: Edgar Yescas.
0: No, tú otro corazón.
1: A ver, ¿quién anda por acá?
4: ¡Ay, Lale! ¡Ay, Lale! ¡Déjame boletos, por favor! ¡Ya no cabemos!
1: Ya se fue Lalo, ¿eh?
0: Ahí está, Aarón Sebastián Sánchez Ruiz. Saludos, precioso, diviértete mucho y te tomas foto con todos los personajes, ¿ok? Ya después nos la mandas aquí.
1: Por favor.
5: Bebé, lo que acabo de preparar.
1: A ver.
5: Una sopita aguada y arrachera a la mexicana. Ay, una salsita de chilito piquín.
1: Ah, no puede faltar, sí, no puede faltar.
0: Tú eres team chilito piquín verde, ¿verdad? ¿O
1: rojo? Rojo. Me gusta mucho el rojo, el chilito así. Hasta me soba la boca.
0: Oye.
1: Una salsita así preparadita.
0: Y en viernes. Y en quincena.
6: Ya cambiaste a Janet por Lalo. Está bien, Nene, ¿no? Aquí no juzgamos.
0: ¿Vieras a quién sí le dio nenebecito?
7: Nene, Nani, buenas tardes para la botana. Yo les mandaría foto, pero ya me las acabé. Me comí unas riquísimas flautas. Y a mi querido y sagrado padre se le antojó un caldito de res.
1: ¡Ándale!
7: Entonces, con este calorón, pero él quiso un caldito de res.
0: Y ahí lo que pida.
1: ¿Quién te pegó? ¿Quién te pegó?
0: Para la botana, ¿qué? Al 818-0101-957. Te acompañamos en la hora de la comida.
1: Del postre.
0: Y de la botana.

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0: Seguimos en La Botana a través de La Sabrosita 95.7. A ver, ¿qué dicen acá? Espérame.
1: Buenas tardes, muñecotes. Presentes, si están tomando lista, ya llegó su coach. Y excelente. Desde temprano, el día de ayer, te alcancé, nene, hasta la Sabropari, faltando 10 antes de que salieras. Pero ya estoy aquí con ustedes. Un fuerte abrazo y un besote a los dos. Ha pasado tiempo, cuéntenme. Yo me quedé que nene iba a ser papá.
2: ¿Qué?
1: Y me quedé que Dani iba a ir conmigo al cerro. Entonces, ay, ¿cómo vamos? ¿Qué novedades?
2: Llévate a Lalo, también quiere ir Lalo.
0: Lalo quiere ir al cerro, el de Reto Aventura. ¿A poco tú ibas a ser papá?
2: No.
0: ¿No?
2: O sea, ¿asada o cómo?
0: No, ese es papá.
2: ¡Ah! No, no. Coach, nada de eso, ¿eh? Seguimos igual.
0: Según.
3: Nene, Nani, ahí les va un chiste.
0: A ver.
3: ¿Tienen libros para el cansancio? Sí, pero están agotados.
0: Es viernes. Ni en viernes se alivian el señor.
4: Yo quiero ir a Reto Aventura.
0: Ah, ok. Ya no hay, o sí. Ahorita checamos. A ver, es que, oigan, de tanto mensaje se me perdieron los audios aquí.
1: No, no, no va a ser papá, va a ser mamá, la más nueva.
0: ¿Quién?
2: No entendí. ¿Cómo?
0: No sé.
2: No entendí. El contexto, por favor. Si eres tan amable.
1: Muchas gracias, nene. Muchas gracias, Dani.
0: De nada.
1: Ahí andaré el lunes activando estos boletos.
2: Pero el lunes está cerrado.
0: El lunes está cerrado.
2: No te vas a ir el lunes.
0: No, wey, es de martes a viernes.
2: Ahí está.
1: Nene, nene, sabro nene y la nene conce. ¿Cómo están? Buenas tardes. ¿Cómo les va? Excelentemente bien. Yo sé que muy bien. Miren, ¿qué tal les quería para la botana?
2: A ver.
1: Unas entomatadas. Digo, y no necesariamente de queso. Puede ser tanto de pollo, que sean rellenas de pollo, o de picadito así bien sabroso. O también de queso, ¿eh? Depende de su gusto, pero bañadas con su salsa de tomate, arribita quesito, cremita, un guacamole. Con limoncito y salsa, pero bien de la, bien picosa. Es esa que de cambray, es esa que te saca.
0: Saca moco.
1: Hasta fuego por donde ya sabes dónde. ¿Qué tal les caería? Pero así, y un cocón al lado bien frío. O una che, depende el gusto, o una michelada.
2: Ándale.
1: ¿Cómo ven? Saludos, compadito. Excelente.
2: Gustaría.
1: Viernes.
0: Me encanta.
1: Y ya huele cheve y a peda.
2: ¡Ay! ¡Ay!
5: Mil gracias por los boletos.
0: De nada, hermosa, que se diviertan.
6: No, hombre, sí, unas enchiladitas suizas, bien bañaditas, con un quesito así asadero encima, sopita de arroz, una ensalada de lechuga con tomatito y aguacatito.
0: ¡Ay!
6: Un día se me va a hacer.
2: Un día, dijo, un día se me va a cumplir ese antojo.
7: Dani, nene, un chiste rápido. ¿Cuál es el número que no se vende?
0: ¿Cuál?
7: El 90.
0: La risilla. ¿Por qué no te ríes, grosero?
2: Es que... Ríete. Aparte de malo, chiste viejo, ¿eh? Chiste viejo. ¿Ah, sí?
0: A mí sí me dio risa. Y yo no lo conozco.
2: Ahí ya lo chiste.
0: A los dos.
7: Nene, un chiste rápido.
0: Ah, ese ya salió.
7: ¿Cuál es el
8: Nene, Nani, buenas tardes para la botana. Yo les mandaría foto, pero ya me las acabé. Me comí unas riquísimas flautas.
0: Así lo habíamos puesto.
9: Ah, muchas gracias. Nunca me había ganado nada en mi vida, ¿eh? Estoy muy emocionado. Entonces me quiere salir una lágrima, la neta. Voy a poder llevar a mis hijos la otra semana a disfrutar.
0: Eso. Oigan, gracias a ustedes por escucharnos siempre. Y qué bueno que se vayan a ir con la familia, que se vayan a ir a disfrutar ahí a Reto Aventura, ¿eh?
10: Un asadito puerco con espagueti y puré de papa. Saluditos, mira. Nani, Neni.
2: ¡Qué rico!
0: ¡Bien casero!
2: ¡Ay! Aquí a media cuadra hay un lugar que te sirven así, ¿eh? No sé si has ido con una señora.
0: Ah, sí, donde está la bandera afuera.
2: Sí. Ese está bien rico.
0: Bueno. Nos manda la foto, ¿eh? Es un asado de puerco con espaguetito rojo y puré de papa.
2: No cuadra mucho porque el asadito tiene que ser con arroz, pero se ve rico, se ve rico.
0: Sí, se ve bueno. Oye.
2: Mande.
0: Ya viene el nanidato.
2: Ah, sí.
0: Ahorita.
2: Lo que está en tendencia, lo que está viral, te lo traemos al radio, así que viene al pendiente, ¿eh?
0: Te acompañamos en la hora de la comida.
2: Del postre.
0: Y de la botana.

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0: Oye, antes de entrar en Anidato, quiero mandar una felicitación, para mi compadre Edgar Treviño, que el día de hoy está cumpliendo años. Dice, por favor, felicítame a la Erika, que sí, mi rey. Claro que sí, mi rey. Muchas felicidades, Edgar, que te la pases de lo mejor, ¿eh? Buchonas.
1: Ay, claro.
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1: ¡Feliz cumpleaños! ¡Que te la pases súper bien! ¿Cómo se llamaba?
0: Edgar Treviño.
1: Ah, como tú.
0: Es mi tocayo,
1: ¿eh?
0: Le mando un abrazo. Sí. ¡Ándale! Mi tocayo y tu primo. Sí.
1: ¡Disfruta mucho, Edgar!
3: Un problemón que quiero que, por favor.
0: A ver,
3: oiga, ¿qué? Tengo un problemón que quiero que, por favor, me ayuden a resolver.
0: A ver.
3: En la noche tengo dos compromisos.
0: Ok.
3: De los cuales se meritan en los dos tomar.
0: Ajá.
3: Tomaré cheve. Tomo bebidas. Le mezclo.
1: Ah.
3: ¿Ustedes qué opinan?
0: Fíjate que. ¿Podemos ayudarlo?
1: Yo creo que sí.
0: ¿Sí?
1: Vamos a analizar este problema.
0: Ok.
1: Él tiene un compromiso hoy.
0: Ajá, dos compromisos.
1: Dos compromisos. Y no sabe si tomar cerveza
0: okay.
1: o bebida.
0: Va. Vamos a ayudar a este pobre hombre que no sabe cómo tomar esa decisión. Yo creo que podemos hacer un consultorio del desastre.
1: A ver. Hay que... Este joven está en consulta.
0: Ok.
1: Y nos está preguntando si hoy en su problema, el compromiso que tiene, o toma cerveza o toma bebida.
0: Bueno, yo tengo una respuesta, pero yo quiero saber qué piensa la gente.
1: ¿Qué le estaremos consultando a este hombre?
4: Ah, la torre. Estamos en peor. ¿Cómo que vas a preguntar qué voy a tomar? Si te vas a tomar y traes... ¡Mámate!
0: Muy buena
5: está
0: respuesta.
5: Bueno, compadre. Lo checamos.
6: Buenas tardes, sabrosos. Pues no batalles, compadre. Mira, en la primera pachanga tomas bebidas.
0: Ok.
6: Y no te suben tan rápido. Y en la segunda pachanga, ahora sí agarra la jarra bien machín. Cheve.
0: Ese es algo.
1: Es un buen tip.
0: Primero, así tranqui, bebiditas. Y ya en la segunda, pues ya Cayetano Garza.
7: Muchas gracias, Nani. Muchas gracias, nene. Gracias, Lalis.
1: Ay, de nada.
8: ¿Bebidas o cerveza? Bueno, de ir, ¿quiénes y quiénes iríamos?
1: La consulta del desastre. Hoy hay un problema que vamos a ayudarle a ese pobre hombre a decidir si hoy va a tomar cerveza o va a tomar bebida.
9: Nani, nene, para el compañero que tiene ahí una pequeña duda de qué puede hacer,
1: ajá.
9: Pues yo le recomendaría que empiece con cerveza.
0: Okay.
9: Y después tome bebidas para que esas se le sienten, le tranquilicen, le relajen y después vuelva a tomar cerveza. El último tome agüita para la cruda.
0: Yo tengo una duda.
1: A ver.
0: ¿Qué va a pasar después de esos dos compromisos? Para poder darte un diagnóstico. ¿Qué va a pasar después de esos dos compromisos?
1: Ok.
0: O sea, ¿qué es lo que vas a hacer después de esos dos compromisos? Para poder darte un diagnóstico.
1: De eso depende todo.
0: Ah, exacto, para decir, ¿sabes qué? Empieza con agüita, luego una bebida, agüita, para saber qué es lo que va a pasar.
1: Y al día siguiente, si usted tiene un compromiso en la mañana, hay que pensar en eso también.
0: Vamos a escuchar al público conocedor, público inteligente y público que te
1: culto.
0: Pueda...
1: ¿Qué?
0: Tú lo serás. ¿Qué dice la gente? Ah.
10: A la vuelta lo checamos.
3: Nene. ¿Por qué los coreanos no cantan?
1: No, chiste no.
11: Mi Vero La Conce, buenas tardes. Mi nene, comparito, ¿cómo estás? Buenas tardes.
0: Buenas tardes.
11: Agradece, camarada. Camarada, eso no se pregunta. Usted mame ese beso.
0: Cántalo así.
4: Así de sonso de saber para decir, ¿qué voy a tomar? Ah, es el papá del morrillo que le decían cabeza de mazo.
1: Consejos es lo que no va a tomar.
12: Tú descontrólate, compadre, descontrólate, tómate de los dos, bebida y cheve. Mézclale todo. Descontrólate, bebé.
1: ¡Ya es viernes!
13: Mira, compadre, la recomendación. Primero, mámate machín con cheve. Déjate Cayetano.
1: ¿Y luego?
13: Y las bebidas, llévatelas al cuartito.
5: Si el último vas a ir con una chica y piensas tomar pura cerveza, cuidado, porque a lo mejor no paraguas.
0: Ese me sonó como experiencia.
1: Ya le pasó, me dijo, sí, ya no vuelvo.
0: No vuelvo.
8: Ha de ser de cooperacha, por eso pregunta.
14: Pues mira, Nani, buenas tardes, antes que nada. Nene, buenas tardes.
0: Buenas tardes.
14: Pues mira, compadre, pues te vas a descontrolar totalmente. Pues ten una jarra preparada con agua, mucha agua, con y mucha, bien fría, porque la vas a ocupar al día siguiente.
0: Seguramente tienes más de 30 para poder estar diciendo eso, ¿eh?
1: Uy. Si usted tiene un problema que quiera consultar hoy, vamos a meterlo al consultorio del desastre.
0: El consultorio del desastre de la botana. ¿Qué problema tienes? Y nosotros te vamos a ayudar.
1: Te acompañamos a la hora de la comida.
0: Del postre.
1: Y de la botana.

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1: El nanidato está aquí. Hoy es en esta sección de La Botana donde te traemos lo más viral de las redes sociales aquí al radio. Hay un video, nene, donde hay un cotorrito. Y tú sabes que los cotorros repiten todo, ¿verdad? Sí. Bueno, este cotorro no era cualquiera porque de repente se ponía a rezar el Padre Nuestro. Porque era un cotorro de una abuelita. Entonces la abuelita siempre hacía el rosario y él donde escucha todo repite. Y el cotorro de repente solito empezaba: Padre Nuestro que estás en el cielo santificado. Solito. Y es un video que se hizo viral en redes sociales, pero es como los niños. Que se juntan mucho con la abuelita y, oye, pues ya no lo voy a llevar tanto con mamá porque ya de repente anda diciendo que sí, gracias a Dios, todo bien en casa.
0: Dios por delante.
1: Sí, vamos a ir Dios mediante.
0: Dios mediante.
1: Y para todos los que vivieron con abuelita o veían mucho a abuelita, ¿hay alguna frase que sí o sí se nos pegaba?
0: Sí. Ah, mis abuelitos ya están en el cielo, pero sí, frases de abuelita. ¿Cuáles son esas frases de abuelita? Dios mediante, mijo. Sí.
1: Bueno, mi abuelita en paz descanse, ella también amaba el pan. Ah, siempre. Sí. Entonces, tú le dabas café, ¿quieres café? Pero así me lo vas a ofrecer, así como abuelita, sin pan, sin pastel. Y se quedó, o sea, ahorita ya es algo dulce, si no el café no cae.
0: No, no, pues cómo, imagínate así. ¿Y el café? ¿A qué? ¿Así? No
1: así me, solo, así
0: me,
1: pelón.
0: No me hará daño, así, así como. Sí, así, sin pan.
1: Hoy en el nanidato, este video viral donde un cotorro repite porque vive con una abuelita y él repite el Padre Nuestro. Pero
0: ¿cuáles son esas frases de abuelita que ustedes se acuerdan, eh? El WhatsApp ya está disponible para ti.
1: 818-0101-957.
2: Humberto Vero, frase de mi abuelita, que paz descanse. Ten, mijito, ten este dinerito, nomás no le digas a tu hermana.
0: Fíjate que mi abuelita así les daba dinero. ¿Así? A mis primos. Y así escondidos, así nada más, así por abajito, ándale.
1: Hecho rollito.
0: Sí, y a mí nunca.
1: No te dio dinero.
0: Fíjate, te voy a decir una cosa. Mi abuelita era mucho de escuchar el radio. Y siempre que alguien cumplía años de mis primos o así, o mis tíos, mi abuelita hablaba el radio para que te felicitaran.
1: ¡Ay, qué bonito!
0: Pues me acuerdo que una ocasión me marcaron de una estación de radio porque mi abuelita lo pidió.
1: Para que me
0: felicitaran.
1: Ay,
0: sí.
1: Mira, ve a ver, no ocupas dinero.
3: Ya, mi abuelita decía, ahí viene gente, hay que echarle más agüita a los frijoles.
1: Ay, sí. Para que se regresen.
4: Buenas tardes, Dani, buenas tardes, compadre Nene. Oigan, pues la abuelita del Riquitaxi tiene una frase media groserona, pero la voy a disfrazar.
0: A ver.
4: Decía, mijo, puede más un par de melones que una yunta de güeyes. Saludos.
5: Nene, Dani, frases de abuelita. Apacíguese, huerco, hijo de su.
6: Buenas tardes, par de preciosos.
1: Buenas tardes.
6: Humberto y Verónica. Oigan, una frase de mi abuelita: no hagas caravana con sombrero ajeno. No te cuelgues milagritos de santos ajenos. Esa es la frase de mi abuelita. Oigan, y hablando de cotorros, hay una estación donde hay una parvada de cotorros porque repiten todo lo que dice la sabrosita. Pero bueno, que Dios los bendiga.
0: Exacto.
6: Saludos, preciosos.
1: Igualmente.
0: Mira, es que como ven que traemos el éxito, quieren hacerlo, güey.
1: Pues claro.
0: Mira, pueden copiar las ideas, pero la esencia que tiene la botana nunca la van a igualar. Eso sí te lo puedo asegurar, ¿eh?
7: De que no hay cosas que no repite mucho la gente, pero yo sí me acuerdo mucho de algo que nos decía mi abuelita.
0: A ver.
1: ¿Qué?
7: Nos decía, ¿qué es, hombre? Van a recordar a tu mamá cuando mi mamá estaba dormida, que no hiciéramos ruido. Ese era su regaño.
8: Frase de mi abuelita. Primero mis dientes que mis parientes.
0: Claro, claro. Oye, porque además de frase también hay regaños.
1: Ay,
0: también
1: claro.
0: Hay regaños. O sea, ¿cuál es esa frase o regaño de tu abuelita que tú te acuerdas?
1: A mí no me regañaban.
0: No.
1: No, yo me portaba muy bien.
0: No, mi abuelita sí hacía muchos corajes porque... ¿Sí? Pero mi abuelita era muy especial, por decir, a veces que hacíamos pollo asado, decía, te lo regresaba si lo veía crudo. el pollo, o sea, aunque estuviera cocido, ella lo quería bien cocido, pero bien cocido, si no te lo regresaba. Y así como que...
1: Te le hacía caritas.
0: Ya, pero ya sabíamos. No, mira, este es para tu abuelita, porque ya está bien cocido, casi quemado. Así, pero ya, este es para tu abuelita.
9: Hola, buenas tardes. Frase de abuelita. Juan, Pedro, Carlos, tú.
0: Esa es mi mamá. Es tú, Ever, Ociel, ¡Tú!
1: Ya saben todo el nombre de todos los primos, de todos los hermanos, y el tuyo todavía no latina.
0: No sabe ni quién.
10: Mi abuela decía, arriéndate que si no te voy a tundir.
1: ¡Ándale!
11: Palabra de abuelitas o frases de abuelitas. Ay, nada más no te aplaques, te va a llevar el diablo.
0: Y la tonadita, ¿verdad? Sí, sí, sí. Ay, nada más que no te aplaques, te va a llevar el diablo, hombre. Sí.
12: Mis abuelos, que en paz descanse, hay una frase que nunca se me olvida porque yo siempre peleé con mis hermanas y me decían, ya apacígüense, hijuela quien.
1: Apacígüense.
13: Pues los regaños de la abuelita, buenas tardes.

0: ¿Que de quién eres?
1: Mi abuela, cuando nos veía a mí, a mi primo, en las madrugadas con las vecinillas de la cuadra, siempre pasábamos y nos gritaba, ahí van, par de lagartijas calenturientas.
2: Lo bueno que te querían.
1: Frases de abuelita. ¿Tú de quién eres?
0: ¿Sí? ¿Y de quién eres?
3: Frase de la abuelita. ¿Y si la encuentro, qué te hago?
0: Claro. Sí. Y luego lo repite la mamá. Esto era en la Nidato porque hay un video viral de un cotorrito que era de una abuelita. Y el cotorrito todo repite y él empezaba a rezar el Padre Nuestro. De la nada, pues de tanto que lo escuchaba con abuelita. Uh-huh. Y hay muchas frases que a nosotros también de tanto escucharlo se nos quedaron bien grabadas. ¿Cuáles son esas frases de abuelita, de abuelito que tú te acuerdas?
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0: Te acompañamos en la hora de la comida.
2: Del postre.
0: Y de la botana.

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17: Sigue escuchando a Nani y Nene.
18: Por La Botana de la Sobrecita 95.7.
17: Oye.
18: Raza,
17: Ya esa canción indica que ya nos tenemos que despedir.
18: Ah.
17: Te vas a quedar con el tracachaca. El tracatraca y sus canciones de sábado. 2 horas completitas.
18: 2 horas. Hoy viernes, raza. Que pasen muy bonito fin de semana. Nos escuchamos el día de mañana.
17: Yo llego a las 9.
18: Y yo llego a las 12.
17: A las 12.
18: Sí, Dios mediante.
17: Dios mediante, hija.
18: Últimas notas de audio.
17: A ver, vámonos.
19: De abuelita, adiantre de chiquillo cabezón.
20: La frase que más me acuerdo de abuelito era, antes todo esto era monte.
18: Ay, sí.
21: Frases chillera de abuelitas. Así como me ves,
18: te verás.
17: Ah, sí, claro.
18: Abuelita era, ven para acá, mijita, porque te voy a hacer ojo. Bueno, es todavía.
17: Sí, déjame te agarro la cabeza porque te voy a hacer ojo, mijita.
18: Siempre nos agarra porque nos hace ojo a todos.
22: Y el cotorrito todo repite.
23: Frases de abuelita. Mija, no le pegues al niño, que yo nunca te pegué a ti.
18: Ay, ya no nos vamos, raza, nos vamos con el boom.
17: Sabroso de la botana, si nos despedimos, se vas a quedar con el tracatraca. Después llega la Sabropar y recuerda escuchar todo el día, toda la parrilla de la Sabrosita 95.7. Desde bien temprano, buenos días, Monterrey, en punto de las 7 de la mañana, ¿eh?
18: Con Imelda y Escobar y el tracatraca, si iba a decir, Imelda Garza y Jerry Escobar.
17: A las 10 de la mañana llega Milton Landa y su carabina del monstruo.
18: Lunes a viernes de 1 a 3, ya lo sabes, La Botana con Edgar Yescas, el nene.
17: Y como ya te lo mencionábamos, el tracatraca, el tracatraca show, porque es tracachaca.
18: Tracachaca, cuando llegue no vayan a decir tracachaca show. Y en punto de las 5 regresa Edgar Yescas.
17: En la Sabropari nos despedimos con el
18: ¡bam!
17: Sabroso de La Botana. Que pases muy buen fin de semana. Mañana regresamos, nos despedimos.
18: Nos escuchamos mañana.
17: Bye, bye. Vámonos.

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1: El ex coordinador de la bancada de Morena, Mario Soto, aseguró que se va a mantener dentro del partido y negó que otras fuerzas políticas lo hayan invitado a sumarse. Mario Soto tiene un proceso abierto por parte de la Comisión Nacional de Honestidad y Justicia de Morena por no asistir a la Comisión de Anticorrupción, en donde se vería el juicio político en contra de Samuel García, que solicitó la presidenta local de su partido, Anabel Alcocer. En entrevista, el diputado indicó que él continúa haciendo sus trabajos en calle y que lo seguirá haciendo de la mano de Morena. El legislador también señaló que en sus recorridos por las calles del municipio de García, lugar que él representa, los ciudadanos no le hablan del tema del juicio político, sino que le solicitan que los servicios públicos lleguen de manera digna a sus hogares.
0: Información nacional.
2: La presidenta Claudia Sheinbaum deslindó a la Guardia Nacional del descubrimiento de un depósito ilegal de combustibles asentado en Cadereyta, Nuevo León, el cual fue asegurado por las propias fuerzas federales en el mes de mayo pasado. Aclaró Sheinbaum que no se trató de una refinería, sino de un centro de procesamiento y distribución, pero indicó la Fiscalía General de la República continúa con las investigaciones para esclarecer los hechos.
3: Son algunos centros de procesamiento. Es muy distinto a una refinería que llevaba procesos bastante complejos. Eso es lo primero. Es un centro de procesamiento ahí en Cadereyta. Lo segundo, porque algunos medios dijeron, ¿cómo es posible que hubiera habido un cuartel de la Guardia Nacional a un lado y que no se hubieran dado cuenta? Fue la propia Guardia Nacional quien hace este operativo al darse cuenta que hay un centro de procesamiento de combustible. Entonces es el trabajo del Gabinete de Seguridad frente a procesamiento ilegal o transporte ilegal de combustible o contrabando de combustible. Y la Fiscalía General de la República tiene varias investigaciones. Una de ellas viene del buque que denunció la propia Secretaría de Marina, en donde estaba entrando combustible de contrabando.
2: Para ABC Noticias, Felipe Barrera Jaramillo desde la Ciudad de México.
0: Deportes.
4: El técnico de Monterrey, Matías Almeida, en rueda de prensa del día de ayer, respaldó a la defensa del conjunto Monterrey pese a los goles recibidos en las dos primeras jornadas de este torneo y aseguró que la responsabilidad defensiva corresponde a todo el equipo y no únicamente a los zagueros. El técnico rayado también reiteró que mantiene plena confianza en el plantel y pidió tiempo para evaluar el rendimiento de sus jugadores. Almeida también habló sobre Carlos Salcedo, de quien destacó su crecimiento tras un año complicado. Informó para ABC Deportes, Andrés Guerra.
0: Espectáculos.
5: María José celebró sus 50 años en uno de los mejores momentos de su carrera y lo hizo con el lanzamiento de Respirar, el primer adelanto de su próximo álbum Alma de Mujer, que llegará en marzo del 2027. La cantante describió este proyecto como un desnudo musical, ya que refleja la etapa que vive actualmente y busca mostrar una versión más auténtica y transparente de sí misma. Además, aseguró que este disco habla de las experiencias, emociones y aprendizajes que ha acumulado a lo largo de su vida y trayectoria artística.
6: Ale Burnes para ABC Noticias. 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

buenas tardes, bienvenidos, bienvenidas. Hoy es viernes. Y hoy tenemos dos horas directitas de canciones de sábado. Así que en este momento empezamos a recibir nota de audio. ¡Atención! ¡Atención! No se les olvide cerrar su nota de audio con el cantadito del Tracatraca Show, porque ayer me topé arriba de 5 personas que la canción estaba muy buena, era hitazo, ya estaba lista y no dijeron Tracatraca Show. Entonces, no se les olvide cerrar su nota de audio con el cantadito del Tracatraca Show. Si no hay cantadito, no hay canción de sábado, ¿ok? ¡Le damos la bienvenida! Siendo las 3 de la tarde con 7 minutos. 31 de julio. Cerramos el séptimo mes de este 2026. El día de hoy, las canciones de sábado, por ser un día como hoy, dos horas de canciones de sábado, dos horas de canciones de sábado, pone la tuya, 818-0101-957. Bienvenidos, bienvenidas, de aquí hasta las 5 de la tarde, aquí comenzamos.

0: canción de sábado.
1: Oiga, Flaca. Flacatriquis. Canción de sábado. Ojos verdes. El señor Julián Álvarez.
0: Sí.
1: ¿Cómo ves?
0: Sí.
1: ¿Te gustaría?
0: Me encantaría.
1: Me encantaría.

0: Show, ¿cuál sigue?
1: Traca, traca, canción de sábado. Baila que baila del flaco naranjo.
0: Oilo.
1: Traca, traca, show.
0: Oilo.

0: Larga canción de sábado.
1: ¿Cómo no?
0: Para ti con amor, del plan. 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

0: traca, canción de sábado, sabes amor, los García Brothers, traca, traca, tú.
1: Aquí están los cuatro vatos locos. Siendo las 3 de la tarde con 26 minutos. Buenas tardes, Monterrey. Hoy

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1: Y regresamos con más canciones de sábado en el Traca Traca Show.
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3: Nuestra red de infiltrados informa que dicen los infiltrados que la orden de la Suprema Corte de Justicia para desaparecer el Instituto Estatal de Transparencia, mejor conocido como INFONL, y homologar la legislación local con la federal, ya desató una nueva disputa en el Congreso. Morena y Movimiento Ciudadano sostienen que, una vez extinto el organismo autónomo que preside Brenda Lizeth González Lara, sus funciones deben pasar a la Contraloría, tal como ocurrió a nivel federal, pero PAN y PRI quieren crear un nuevo organismo autónomo. Ni siquiera coinciden los grupos legislativos en la interpretación del fallo. Mientras el PRIAN afirma que el plazo del 20 de diciembre es para iniciar la discusión, Morena y MC sostienen que para esa fecha el INFON ya no debería existir.
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1: A ver, ¿qué está pidiendo la raza?
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1: Buena, buena.
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1: ¡Órale, ya está! Hoy te regresamos, las canciones de sábado están aquí.
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0: Oye, son las 3 de la tarde, 43 minutos. Seguimos con canciones de sábado. Y ahorita volvió a resurgir una canción del conjunto Primavera en redes sociales y se llama Vete con él, mi amor. Y esa la ponemos hoy como canción de sábado. Vete con él, mi amor. Aquí está el conjunto Primavera
1: y la voz hermosa de Tony Meléndez.

recuerden, canciones de sábado, 818-0101-957. Estas son las canciones de sábado. ¿Cuál es la tuya? Pídemela a nuestro WhatsApp, 818-0101-957. Estas

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2: Regresamos, raza. Hoy 2 horas de canciones de sábado. Regresamos al Tracataca Show.
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canciones de sábado. Son las 4 de la tarde con 4 minutos, 4-4. Estas son las canciones de sábado del Traca Traca Show. ¿Cuál es la tuya? Mándale al WhatsApp 818-0101-957. Así arrancamos la segunda hora de aquí hasta las 5. 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

canciones de sábado, la que sigue. ¿Cuál es tu canción de sábado? 818-0101-957. Aquí está el preso castigado, Reinaldo.

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0: Y regresamos con más canciones de sábado en el Traca Traca Show.
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0: canciones de sábado del Traca Traca Show. Son las 4 de la tarde, 45. ¿Cuál sigue?
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0: canciones de sábado. Son las 4:54. ¿Cuál sigue? A las 5 las Agro Party. 5 de la tarde las Agro Party con el nene.
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0: mi canción de sábado, Ayúdame a Olvidar, de Pesado.
1: ¡Entra, Catranacho!
2: Se llama Ayúdame a Olvidar, aquí está Pesado. Oye, de las del recuerdo.

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0: compadre. Esperemos que esté muy bien, compadre. Y sígale con todo el ambiente que trae, compa. Un saludo desde acá, desde Guadalajara, compadre. Nos tocó jalar acá.
1: ¡Órale! Un abrazo, mi compadre Juancho. ¿Y tú dónde andas? Cuéntamelo todo al WhatsApp. 818-0101-9999.

0: Buenas tardes, nene. Aquí te vamos escuchando, mi esposa Rubí y yo. ¡Ánimo!
1: Un abrazo para ustedes, la Sabro Party suena en al 818-0101-957. Buenas tardes, buenas tardes.
2: Buenas tardes, nene. La Sabro Party suena en Toscobedo. Comiénzate con una dura. Sabor de engaño.
1: ¡Épale!
2: Tienen tus ojos cuando me miras.
1: ¿Será prudente? ¿Ya es hora o todavía no?

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0: 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Nuestra red de infiltrados informa que el exsecretario estatal de seguridad, Aldo Fasciso Azúa, tuvo una ocurrencia muy atrevida que causó desconcierto general. Pedir su registro como aspirante a la candidatura para el gobierno estatal o el municipio de Monterrey con el partido Acción Nacional. Dicen los infiltrados que la tirada de Fasciso Azúa es poner en evidencia que los panistas están tan necesitados de militancia y gallos para las elecciones, que reciben incluso a políticos de otros partidos, en este caso Movimiento Ciudadano, como él. De acuerdo con la petición que Fasciso hizo al dirigente estatal panista, Policarpo Flores Peña, se presentará hoy a las 13 horas en la sede estatal del partido para registrarse a la selección de coordinadores, como llaman a los precandidatos en el PAN.
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0: entonces hay que seguirlo. 818-01-01-957. Recuerda que en viernes tú haces la selección de los blog DJ, ¿eh? ¿Qué te gustaría escuchar? Ya me pidieron boleros. Yo estoy a lo que la gente pida, a lo que la gente mande. 818-01-01-957. Oye, fíjate que quiero mandarle saludos por allá a mi compadre Dani, mi compadre Pancho, mi compadre Tadeo. Ay, muchos compadres, nene, muchos compadres, güey. Saludos para Dani, para Tadeo y para Pancho de Prada. Prada Producciones, que van a evento. Viernesito, viernesito. Un abrazo a toda la raza, que ya se va a dirigir a trabajar. Los que nos dedicamos a los eventos sociales, que ahorita ya vamos, oye, que voy camino a un evento, oye, que los del mariachi, que los del banquete, que los que van a arreglar, que los meseros, todos ustedes, un abrazo, ¿eh? Es más, si tienen la oportunidad, que se reporten. ¿Sabes qué, nene? Nosotros somos de un farafara. Ah, ¿y a dónde van a tocar o qué? La Sabropari suena acá con nosotros en los banquetes. Ándale. 818-01-01-957. Saludos a toda la raza de Frada Producciones, ¿eh? ¿Quién anda por acá? Échale, buenas tardes.
1: Compadre, nene, tu coach, la Sabropari suena a Apodaca Concordia, a darle. Oye, y con esas rolitas, ¿quieres que agarre aquí una mancuerna y me ponga a bailar o qué? Un abrazo, pare.
0: Voy a bailar, dijo el coach, voy a bailar con la barra. Gracias por ese mix, nene, traigo pasaje, pero eres la garantía de la Sabropari suena en Libramiento. Ya dice, ya y flaca. Buenas tardes.
2: Buenas tardes. Yescas, precioso.
0: ¿Cómo está, mi rey santo?
2: La Sabropari suena en todo Monterrey. Oye, compadrito. Dímelo. Ya reservé mesa y 35 tinas a de la cerveza.
0: A la
2: no quiero fallas, ¿eh? Okay. Ahí lo espero en la noche.
0: Ya dijo.
2: Ahí los vemos, con el favor de Dios.
0: Órale, compadre. Échale.
3: Nene, nene, muy buenas tardes. Nene.
0: Buenas tardes.
3: Sabropari se escucha aquí en Apodaca. Oye, nene, no seas gacho, nene. Pásame el nombre de esa, del intro con el que entraste. Se llama, el grupo se llama Son de Cumbia, creo, pero no sé cómo se llama la rola.
0: Va, ahorita.
3: Se puede, nene, si no, pues ni pex.
0: Sí, sí, sí. Saludos, ahorita, nene. Ahorita lo mando escrito, para acordarme, porque no me acuerdo cómo se llama.
4: Nene, buenas tardes, nene. Cállese mi prueba, Coahuila, nene.
0: ¡Ándale!
4: Puedes complacerme. 16 toneladas.
0: ¿Con 16 toneladas?
4: Brisa.
0: ¡Órale!
4: Ánimo, nene, buenas tardes, nene.
0: Fíjate que estábamos platicando que de qué estado nos están escuchando y yo le decía,

0: En Sinaloa. ¿De dónde más nos escuchan? Yo quiero saber la raza de aquí de Nuevo León, dónde andan, pero si hay alguien que esté fuera de la ciudad, en algún otro estado, en algún otro país, bueno, que nos mande nota de audio. A veces me dicen, Inés, que hagas bien rápido el teléfono. Ok, ahí va. 818-0101-957, ¿ok? 818-0101-957. Échale.
1: Hola, Edgar, la sabrosa suena en todo Monterrey, rumbo a Podaca. Ya vamos a casa, hoy sí salimos a tiempo, gracias a Dios. Y pues realmente no tengo nada que pedirte porque, como dicen, ¿verdad? Lo que pongas es garantía.
0: Gracias.
1: Aparte, pues tú ya sabes mis gustos musicales.
0: Claro.
1: Te mando un saludo y que estés muy bien. Bonita tarde.
0: Igualmente para ti, te mando un gran abrazo. Y a manejar con precaución, ¿eh? Miren por acá. Si la aprovechamos. Ah, mira. Por acá la gente que se ganó los boletos de la entrevista y si los aprovechamos, vinimos desde Montemorelos. Qué chulada, ¿eh? Qué chulada que si lo aprovechen.
2: Buenas tardes, nene. Aviéntate un mixecito así como para ir abriendo las primeritas güeritas, esas delgaditas que se pone el rey en la cabeza.
0: Ah, sí.
2: Con limoncito y salicita, pero bien el odias.
0: Mira, primero vamos a hacer set bailando, ¿qué te parece? Hacemos set y después, acompañado de unos boleros de la Sabropa. Y yo soy Edgar Yesca Selena y voy a estar contigo hasta las 8 de la noche disfrutando del Happy Weekend de la Sabrosita 95.7. El concepto original de Block DJ en la ciudad de Monterrey se llama La Sabropari y le pertenece a La Sabrosita 95.7 de lunes a viernes de 5 a 8.

Hoy quiero mandarle saludos a mi compadre Leo Valdés y la raza de Incógnito que nos van escuchando. Dice, vamos a descansar un ratito porque viene la gira. Ahora sí de eventos, ¿eh? Un abrazo, mi compadre Leo. ¿Y tú? ¿Dónde andas? ¿Qué andas haciendo? Cuéntamelo todo. La Sabrofari suena, ¿eh?

0: por el precio de la soledad de Alfredo Oliva.
1: ¡Órale!
0: Se siente un poquillo mal y vamos ahorita a visitar al doctor. Vamos para allá para el barrio, para San Pedro. ¡Saludos!
1: ¡Órale! Que

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0: Desorden.
1: Nene del Terror, muy buenas tardes.
2: Buenas tardes, caballero. ¿Cómo está? Bienvenido.
1: Y de hacer el desorden, ¿quiénes iríamos?
2: Sí.
1: Pon lo que quieras, nene. Todo está súper, súper.
2: Gracias, carnal. ¿Quién anda por acá?
3: Ya vida, nene. La Sabro Party suena por toda la zona norte, compadre. ¿Qué te parecería un mixecito de norteño saco? Ya tienes mucho que no complaces.
2: Sí, ya sé. ¿Sabes qué? Me encantaría, me fascinaría. Saludos a la familia García Carrizales. Dice, saludos a mi nieta Zoe, a mis hijos Alejandro y Darío, y a mi nuera Yarde, y a mi esposa Marlene. Saludos, nene, un abrazo. O sea, es esposa de él, no es mi esposa. No vaya a pensar usted eso.
4: Buenas tardes, Edgar Yesca. Saludándote, Naro Galindo. Sí, compadre, de una vez el de bolero. Véngase bañado, aquí lo peino.
2: Dice, con esa canción empezó todo. No puedo mandar audio, no tengo voz, pero para la botana un espagueti. Ah, no, pero eso es en la tarde. Dice, nene, no te puedo mandar audio porque ando afónica, pero te escucho siempre. Solo quiero decirte gracias por existir. Así, dijo, pero léele con voz romántica de enamorada. Dice, gracias por existir. Ustedes ya sabrán quién es, ¿no? Me imagino que sí.
5: ¿Qué onda, nene? Ponte algo de Intenso.
2: Okay.
5: ¿Cómo amas a dos? ¿Te gustaría?
2: Me encantaría.
6: ¿Tú sabes?
2: A ver.
6: ¿Tú sabes cuál es el único número que no se vende?
2: Es el...
6: El 90.
2: Es el de ayer, ¿no? Es el mismo de ayer. Oh.
7: El chocolate, bate que bate.
2: Traen algo con ese tipo de chistes. Ahorita voy a decirle a Imelda que venga a contar el chiste que trae. Traen unos chistes, wey. Malos, malísimos. Lo que le sigue de malos.
5: ¿Qué onda, nene? Ahora ponte sí. Algo de Intenso.
2: Okay.
5: ¿Cómo amas a dos? ¿Te gustaría?
2: Me encantaría, ¿eh?
5: Y lo que siempre te digo, bebé, gracias por venir a la casa, gordo.
2: Espérame, ¿cuándo fui o qué?
8: Nene, saludos, compadrito. ¿Cómo andamos?
2: Bien, ¿y tú, carnal?
8: Ya rumbo a Monterrey.
2: Ok.
8: Y en compañía de mi esposa y mis hijas, después de un paseo familiar.
2: ¡Órale!
8: Saludos, compadre.
2: Ya se escucharon.
8: Ahí estamos, cuídese.
2: Ya se escucharon para que vean que si sí vas con ellas, ¿eh?
9: Viernes de 5-8.
10: ¿Este bolero? Hombre, con ganas, compadre. Me apunto con los boleros. Mi nene, el Churri de Santo Domingo, compadre. Es de los ojitos largos, compadre.
2: Sí, señor.
11: Hoy nomás ese cumbión. Pura crema, mi nene. Saludos. Cabo de las aplicaciones. Aquí andamos, mi nene. Saluditos.
2: ¡Yay, yay! Sí, señor. Dice, él a veces que la segunda vez que envió mensaje, me podrías complacer con la de El Arte de Amar de Albert Zamora. Saludos, mi nombre es Alex Rodríguez. Un abrazo, mi Alex, ¿eh? Bienvenido, mi rey.
12: Buenas tardes, mi nene. La Sabro Party suena aquí en el taller de costura en Paraje San José.
2: Ándale.
12: Y mil gracias por existir.
2: Ay, qué bonito. Oye, bueno, ¿y qué seguía o qué? El blog DJ. Ah, ya, ya. El norteño sax. Les dije que sí. Le dije que sí lo iba a poner. A ver, vamos. De una buena vez, aquí está. Así, mientras está el blog DJ, sale tu nota de audio, mándala en este momento al 818-0101-957. La

0: la chamba rumbo para García. Qué buenas están las rolas. A ver si ese es un mixecito ahí de norteño con sax. Estaría bueno.
1: ¿Qué te está pareciendo?

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